Una vez, iba un hombre en su auto por una larga y muy solitaria carretera, cuando de pronto su auto comenzó a detenerse hasta quedar estático. El hombre bajó, lo revisó, trató de averiguar qué era lo que tenía. Pensaba que pronto podría encontrar el desperfecto que tenía su auto, pues hacía muchos años que lo conducía. Sin embargo, después de mucho rato se dio cuenta de que no encontraba la falla del motor. En ese momento apareció otro auto, del cual bajó un señor a ofrecerle ayuda. El dueño del primer auto dijo: "Mira, este es mi auto de toda la vida. Lo conozco como la palma de mi mano. No creo que tú, sin ser el dueño, puedas o sepas hacer algo". El otro hombre insistió con una cierta sonrisa, hasta que finalmente el primer hombre dijo: "Está bien, haz el intento, pero no creo que puedas, pues este es mi auto". El segundo hombre echó manos a la obra y en pocos minutos encontró el daño que tenía el auto y lo pudo arrancar. El primer hombre quedó atónito y preguntó: "¿Cómo pudiste arreglar el fallo si es mi auto?". El segundo hombre contestó: "Verás, mi nombre es Felix Walker. Yo inventé el motor rotativo que usa tu auto". ¿Cuántas veces decimos: "Esta es mi vida, este es mi destino, esta es mi casa, déjenme a mí, solo yo puedo resolver el problema"? Al enfrentarnos a los problemas y a los días difíciles, creemos que nadie nos podrá ayudar, pues esta es mi vida. Pero te voy a hacer algunas preguntas. ¿Quién hizo la vida? ¿Quién hizo el tiempo? ¿Quién creó la familia? Solo aquel que es el autor de la vida y el amor puede ayudarte cuando te quedes tirado en la carretera de la vida. 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

0: Salmo del mes de septiembre, Salmos 82. Dios se levanta en la reunión de los dioses, en medio de los dioses juzga. ¿Hasta cuándo juzgaréis injustamente y haréis acepción de personas con los impíos? Defended al débil y al huérfano, haced justicia al afligido y al menesteroso, librad al afligido y al necesitado, libradlo de manos de los impíos. No saben, no entienden, andan en tinieblas, tiemblan todos los cimientos de la tierra. Yo dije, vosotros sois dioses, y todos vosotros hijos del Altísimo, pero como los hombres moriréis, y como cualquiera de los príncipes caeréis. Levántate, Dios, juzga la tierra, porque tú heredarás todas las naciones.
1: 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All the foundations of the earth are unstable. 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

Una vez, iba un hombre en su auto por una larga y muy solitaria carretera, cuando de pronto su auto comenzó a detenerse hasta quedar estático. El hombre bajó, lo revisó, trató de averiguar qué era lo que tenía. Pensaba que pronto podría encontrar el desperfecto que tenía su auto, pues hacía muchos años que lo conducía. Sin embargo, después de mucho rato se dio cuenta de que no encontraba la falla del motor. En ese momento apareció otro auto, del cual bajó un señor a ofrecerle ayuda. El dueño del primer auto dijo: "Mira, este es mi auto de toda la vida. Lo conozco como la palma de mi mano. No creo que tú, sin ser el dueño, puedas o sepas hacer algo". El otro hombre insistió con una cierta sonrisa, hasta que finalmente el primer hombre dijo: "Está bien, haz el intento, pero no creo que puedas, pues este es mi auto". El segundo hombre echó manos a la obra y en pocos minutos encontró el daño que tenía el auto y lo pudo arrancar. El primer hombre quedó atónito y preguntó: "¿Cómo pudiste arreglar el fallo si es mi auto?". El segundo hombre contestó: "Verás, mi nombre es Felix Walker. Yo inventé el motor rotativo que usa tu auto". ¿Cuántas veces decimos: "Esta es mi vida, este es mi destino, esta es mi casa, déjenme a mí, solo yo puedo resolver el problema"? Al enfrentarnos a los problemas y a los días difíciles, creemos que nadie nos podrá ayudar, pues esta es mi vida. Pero te voy a hacer algunas preguntas. ¿Quién hizo la vida? ¿Quién hizo el tiempo? ¿Quién creó la familia? 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
1: Oremos a Dios. Padre Santo, te pedimos en el nombre del Señor Jesucristo que oigas nuestra oración como has prometido. Señor, tú dices en Jeremías, buscad la paz y la prosperidad de la ciudad donde yo os he enviado. Orad por la ciudad, porque si ella prospera, vosotros también prosperaréis. Señor Jesús, te pedimos que perdones nuestros pecados. Señor, te pedimos que tu Espíritu Santo se mueva en cada hogar, en cada conciencia, en cada corazón, en cada espíritu, para que haya paz de parte tuya. Te damos gracias, Padre, que tú conoces nuestra condición. Te acuerdas de que somos polvo, de que el polvo fuimos tomado y al polvo volveremos. Pero te damos gracias que por la muerte y resurrección de tu Hijo, nosotros también resucitaremos. Y que lo que se hizo polvo va a resucitar con un cuerpo nuevo, los que somos de Jesucristo. Te pedimos, Señor, que traigas paz, prosperidad, bendición. No solo es sobre los Estados Unidos y Canadá, sobre México y toda la América Latina, sobre todo el mundo. Oye nuestra oración, Señor Jesús. Honra tu nombre en medio del temor, de la crisis y del peligro. Y te pedimos que nos ayudes a proclamar tus buenas noticias de que Cristo vive, que Él es poderoso y que tú eres un juez justo. En tus manos, Señor, encomendamos estas naciones y nuestro mundo, sobre todo nuestros hijos y nietos, que ellos todos te conozcan y que vivan para tu gloria. Hónrate, oh Señor, en medio de la hecatombe, en el nombre del Señor Jesús. Amén.

debajo de la tierra y en el mar, y a todas las cosas que en ellos hay, oí decir: al que está sentado en el trono y al Cordero, sea la alabanza, la honra y la gloria y el poder por los siglos de los siglos.

seres vivientes decían: Amén. Y los 24 ancianos se postraron sobre sus rostros y adoraron al que vive por los siglos. Por los siglos. Amén.

0: ¿Eres tú aquel que había de venir o esperaremos a otro?
1: Id y haced saber a Juan las cosas que oís y veis. Los ciegos ven, los cojos andan, los leprosos son limpiados y los sordos oyen, los muertos son resucitados y a los pobres es anunciado el Evangelio. Y bienaventurado es el que no halle tropiezo en mí. ¿Qué salisteis a ver al desierto? ¿Una caña sacudida por el viento? ¿O qué salisteis a ver? ¿A un hombre cubierto de delicados vestidos? Los que llevan vestidos delicados están en las casas de los reyes. ¿Pero qué salisteis a ver? ¿A un profeta? También os digo, y más que profeta. Porque Juan es de quien está escrito: He aquí yo envío mi mensajero delante de tu faz, quien preparará tu camino delante de ti. De cierto os digo que entre los que nacen de mujer no se ha levantado otro mayor que Juan el Bautista. Pero el más pequeño en el reino de los cielos, mayor es que él. Desde los días de Juan el Bautista, el reino de los cielos sufre violencia. Y los violentos lo arrebatan, porque todos los profetas y la ley profetizaron de Juan. Y si queréis recibirlo, él es aquel Elías que había de venir. El que tiene oídos para oír, oiga. Pero, ¿a qué compararé esta generación? Es semejante a los muchachos que se sientan en la plaza y dan voces a sus amigos y dicen: Tocamos la flauta y no bailasteis. Entonamos canciones de duelo y no lamentasteis. Porque vino Juan, que no comía ni bebía, y dicen: Demonio tiene. Vino el Hijo del Hombre, que come y bebe, y dicen: He aquí un hombre comilón y bebedor de vino, amigo de publicanos y de pecadores. Pero la sabiduría es justificada por sus hijos. ¡Ay de ti, Corazín! ¡Ay de ti, Betsaida! Porque si en Tiro y en Sidón se hubieran hecho los milagros hechos en vosotras, ya hace tiempo que se habrían arrepentido en cilicio y en ceniza. En el día del juicio será más tolerable el castigo para Tiro y para Sidón que para vosotras. Y tú, Capernaum, que eres levantada hasta el cielo, hasta el Hades serás abatida. Porque si en ti se hubieran hecho las maravillas que se han hecho en Sodoma, habría permanecido hasta hoy. En el día del juicio será más tolerable el castigo para la tierra de Sodoma que para ti.

Te alabo, Padre. Dios del cielo y de la tierra, ¿por qué has escondido estas cosas de los sabios y las has revelado a los niños? Sí, Padre, porque así fue agradable a tus ojos. Todas las cosas me son entregadas por mi Padre. Y nadie conoce al Hijo sino el Padre. Ni nadie conoce al Padre sino el Hijo. Y aquel a quien el Hijo se lo quiera revelar. Venid a mí, todos los que estáis trabajados y cargados, y yo os haré descansar. Llevad mi yugo sobre vosotros y aprended de mí, que soy manso y humilde de corazón. Y hallaréis descanso para vuestras almas, porque mi yugo es fácil y ligera mi carga.

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No importan los lentes, no importan las canas, importa la vida y vivirla con ganas. No importa ser lenta y con piel arrugada, importa la vida y la lucha ganada. No importa tampoco la espalda encorvada, importa la vida y la miel cosechada. No importa el tiempo que pasa y se va, importa la vida a cualquier edad. Reciban un afectuoso saludo desde el estado de Veracruz, en México. Les habla su hermano en Cristo, supervisor Pablo Cruz Bautista. Agradezco a Dios la oportunidad de compartir con ustedes, a través de este medio digital, unas palabras que serán expresadas en el nombre de Jesucristo, deseando lleven al corazón de cada oyente una especial bendición. Esta charla es titulada Comparte la vida. Hay un mal que está afectando a la humanidad. No respeta fronteras, estatus social, sexo, edad ni credo. Tal vez ya ha visitado tu casa. Hoy mismo alguien en tu hogar pudiera estarlo padeciendo. Este mal es la soledad. Todos nos sentimos solos en algún momento de nuestra vida. Para muchos es algo pasajero, pero para algunas personas esa soledad se vuelve crónica. Y es esta soledad crónica, incluyendo el aislamiento social, los que, según expertos, están ligados a la enfermedad, no solo mental, sino también física. Algunos especialistas han incluso sugerido que su impacto sobre la esperanza de vida puede ser equiparable al del tabaco o la obesidad. Mayor riesgo de enfermedades cardiovasculares, menor capacidad para combatir enfermedades comunes, presión sanguínea más elevada, son males asociados a la soledad crónica, junto con un aumento del 30% de riesgo de muerte prematura. Síntomas como el aislamiento social, mirada triste, párpados inflamados por el llanto que normalmente ocurre en solitario, atención distraída y un cada vez mayor tiempo refugiado en el sueño son normalmente los que se manifiestan a causa de la soledad, y es necesario actuar y hacerlo pronto. Pero, ¿cómo atacar este mal? ¿Te has preguntado acerca del estado de ánimo de los discípulos después de la muerte y sepultura del Maestro en Jerusalén? En el capítulo 21 de su Evangelio, Juan nos dice que María Magdalena lloraba desconsolada al no encontrar el cuerpo de Jesús en el sepulcro, y que los discípulos manifestaron aislamiento social y miedo. Y nos presenta además a un Tomás quebrado por la desesperanza y sumido en la más oscura incredulidad. En su relato, San Lucas nos describe a los discípulos de Emaús sobrecargados de melancólica tristeza que, podemos imaginar,
los hacía caminar cabizbajos y aletargados, al punto de no darse cuenta del instante en que el divino caminante se puso al lado de ellos en la marcha. ¿Te das cuenta? Todos estos son síntomas de soledad. Piensa un poco. Habían transcurrido 72 horas desde que el maestro murió. 72 horas sin el amado. 72 horas sin escuchar el timbre de su cariñosa voz, sin ver su rostro, sin su compañía. 72 horas soportando la más cruel de las soledades. Y precisamente por esta causa, el relato de Lucas 24, 31 al 35 estremece nuestro ser cuando nos dice: entonces fueron abiertos los ojos de ellos y le conocieron, mas él desapareció de los ojos de ellos. Y decían el uno al otro: ¿no ardía nuestro corazón en nosotros mientras nos hablaba en el camino y cuando nos abría las escrituras? Y levantándose en la misma hora, tornáronse a Jerusalén y hallaron a los 11 reunidos y a los que estaban con ellos, que decían: ha resucitado el Señor verdaderamente y ha aparecido a Simón. Entonces ellos contaban las cosas que les habían acontecido en el camino y cómo había sido conocido de ellos al partir el pan. ¿Podemos darnos cuenta? Jesús combatió los síntomas nefastos de la soledad con sus palabras, y las palabras del Señor estaban apoyadas en las Escrituras, en cuyas páginas está la vida eterna. Sí, querido hermano, el fantasma de la soledad no tiene cabida cuando la palabra de Dios se esgrime con fe y eficacia. Te invito a escuchar lo que dicen las Escrituras a las almas desoladas y tristes en Isaías 46, versículos 3 al 4. Escúchenme, casa de Jacob, y todo el remanente de la casa de Israel, los que han sido llevados por mí desde el vientre, cargados desde la matriz. Aún hasta la vejez yo seré el mismo, y hasta sus años avanzados yo los sostendré. Yo lo he hecho y yo los cargaré. Yo los sostendré y yo los libraré. Comparte esta buena noticia con el afligido. Comparte la vida con el desalentado. Cuando notes algún asomo de tristeza en el rostro de los jóvenes, cuando descubras el rastro salobre que las lágrimas han dejado en las mejillas del adulto, cuando el débil sollozo del anciano llegue a tus oídos desde el oscuro rincón, no calles, comparte la vida. Tú puedes ser el instrumento en las manos del Maestro. Conviértete en el mensajero del Príncipe de Paz. Ahuyenta los lamentos nocivos de la soledad, inundando tu hogar de la dulce presencia del Consolador, el Espíritu Santo de la promesa hecha por Jesús, que aún resuena con acento de ferviente amor: no os dejaré huérfanos. Querido hermano, comparte la vida.

0: Salmo del mes de septiembre, Salmos 82. Dios se levanta en la reunión de los dioses, en medio de los dioses juzga. ¿Hasta cuándo juzgaréis injustamente y haréis acepción de personas con los impíos? Defended al débil y al huérfano, haced justicia al afligido y al menesteroso, librad al afligido y al necesitado, libradlo de manos de los impíos. No saben, no entienden, andan en tinieblas, tiemblan todos los cimientos de la tierra. Yo dije, vosotros sois dioses, y todos vosotros hijos del Altísimo, pero como los hombres moriréis, y como cualquiera de los príncipes caeréis. Levántate, Dios, juzga la tierra, porque tú heredarás todas las naciones.
1: 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All the foundations of the earth are unstable. 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

0: Muy buenas noches, queridos hermanos. El Departamento Internacional de Damas les da la bienvenida a su segmento Meditemos. Es un espacio creado como conclusión de los temas que se tratarán cada día en esta Semana Especial de Actividades 2021. Esperamos sea de mucha bendición para tu vida como para la nuestra. Y antes de iniciar, no queremos hacerlo sin invocar el nombre del Señor. Oremos.
1: Bendito y eterno Padre Celestial, Dios de amor e inmensas misericordias, ante ti vengo humillada y arrepentida de todos mis pecados, rogando que me escuches en esta hora. Gracias, Dios mío, por todas las cosas buenas que hemos disfrutado en este día. Gracias por ser un Padre amante y bueno, que te preocupas por tus hijos, que nos bendices, que nos ayudas para seguir adelante, para crecer en tu espíritu, Dios mío. Ahora te ruego, Dios mío, por esta charla que hemos de tener, que tú con tu Espíritu Santo pongas las palabras adecuadas en la boca de tus hijos, para que puedan traer bendición.

bendición y edificación a tu iglesia, este departamento de damas, Dios mío. Concédele victoria espiritual, crecimiento, Dios mío, para que podamos todos juntos como iglesia llegar hasta tu trono celestial, a morar contigo para siempre. Ayúdanos en todo y nunca nos dejes. En el nombre de Jesús. Amén.

0: El tema de hoy se titula Si nadie lo hace, hazlo tú.
1: Para las personas que dicen que no tienen tiempo o una agenda muy saturada,
2: quiero contarte la siguiente anécdota.
1: Un agente asesor de empresas en gestión de tiempo convocó a sus alumnos en una conferencia. Sacó de debajo de su escritorio un frasco grande de boca ancha. Lo puso sobre la mesa junto a una bandeja con piedras del tamaño de un puño. Y preguntó, ¿cuántas piedras piensan que cabrían en el frasco? Después de que los asistentes hicieran sus conjeturas, comenzó a llenar el frasco con las piedras hasta que éste se llenó. Luego preguntó, ¿está lleno el frasco? Todo el mundo lo miró y asintió. Entonces sacó de debajo de la mesa un cubo con gravilla. Metió parte de la gravilla en el frasco y lo agitó. Las piedrecillas llenaron los espacios que dejaron las piedras grandes. El experto sonrió con ironía y preguntó nuevamente, ¿está lleno? Esta vez los estudiantes dudaron y dijeron, tal vez no. Entonces puso en la mesa un frasco con arena que comenzó a volcar sobre el frasco que tenía las piedras. La arena se filtraba entre los pequeños recovecos que dejaron las piedras grandes y la grava. ¿Está lleno? Preguntó nuevamente. ¡No! Exclamaron los asistentes. ¡Bien! Dijo. Y tomó una jarra con agua que comenzó a verter en el frasco mientras que todos observaban. El frasco aún no rebosaba. Bueno, ¿qué hemos demostrado? Preguntó. Y enseguida un alumno respondió. Que no importa qué tan llena esté tu agenda. Si lo intentas, siempre puedes hacer que quepan más cosas. No, concluyó el experto. Lo que esta lección nos enseña es que si no colocas las piedras grandes primero, no podrás colocarlas jamás. ¿Cuáles son las grandes piedras de tu vida? ¿Tus hijos? ¿Tus amigos? ¿Tus sueños? ¿Tu salud? ¿La persona amada? ¿Tu trabajo? ¿La iglesia? ¿Dios? Recuerda, ponlas primero. El resto encontrará su lugar. Te invito a reflexionar sobre estas dos frases que me han llamado mucho la atención y de verdad que nos dejan pensando. La primera es, uno de los grandes usos del Facebook y Twitter será demostrar en el último día que la falta de oración y ayuno no fue por falta de tiempo. Interesante, ¿no? Y ahora te presento esta otra. El ayuno y la oración, la combinación perfecta. El ayuno me desliga del mundo. La oración me liga a Dios. ¿Tú qué piensas? ¿Tendrá algo de cierto estas frases? Hoy quiero contarte de algunos beneficios que nos trae el ayuno. El ayuno es muy bueno. Yo sé que es difícil, nos cuesta, esta carne nada quiere. Pero mira los beneficios que puedes obtener. Te acerca a Dios. Te hace sensible a su voz. Te ayuda a romper adicciones, nos muestra nuestras debilidades y nos ayuda a confiar y a enfocarnos en Dios como nuestra fortaleza. Hay una persona muy especial en la Biblia que encontró gracia y el favor de Dios para cumplir su destino. Y ella fue Esther. Pero no solamente nos trae beneficios espirituales, que bueno, lo sabemos muy bien, ¿verdad? Sino que también nos trae beneficios mentales, y aquí te voy a mencionar algunos de ellos. Libera la ansiedad y el nerviosismo. Puede aumentar la tranquilidad. Libera tu mente de pensamientos y sentimientos negativos. Y aclara tus pensamientos. Ahora, el ayuno no solamente nos beneficia espiritual, mentalmente, sino también físicamente. Y esto no quiere decir que bueno, nos vamos a poner a ayunar para bajar de peso y esto sí me va a funcionar, porque no es así, ese no es el propósito del ayuno. Más sin embargo, nos trae algunos beneficios físicos. Ayuda a eliminar la adicción al azúcar y a los almidones. Ayuda a liberar las toxinas de nuestro cuerpo. Promueve niveles de energía saludables. Mejora tu piel y promueve el balance hormonal. Esto es una prueba más de que nuestro Dios es un Dios de amor, es un Dios que nos cuida y quiere lo mejor de nosotros. Y sus planes siempre son de bien para nuestras vidas. ayunar nos conviene. Como dijera la palabra de Dios, la santidad conviene a tu casa, el ayuno conviene a nuestra casa, a nuestro hogar, a nuestra vida. Muchas veces identificamos el ayuno o alguien menciona ayuno y rápidamente nuestra mente se va a es algo aburrido, necesito estar seria, ya hasta parece que voy a estar con un mal carácter. Sentimos como que si tenemos que estar todos serios y como amargados y que no podemos ni reír ni disfrutar de la vida, pero no es así. Si bien es cierto que tenemos que retenernos de alimentos, tampoco es una huelga de hambre, sino que es una oportunidad que se nos da para ser felices, además de ser bendecidos por Dios. ¿Y cómo es que voy a ser feliz ayunando? Veamos cuál es el ayuno que agrada al Señor. Nos dice su palabra en Isaías: es tal el ayuno que yo escogí, que de día el hombre aflija su alma, que incline su cabeza como junco. ¿Llamaréis a esto ayuno día agradable a Jehová? ¿No es más bien el ayuno que yo escogí, dice el Señor, desatar las ligaduras de impiedad, soltar las cargas de opresión y dejar libres a los quebrantados, y que rompáis todo yugo? ¿No es que partas tu pan con el hambriento y a los pobres errantes albergues en casa? ¿Que cuando veas al desnudo lo cubras y no te escondas de tu hermano? Entonces, cuando hagamos estas cosas, dice su palabra, nacerá tu luz como el alba y tu salvación se dejará ver pronto, e irá tu justicia delante de ti y la gloria de Jehová será tu retaguardia. Entonces invocarás a Jehová y Él te oirá. Clamarás y dirá Él: heme aquí. Si quitares de en medio de ti el yugo, el dedo amenazador y el hablar vanidad, y si dieres tu pan al hambriento y saciares al alma afligida, en las tinieblas nacerá tu luz y tu oscuridad será como el mediodía. Jehová te pastoreará siempre, y en las sequías saciará tu alma, y dará vigor a tus huesos, y serás como huerto de riego, y como manantial de aguas, cuyas aguas nunca faltan. ¡Cuánta bendición hay al ayunar! Somos felices. No sé si te ha pasado que cuando tú ayudas a tu prójimo, cuando tú haces el bien a tu hermano, te sientes bien. La felicidad de él es tu felicidad. Y eso es lo que nos manda hacer el Señor. Más allá de ungir nuestra cabeza y olvidarnos del mundo que está a nuestro alrededor y solamente enfocarnos en nosotros y allí encerraditos en el cuarto, Dios quiere algo más. Que podamos ayudar a nuestro prójimo. Que podamos ser el reflejo de Jesucristo aquí en la tierra. El ayunar nos desliga del mundo, pero esto no quiere decir que nos vamos a ir a encerrar y no saber nada de nuestro prójimo. No, eso sería un error gravísimo. Sino que el ayuno nos desliga del mundo porque tenemos que dejar, cuando estamos ayunando, nuestro propio yo, el hablar vanidad, como menciona su palabra, el tener ese dedo amenazador de estar juzgando, de estar criticando a los demás, sino que por el contrario nos incita, nos motiva, nos lleva a ser más como Cristo. Nos lleva a tener el carácter del Hijo de Dios de tal manera que realmente el mundo puede...
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Buen día, amados hermanos y hermanas de la Iglesia Soldados de la Cruz de Cristo. Me siento en este momento agradecido con Dios por fijarse en mí para dar esta plática acerca de la familia y el tiempo que le dedicamos. Y me siento muy honrado por la invitación de nuestros hermanos Karina y David Lozano, responsables del Ministerio de la Familia en México. Esta plática, prepararla, es realmente un reto para mí, pero que con gusto y con amor lo he tomado. Mi nombre es Joaquín Rojas, miembro de la iglesia en la ciudad de Jalapa, en México. Tengo 43 años de edad, 16 años de casado con Sandra, y tenemos dos hijas, Paola de 15 años y Valeria de 13. De cierta manera somos una familia tradicional latina, con muchas experiencias alegres, gracias a Dios, y también con experiencias difíciles, problemas y conflictos, gracias a Dios también. Pero finalmente somos una familia, una institución hecha por Dios para aprender a amar. Así creo yo que es el propósito de la familia. Antes de adentrarme en el tema, deseo iniciar contando una breve historia como introducción. En cierta ocasión, una pequeña niña se acercó al escritorio de su papá. Él estaba trabajando con papeles por todas partes y escribiendo en su computadora. Ella se quedó junto a él, sin hacer ruido, hasta que finalmente le dice: «Papi, ¿qué estás haciendo?». Sin siquiera voltear, el padre respondió: «Oh, no importa, cariño. Estoy tratando de planear mi semana y organizarme. Estoy haciendo una agenda que contiene los nombres de todas las personas que necesito visitar y llamar, y todas las cosas importantes que tengo que hacer». La pequeña titubea y luego pregunta: «¿Yo estoy en esa agenda, papi?». Hermanos, esta historia me conmueve mucho. Yo también he sido ese padre ocupado con el trabajo, planeando y organizando mis tareas importantes de la semana y en las cuales a veces no aparece un tiempo destinado para estar con la familia. Es triste una situación así, porque la familia es una institución sumamente importante. En ella forjamos gran parte de nuestro carácter, nuestra personalidad y nuestra identidad cuando somos niños. Y cuando formamos nuestra propia familia, seguimos aprendiendo y madurando en ella, por ella y de ella. En la familia formamos nuestras creencias, valores y costumbres más profundas. Desarrollamos la confianza y seguridad en nosotros mismos. En la familia definimos nuestras preferencias. En la familia aprendemos a mirar y enfrentar el mundo de determinada manera. La familia, el entorno familiar en el que crecemos, influye de gran manera en el tipo de persona en la que nos convertimos. Por eso es sumamente importante la familia. Hermano, hazte esta pregunta: ¿qué tan importante es la familia para mí? Dice el escritor Goethe: las cosas que importan más nunca deben estar a merced de las cosas que importan menos. ¿Qué lugar de importancia ocupa mi familia? El tiempo, la atención y la energía que dedico a mi familia en una semana común, ¿están de acuerdo con el lugar de importancia que digo que tiene? Suponga, hermano o hermana, que estuviera en su lecho de muerte. ¿Desearía realmente haber dedicado más tiempo al trabajo? ¿Más tiempo al celular? ¿Más tiempo a las redes sociales? Hermanas, hermanos, se me ha pedido que les hable sobre la manera en que podríamos administrar mejor nuestro tiempo para utilizarlo en el cuidado y desarrollo de tan importante institución, la familia. Porque vivimos en una época aparentemente de demasiados compromisos, muchas cosas por hacer y poco tiempo disponible para hacerlo. Hace
unos 3 o 4 años, mi hija Paola quiso hacer una casa con cajas de leche para nuestro perrito. Yo, como buen padre, entre comillas, me comprometí a ayudarla. Le ayudé a hacer una especie de plano para calcular cuántas cajas necesitaríamos y empezamos reuniendo todas las cajas vacías de leche que íbamos consumiendo. Las lavábamos y las guardábamos hasta tener suficientes de acuerdo con nuestros cálculos. Después de un par de meses logramos reunir una cantidad considerable de cajas de leche para empezar a trabajar. Y aquí empezó el problema conmigo. Ahora había que dedicarle tiempo a preparar las cajas de leche, cortarles la boquilla de plástico, limpiarlas, pintarlas y empezar a pegarlas para ir levantando la estructura de la casita. Cuando vi la magnitud del proyecto, el tiempo que iba a llevarme eso, me empecé a desesperar y a frustrar. Empecé a resistirme a realizar ese trabajo, lo confieso. Un domingo avanzábamos un poco, otro domingo no tenía yo tiempo, tenía otras cosas por hacer. El siguiente domingo tampoco. Después la ayudaba un par de horas. En fin, pasaron meses, hermanos, meses, y solo teníamos una pared de la casa del perro. Mi hija, que es muy reservada, muy tranquila, no me insistió más con ese trabajo. La casa nunca, hermanos, la terminamos. Al final tuve que tirar todas las cajas de leche acumuladas porque solo estaban ahí empolvándose, ocupando espacio y generando basura. Hoy recuerdo con cierto remordimiento de conciencia ese fracaso. Y me pregunto, ¿cómo habrá impactado en mi hija el hecho de que su papá nunca tuvo suficiente tiempo para hacer juntos una casita para el perro? Hermana, hermano, ¿qué recuerdas tú de tu niñez? ¿Qué impacto tuvo tu familia en tu desarrollo personal, emocional y espiritual? ¿Qué impacto crees que tenga hoy en tus hijos o en tu cónyuge el tiempo, la atención y la energía que les dedicas? Imaginemos la siguiente rutina como si fuera nuestra y veamos si nos identificamos en algo o en todo con ella. Lunes, 6 de la mañana, suena la alarma del celular. Te espera un día de demasiadas demandas, con demasiadas cosas por hacer. Trabajo, cosas de la iglesia, tu familia, tus propias necesidades. Solo pensar en las muchas cosas que tienes por delante te empiezas a abrumar. Respiras hondo y te levantas. Hay que hacer el desayuno, la comida y la cena. Hay que llevar a los hijos a la escuela, hay que recogerlos de la escuela. Hay que ir al trabajo, hay que atender llamadas, correos, hacer trámites, apagar incendios en la oficina. Hay que hacer las actividades del ministerio de la iglesia en la que participas. Hay que seguir la lectura bíblica anual, hay que visitar a los enfermos, hay que limpiar la casa, pasear las mascotas, lavar los trastes, lavar la ropa. Quieres reunirte con un amigo o una amiga que quiere contarte sus problemas. Increíble, deseas que el día durara 28 horas al menos para poder hacer todo. Sientes que todos y todo demandan tu atención y tu tiempo. Te sientes frustrada, frustrado por no poder hacer todo. Ya quieres que sea viernes y apenas es lunes. Tus hijos en la noche quieren contarte lo que hicieron en la escuela. Tu cónyuge quiere que le ayudes con algo. No tengo tiempo para esto, te dices a ti misma. Deseas que ya fuera viernes. Nos identificamos con esta historia, hermanos. Hemos dicho alguna vez, no tengo tiempo, estoy demasiado ocupado para nuestra familia. ¿Has dicho alguna vez, necesito días de 28 horas? ¿Has dicho, no quiero que se acabe el fin de semana? ¿O qué horror, apenas es lunes, ojalá ya fuera viernes? Si te identificas con alguna frase de estas, pues es que, como yo, has caído en la dinámica del mundo. Hemos caído en un círculo vicioso alimentado por falsas creencias y malos hábitos. Es posible que hayamos creído en las mentiras que el mundo moderno le conviene que creamos. Desde la revolución industrial, hermanos, la medida más importante de éxito para el mundo ha sido la productividad. Haz, trabaja duro, haz. Estamos tan ocupados que no nos damos el tiempo para reflexionar sobre lo que es realmente importante.
lo que la propia palabra de Dios nos dice que es realmente importante. En esta plática no quiero dar recomendaciones tradicionales sobre lo que tenemos que hacer. Creo que eso ya lo sabemos y de sobra. Que tenemos que agendar tiempo juntos con la familia, que la comunicación es muy importante, que hay que hacer cosas juntos, etc. Quiero destacar algo que creo que es más de fondo, que creo que es la causa de raíz por la cual a veces, aunque agendamos cosas con la familia, no las cumplimos. Son cosas que evitan que cumplamos con nuestras buenas intenciones de pasar tiempo en familia. Y esas son nuestras creencias, hermanos. Y al menos he identificado tres creencias que pueden estar afectando el tiempo para la familia. Número uno, creer que el tiempo que no ocupemos trabajando en algo es tiempo perdido. Por lo tanto, creemos que pasar tiempo con la familia no es tiempo productivo, porque no estamos haciendo algo que tenga un valor económico. Número dos, creer que nuestro valor reside en lo que hacemos. Es decir, si no estoy haciendo nada, entonces no valgo nada. Tendría yo que estar haciendo. Por eso el nuevo símbolo de estatus en la sociedad de hoy es estoy muy ocupado. Si yo puedo decir estoy muy ocupado, eso quiere decir que valgo mucho. Es el estatus de la sociedad de hoy lo que nos han hecho creer que no somos nada o que no valemos nada si no hacemos algo. Y la creencia número tres, creer que si nos negamos a una solicitud de nuestro jefe, de un amigo, de alguien en particular, que si nos negamos a esa solicitud dejaremos de agradarle a esa persona o a ese grupo de personas y no seremos apreciados y nos van a rechazar. Por eso terminamos diciendo a todos y a todo que sí. Y terminamos comprometiendo nuestro tiempo con demasiadas cosas. Estas son tres creencias que creo que están en el fondo de la problemática que tenemos hoy en día con dedicarle tiempo a nuestras familias. Y la solución, hermanos, creo que está en tomar conciencia de esas creencias y costumbres dañinas y cambiarlas por creencias fundadas en la palabra de Dios. Efesios 5:6 nos dice, nadie os engañe con palabras vanas. Nadie os engañe con palabras vanas. Que el mundo no nos engañe con lo que para él es importante. Porque estas cosas, por estas cosas, dice Efesios, la ira de Dios viene sobre los hijos de desobediencia. Hermano, cambia tu creencia. Esa creencia de que si no estoy trabajando, entonces estoy perdiendo mi tiempo. Dice Eclesiastés 1:3, el gran sabio, ¿qué provecho tiene el hombre de todo su trabajo con que se afana debajo del sol? Y más adelante dice, tornéme por tanto a desesperanzar mi corazón acerca de todo el trabajo en que me afané y en que había ocupado debajo del sol mi sabiduría. Él investigó y se dio cuenta que afanarse por el trabajo era vanidad. Pablo le dice a Timoteo, porque nada hemos traído a este mundo y sin duda nada podremos sacar. Así es que, teniendo sustento y con qué cubrirnos, seamos contentos con eso. Cualquier trabajo que vaya más allá del sustento y de cubrirnos llega a ser vanidad, hermano. Éxodo 20, 6 días trabajarás y harás toda tu obra, mas el séptimo día será reposo para Jehová tu Dios. El mismo Dios nos está diciendo, no todo es trabajo, trabajo. Debes descansar, debes apartar un tiempo para mí y así también hay que apartar un tiempo para la familia. Jesús nos dice en Lucas 12, dijo a sus discípulos, por tanto os digo, no estéis afanosos de nuestra vida, ¿qué comeréis? ¿Del cuerpo qué vestiréis? Porque todas esas cosas buscan la gente del mundo. Es el mundo lo que busca esto, es el mundo lo que cree que necesitamos más y trabajar más para tener más. Todo esto vuestro Padre sabe que necesitas, mas procurad el reino de Dios y todas estas cosas os serán añadidas. Buscad el reino de Dios. ¿Cuál es el reino de Dios? Sino amar. Amar a Dios y amar al prójimo. En eso se resume todo, hermanos. Hay que empezar por amar a nuestra familia. Esto es lo realmente importante. Se dice que lo más grande que puedes hacer por tus hijos es amar a tu cónyuge. Cambia tu creencia de que
si no estoy trabajando estoy perdiendo el tiempo, por si estoy con mi familia, entonces estoy aprovechando bien mi tiempo. No te angusties ni te afanes por el trabajo, reposa y disfruta el tiempo con tu familia. La segunda creencia que debemos de cambiar es: te devalgo por lo que hago. Nos dice Juan 1:12, mas a todos los que le recibieron, dioles potestad de ser hechos hijos de Dios, a los que creen en su nombre. Hermano, tú vales porque eres hijo de Dios, no importa lo que hagas o lo que dejes de hacer, eres hijo de Dios si crees en el nombre de Jesús. En Gálatas 3:26 nos dice, porque todos sois hijos de Dios por la fe en Cristo Jesús. Hermano, tú vales por quien eres, no por lo que haces. Mirad cuál amor, dice en 1 de Juan, cuál amor nos ha dado el Padre, que seamos llamados hijos de Dios. Somos hijos de Dios, porque el mismo Espíritu, dice en Romanos 8:16, el mismo Espíritu da testimonio a nuestro espíritu que somos hijos de Dios. Y si hijos, también herederos, herederos de Dios y coherederos de Cristo, hermanos. Hermano, no te preocupes si puedes o no puedes hacer. Los ancianitos que ya no pueden trabajar son valiosos. Claro, un niño que no trabaja es valioso, por supuesto que sí. Un adulto que puede trabajar, pero si no lo dedica todo al trabajo, ¿es valioso? Claro que sí, es valioso porque es un hijo de Dios. Cambia tu creencia por el valgo por lo que hago, por valgo por quien soy. Y soy un hijo de Dios. Dedícale tiempo a la familia y deja de producir, de trabajar tanto. ¿Sí? Eso no te va a restar ningún valor. Y finalmente, la tercera creencia, cambia tu creencia de que lo que importa es ser aceptado por los demás. Si el mundo os aborrece, sabed que a mí me aborreció antes que a vosotros. Si fuerais del mundo, el mundo amaría lo suyo, mas porque no sois del mundo, hermanos, no somos del mundo. Antes yo os elegí del mundo, por eso os aborrece el mundo. Hermanos, no importa que no nos den like, no importa que no agrademos a la gente, que nos rechace, porque nosotros no somos del mundo. Romanos 12:2 dice el apóstol Pablo, y no os conforméis a este siglo, no nos hagamos de acuerdo a lo que la gente de este mundo quiere, mas reformémonos por la renovación de vuestro entendimiento, cambiemos nuestra manera de pensar, cambiemos nuestras creencias para que experimentéis cuál sea la buena voluntad de Dios, que es agradable y perfecta. Cambia, hermano, tu creencia de que lo que importa es ser aceptado por los demás, por la creencia de que lo que importa es hacer la voluntad de Dios, aunque la gente me rechace. Aprendamos, hermanos, a decir no a las exigencias y distracciones del mundo, para que podamos tener tiempo suficiente, entre otras cosas, obviamente, de Dios, para nuestra familia. A manera de conclusión, hermanos, la familia es la institución que Dios ha creado para nuestra protección, crecimiento y desarrollo físico, emocional y espiritual. El entorno familiar en el que nos desenvolvemos influye en nuestra confianza, carácter, personalidad e identidad. La familia es una creación de Dios, hermano, de vital importancia para el buen desarrollo del ser humano. Pero en esta época la vida en familia es cada vez más difícil. Estamos inmersos en demasiadas actividades que nos dejan poco tiempo para dedicarlo a la familia. Hay tres creencias que creo que están afectando nuestro tiempo en familia. Uno, creer que si no estoy trabajando, entonces estoy perdiendo mi tiempo. Dos, creer que mi valor personal depende de lo que hago, que valgo por lo que hago. Y tres, creer que lo que importa es ser aceptado por los demás, así que evito rechazar las peticiones del mundo. Y por lo tanto creo que la solución está en que cambiemos nuestra manera de pensar, en cambiar nuestras creencias. En pensar, si estoy con mi familia, entonces estoy aprovechando bien mi tiempo. En pensar, valgo por quien soy y soy un hijo de Dios, no por realizar un trabajo remunerado. Eso, sí, ser un hijo de Dios no me resta ningún valor. Y finalmente, pensar que lo que importa es hacer la voluntad de Dios, aunque la gente me rechace. ¿Y qué más voluntad que amar a Dios y amar a nuestro prójimo, amar a nuestra familia? Seamos hermanos como nuestro Padre Celestial,
siempre dispuestos a estar al lado de nuestros hijos, de nuestra familia, sin importar lo que diga el mundo. Hermano, cambia tus creencias y mejorará tu vida en familia. Que Dios tome la honra y la gloria.

0: Salmo del mes de septiembre, Salmos 82. Dios se levanta en la reunión de los dioses, en medio de los dioses juzga. ¿Hasta cuándo juzgaréis injustamente y haréis acepción de personas con los impíos? Defended al débil y al huérfano, haced justicia al afligido y al menesteroso, librad al afligido y al necesitado, libradlo de manos de los impíos. No saben, no entienden, andan en tinieblas, tiemblan todos los cimientos de la tierra. Yo dije, vosotros sois Dios, y todos vosotros, hijos del Altísimo, pero como los hombres moriréis, y como cualquiera de los príncipes caeréis. Levántate, Dios, juzga la tierra, porque tú heredarás todas las naciones.
1: 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Defend the poor and the fatherless. 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Deliver the poor and needy. Free them from the land of the wicked. They do not know, nor do they understand. They walk about in darkness. All the foundations of the earth are unstable. I said, you are gods, and all of you are children of the Most High. But you shall die like men, and fall like one of the princes. Arise, O God, judge the earth, for you shall inherit all nations.

0: con ustedes Luis Palau.
1: Oremos a Dios. Padre Santo, te pedimos en el nombre del Señor Jesucristo que oigas nuestra oración como has prometido. Señor, tú dices en Jeremías, buscad la paz y la prosperidad de la ciudad donde yo os he enviado. Orad por la ciudad, porque si ella prospera, vosotros también prosperaréis. Señor Jesús, te pedimos que perdones nuestros pecados. Señor, te pedimos que tu Espíritu Santo se mueva en cada hogar, en cada conciencia, en cada corazón, en cada espíritu, para que haya paz de parte tuya. Te damos gracias, Padre, que tú conoces nuestra condición. Te acuerdas de que somos polvo, de que el polvo fuimos tomado y al polvo volveremos. Pero te damos gracias que por la muerte y resurrección de tu Hijo, nosotros también resucitaremos. Y que lo que se hizo polvo va a resucitar con un cuerpo nuevo los que somos de Jesucristo. Te pedimos, Señor, que traigas paz, prosperidad, bendición, no solo sobre los Estados Unidos y Canadá, sobre México y toda la América Latina, sobre todo el mundo. Oye nuestra oración, Señor Jesús. Honra tu nombre en medio del temor, de la crisis y del peligro. Y te pedimos que nos ayudes a proclamar tus buenas noticias de que Cristo vive, que Él es poderoso y que tú eres un juez justo. En tus manos, Señor, encomendamos estas naciones y nuestro mundo, sobre todo nuestros hijos y nietos, que ellos todos te conozcan y que vivan para tu gloria. Hónrate, oh Señor, en medio de la hecatombe, en el nombre del Señor Jesús. Amén.
2: Sopla, Señor Jesús. Séjate, Maestro.

Oh, su presencia está en este lugar. Iglesia, el Maestro está aquí. Iglesia, el Maestro está ahí. Si tú tan solo lo pudieras ver, Él está a tu lado en este instante. Sus brazos se extienden a ti, su mirada fija en ti. Y en esta noche te dice: Hijo mío, aquí estoy. Hoy Él te dice: Hijo mío, yo soy el que estoy contigo. Yo soy el que te levantaré una vez más.

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Le daré lo mejor, Señor, porque he sido creado para darte adoración, para alabar.

0: Salmo del mes de septiembre, Salmos 82. Dios se levanta en la reunión de los dioses, en medio de los dioses juzga. ¿Hasta cuándo juzgaréis injustamente y haréis acepción de personas con los impíos? Defended al débil y al huérfano, haced justicia al afligido y al menesteroso, librad al afligido y al necesitado, libradlo de manos de los impíos. No saben, no entienden, andan en tinieblas, tiemblan todos los cimientos de la tierra. Yo dije, vosotros sois Dios, y todos vosotros, hijos del Altísimo, pero como los hombres moriréis, y como cualquiera de los príncipes caeréis. Levántate, Dios, juzga la tierra, porque tú heredarás todas las naciones.
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las naciones proclamen, declaren, gobiernas hoy las naciones proclamen.

0: Señor. Quiero que escuchen este salmo, el Salmo 106, versos 4 y 5. David, ¿podrías leer ese salmo, por favor?
1: Acuérdate de mí, oh Jehová, según tu benevolencia para con tu pueblo. Visítame con tu salvación, para que yo vea el bien de tus escogidos, para que me goce en la alegría de tu nación y me gloríe con tu heredad.
0: ¿Cuántos pueden decir amén a eso? Ahora quiero que leas Génesis, capítulo 9, versos 15 y 16. Oh, hermano, escucha esto, está poderoso.
1: Y me acordaré del pacto mío que hay entre mí y vosotros y todo ser viviente de toda carne. Y no habrá más diluvio de aguas para destruir toda carne. Estará el arco en las nubes y lo veré. Y me acordaré del pacto perpetuo entre Dios y todo ser viviente, con toda carne que hay sobre la tierra.

nunca fallarse. A pesar de que muchas veces nos hemos refugiado en muchas cosas, Señor, hemos aprendido a refugiarnos en tu presencia. Y una vez más, por medio de este canto, te pedimos, guárdanos en tu presencia.

Te daré lo mejor, Señor, porque he sido creado para darte adoración, para alabar.

0: Salmo del mes de septiembre, Salmos 82. Dios se levanta en la reunión de los dioses, en medio de los dioses juzga. ¿Hasta cuándo juzgaréis injustamente y haréis acepción de personas con los impíos? Defended al débil y al huérfano, haced justicia al afligido y al menesteroso, librad al afligido y al necesitado, libradlo de manos de los impíos. No saben, no entienden, andan en tinieblas, tiemblan todos los cimientos de la tierra. Yo dije, vosotros sois Dios, y todos vosotros, hijos del Altísimo, pero como los hombres moriréis, y como cualquiera de los príncipes caeréis. Levántate, Dios, juzga la tierra, porque tú heredarás todas las naciones.
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Señor, después de haberte alabado, queremos entrar a tu lugar santísimo. Queremos contemplar tu rostro, Señor, habitar en tu presencia. Purifícanos, Señor. Límpianos. Renuévanos.

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0: ¡Qué glorioso día estamos celebrando hoy porque la sangre de Cristo nos ha rescatado! Bienvenidos a este programa especial organizado por Mi Juventud Panamá. Hoy hemos continuado con las diferentes actividades de la Semana de la Juventud. Y qué alegría nos da estar esta noche aquí con ustedes a través del internet con este programa que será de mucha bendición para tu vida. Definitivamente es hermoso adorar juntos a nuestro Dios. Y que nada te distraiga, que nada robe la oportunidad de gozarte durante este programa. Vas a terminar esta reunión totalmente diferente a como comenzaste. Nuevas fuerzas van a venir a tu ser. Levanta esa fe por todo lo alto y testifica de lo grande que ha sido Dios en tu vida. En nombre de Jesucristo es mi deseo. Adorémosle entonces con todo nuestro corazón.
1: En la actualidad hay 1.200 millones de jóvenes entre los 15 a 24 años. Esto corresponde al 16% de la población mundial.
2: A principios del 2012, la población mundial superó los 7 millones de personas menores de 30 años.
3: Para el 2030, se estima que la cantidad de jóvenes aumentará un 7%.
4: Existen regiones como las de Asia que cuentan con el mayor número de jóvenes. Actualmente, 754 millones y seguirá creciendo.
5: En el 2012, la India y China tienen la población más joven según la ONU.
6: Sin embargo, el Grupo Banco Mundial redacta un escrito en el que se lee: una juventud en riesgo de convertirse en una generación perdida.
7: Estas grandes organizaciones mundiales se preocupan por la juventud y se preguntan:
8: ¿por qué si existen más recursos? ¿Por qué si hay más acceso a la tecnología? ¿Por qué si hay más oportunidades?
5: Pero no se dan cuenta que la pregunta no es el por qué, sino el por quién.
9: ¿Por quién conocemos el amor más puro? ¿Por quién hoy sabemos qué es misericordia? ¿Y por quién hoy somos perdonados? ¿Por quién hoy tenemos esperanza?
6: Esas son las verdaderas preguntas, y al pasar de los años, las respuestas a esas preguntas siempre han sido las mismas.
7: Jesucristo, Él nos dejó una tarea a todos, no importa si eres niño, joven, adulto o anciano. Él nos dijo: id por todo el mundo y predicad el Evangelio a toda criatura.
10: Niños, jóvenes,
11: adultos, ancianos, que hoy nos estás escuchando.
4: Hoy podremos cambiar los titulares que saldrán en los diarios.
12: Hoy podemos cambiar las noticias que escuchemos en la radio.
13: Hoy podemos lograr que la cantidad de privados de libertad disminuya.
14: Hoy podemos extinguir el racismo y el odio.
0: Hoy podemos lograr que la juventud no sea una generación perdida.
15: Solo tenemos que hablar de Cristo, hablar de su amor, de su misericordia.
4: Solo hazlo.
3: Por Cristo.
16: Por su iglesia.
7: Por las almas.
0: Testifica.
17: Testifica.
3: Testifica.
7: Testifica.
17: Testifica.

0: Como no podemos hacer nada sin la bendición del Señor, cerremos nuestros ojos y invoquemos su presencia en este programa. Oremos. Bendito Dios y Padre Celestial, ante tu presencia estoy, Señor, humillado y arrepentido de mis pecados, faltas, errores cometidos delante de ti o delante de alguno de los que tú amas. Queremos darte las gracias, Padre Santo, por todo aquel que ha sacado de su tiempo para escuchar de tu palabra. Agradecemos, Dios mío, tu inmensa misericordia que nos has traído hasta este lugar. Ahora rogamos que seas tú el que tomes el control de todo lo que se ha de hacer. Cada alabanza, cada punto de este programa sea dirigido por ti, Señor. Tú conoces la necesidad de cada uno de los que escucha. Por eso rogamos, Dios mío, que seas tú trabajando con cada uno de nosotros, dando la respuesta oportuna a aquello que nos aqueja, Dios mío. Te presentamos a nuestra hermana Ailén, que le corresponde el mensaje. Ayúdale, Dios mío, utilízala con poder de tu Espíritu Santo, como en otras oportunidades ya lo has hecho. Bendícelo, te lo hemos rogado, te lo suplicamos una vez más. Bendice de manera especial a cada uno de los que escucha, Señor. Lo hemos suplicado en el dulce nombre de Cristo Jesús. Amén.
1: De aquí a 40 días, Nínive será destruida, predicó Jonás. Entonces el pueblo se humilló y se volvió de su mal camino, alcanzando el perdón de Dios.
2: Juan el Bautista dijo: arrepentido, porque el reino de Dios se ha acercado, anunciando el ministerio de Jesús.
1: Dejad venir a los niños a mí, no se lo impidáis, porque de los tales es el reino de los cielos.
2: Ni yo te condeno, vete y no peques más.
1: Venid en pos de mí, y yo os haré pescadores de hombre, dijo Jesús. ¿Qué estás dispuesto a decir por las almas que se pierden?
3: Ya las mesas están listas, trompetas se han afinado, y el Señor está esperando que alguien oiga su llamado. Todavía hay lugares que no conocen su gloria, que no saben que en la cruz murió por darnos victoria. Las almas están perdiendo, al infierno van cayendo, y hay muy pocos que una mano le extienden al ser humano, que le digan que es posible lavar todos sus pecados en la sangre que Jesús vertió un día en el Calvario. Hoy estamos reposados, comiendo y muchos durmiendo, mientras que el que está a tu lado de angustia se está muriendo. En las calles hay sedientos de oír palabras del cielo, buscando una esperanza que aliviará su tormento. ¿Cuántos niños hay llorando porque su hogar se destruye, mientras que la iglesia duerme y su aceite disminuye? Los jóvenes en las drogas, poco a poco sucumbiendo, y los que han sido llamados en la iglesia están durmiendo. Despiértate hoy, mi hermano, Cristo ya muy pronto viene, y tú fuiste un día llamado a predicarle a las gentes, a ser un faro encendido, una atalaya ferviente que lleve su fiel mensaje a los lugares pendientes. No importa que en los caminos con espinos seas punzado, también mi Cristo los tuvo sobre las sienes clavado. Si en el caminar te agobias y la sed seca tus labios, recuerda que Él un día con vinagre la ha calmado. Habla siempre y no calles, aunque algunos no te oyeren. Continúa predicando la salvación a las gentes. Cristo dará recompensa a tu esforzado trabajo, y tu alma y la de muchos habrás un día salvado.
4: Es pues la fe, la sustancia de las cosas que se esperan, la demostración de las cosas que no se ven, porque por ella alcanzaron testimonio los antiguos, como José, Moisés, Raab, Gedeón, Esther y Sara, pues siendo estéril, recibió fuerzas para concebir simiente, y parió aún fuera del tiempo de la edad, porque creyó ser fiel el que lo había prometido. Al igual que ellos, sé que tú también estás esperando ver la mano de Dios en aquello que a la mente humana es imposible. Así que aférrate a ese milagro y aunque otros no crean, te invito a declarar, siempre creeré.

de toda lengua y de toda nación, si dice mi palabra, derramaré mi espíritu. Escogido para que sea mensajero a los suyos, para que también reciban el perdón de pecados. Así dice mi primer mensaje del Espíritu Santo. Es increíble lo que hace Dios en la vida de la persona, no importando su etnia, no importando su lenguaje o su razón de ser ni estatus social. Dios siempre está preparado para convertir a cualquier persona con el simple hecho de que esa persona acepte como su salvador y su mentor en toda su vida. Mi testimonio que le puedo brindar a ustedes sería muy sorprendente porque les dijera que pertenezco a un grupo indígena que según las estadísticas en Panamá es el grupo más grande de las razas indígenas. Es una raza muy sorprendente porque tenemos muchas costumbres, hacemos muchas cosas que en algunas ocasiones no les agrada a Dios, pero Dios siempre toca el corazón de todas las personas y siempre está ahí pendiente de todo. Dios nos ama y nos tiene misericordia a todos. Hice muchas cosas anteriormente y no estoy aquí para contarles las cosas que les que pasé por las experiencias, pero estoy aquí para decirle que Dios cambia y transforma la vida de todos. Entonces nos resta a nosotros aceptarlo como su Salvador y Jesucristo. Entonces les sugiero a ustedes que sigan el camino de Cristo y estén pendientes de todas las cosas que hagamos, sean buenas o malas, porque nosotros somos salvados por la gracia, por la obra y por la fe que nosotros tenemos, porque la fe sin obras no rinde. Es nuestra acción lo que nos demuestra si nosotros somos verdaderamente seres cristianos que servimos al Dios viviente. Si en estos momentos hay una persona, Kuna o cualquier otro grupo indígena de Panamá, está escuchando eso, quiero compartirles una palabra de lo que he aprendido en las Sagradas Escrituras, como todos sabemos, que proviene de Dios. 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

Dad a Jehová, oh hijos de fuertes, dad a Jehová la gloria y la fortaleza, dad a Jehová la gloria debida a su nombre. Humillaos ante Jehová en su glorioso santuario. Alabad, siervos de Jehová, alabad el nombre de Jehová. Sea el nombre de Jehová bendito, desde el nacimiento del sol hasta donde se pone, sea el nombre de Jehová alabado. Alto sobre todas las naciones, es sobre el cielo su gloria.

y llamará su nombre Jesús, porque Él salvará a su pueblo de sus pecados, dijo el ángel en sueños a José, y se cumplió lo que fue dicho por el profeta, que la Virgen pariría un hijo que declarado su nombre significaría con nosotros Dios. A esa declaración se aferraron muchos hombres y mujeres que en medio de sus enfermedades, tribulaciones e inconvenientes clamaron al Hijo de David, al Maestro, a Cristo, a Jesús Nazareno y recibieron perdón de pecados, limpieza, salvación y liberación. Por eso hoy proclamad el nombre de Jesús.

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Señor, después de haberte alabado, queremos entrar a tu lugar santísimo. Queremos contemplar tu rostro, Señor, habitar en tu presencia. Purifícanos, Señor, límpianos.

Pasando Jesús por una ciudad en la cual caminaba y predicaba, cuando de pronto apareció un hombre detrás de él corriendo diciendo: Maestro, maestro, maestro, mi hija está enferma. Mi hija está enferma, ve y sánale, sánale. El maestro le dijo: Vamos. Y cuando iban a la casa de este hombre llamado Jairo, un principal de la sinagoga de aquellos tiempos, Jesús caminaba, Jesús predicaba y en su popularidad la gente le seguía y Jesús les hablaba, cuando de pronto: ¿Quién me ha tocado? ¿Quién me ha tocado? Pero maestro, maestro, si es la multitud quien te aprieta y tú dices: ¿Quién te ha tocado?

Y apareció una mujer en medio de tanta gente llorando. Le dijo: Señor, Señor, yo

perdóname. Perdóname, Señor, ten piedad de mí. Tu fama llegó a mí. El maestro le dijo: mujer,

Y así Jesús, después de haber sanado a esta mujer que sufría de un flujo de sangre, continuaba su viaje a la casa de Jairo. Pero instantes antes de llegar, apareció un criado de Jairo corriendo diciendo: Señor, Señor, Señor, Señor, no, no molestéis más al maestro, no molestéis más al maestro, porque tu hija ha muerto, tu hija ha muerto. Y Jairo se entristeció por un momento, mas Jesús le dijo: Ten paz, Jairo. Ten paz, Jairo, porque tu hija no ha muerto. Tu hija no ha muerto, tan solo duerme. Ten paz, Jairo. Jesús, Jesús consolando a Jairo,

y vio a la niña postrada y le habló en arameo diciendo: Talita Kumi, Talita Kumi, Talita Kumi.

0: de nuestros hermanos. Vamos ya entonces con nuestros cinturones puestos a emprender nuestro viaje a través de las Sagradas Escrituras. Y para el día de hoy vamos a estar viajando en los capítulos 9, 10 y 11 del libro del profeta Oseas. Recordemos la vida de este gran varón de Dios, cómo el Señor lo llamó para enseñarle al pueblo de Israel su triste condición, la infidelidad constante que manifestaban ellos, y se la ilustró por medio de la vida familiar del profeta, pues el Señor le ordena al profeta Oseas que tomara para él una mujer que tenía una vida desordenada. Y así el profeta pues lo hizo, y el Señor trazó la enseñanza al pueblo a través de esta unión matrimonial, pues la esposa del profeta se iba con otros amantes a un punto que hasta él le tocó recuperarla y pagar el precio para que ella volviese con él. Así que son muchas cosas que el Señor nos enseña a través de la vida del profeta Oseas. Prestemos atención entonces y abrochemos nuestros cinturones al viaje a través de las páginas bíblicas.
1: Oseas capítulo 9. No te alegres, oh Israel, hasta saltar de gozo como los pueblos, pues has fornicado apartándote de tu Dios. Amaste salario por todas las eras de trigo. La era y el lagar no los mantendrán, les fallará el mosto. No quedarán en la tierra de Jehová, sino que volverá Efraín a Egipto y a Asiria, donde comerán vianda inmunda. No derramarán vino a Jehová, ni él tomará contento de sus sacrificios. Como pan de enlutados le serán a ellos. Todos los que comieren de él serán inmundos. Será pues el pan de ellos para sí mismos. No entrará en la casa de Jehová. ¿Qué haréis el día de la solemnidad y el día de la fiesta de Jehová? Porque he aquí se fueron ellos a causa de la destrucción. Egipto los recogerá. Memphis los enterrará. Espino poseerá por heredad lo deseable de su plata. Ortiga crecerá en sus moradas. Vinieron los días de visitación. Vinieron los días de la paga. Conocerálo Israel, necio profeta. Insensato el varón de espíritu, a causa de la multitud de tu maldad y grande odio. Atalaya es Efraín para con mi Dios, el profeta es lazo de cazador en todos sus caminos, odio en la casa de su Dios. Llegaron al profundo, corrompiéronse como en los días de Gabaa. Ahora se acordará de su iniquidad, visitará su pecado. Como uvas en el desierto hallé a Israel. Como la fruta temprana de su higuera en su principio, vi a vuestros padres. Ellos entraron a Baal Peor y se apartaron para vergüenza e hiciéronse abominables como aquello que amaron. Efraín, cual ave volará su gloria desde el nacimiento, aún desde el vientre y desde la concepción. Y si llegaren a grandes sus hijos, quitarélos de entre los hombres, porque hay de ellos también, cuando de ellos me apartare. Efraín, según veo, es semejante a Tito, asentada en lugar delicioso, mas Efraín sacará sus hijos al matador. Dales, oh Jehová, lo que les has de dar, dales matriz expeliente y enjutos pechos. Toda la maldad de ellos fue en Gilgal. Allí, pues, les tomé aversión. Por la malicia de sus obras, echarélos de mi casa. No los amaré más, todos sus príncipes son desleales. Efraín fue herido, secóse su cepa, no hará más fruto. Aunque engendren, yo mataré lo deseable de su vientre. Mi Dios los desechará, porque ellos no le oyeron, y andarán errantes entre las gentes.
0: Bueno, tenemos la lectura del capítulo 9. Juicio por el pecado de Israel. ¿Y a quién le gusta estar ante un tribunal? Vamos a ser sinceros. Sin embargo, ¿quiénes son llevados al tribunal? Pues aquellos que hayan incurrido en algún delito. Y por supuesto, Israel no había incurrido en uno, en muchos delitos. Y el Señor le dice, no te alegres, oh Israel, hasta que saltas de gozo como los pueblos no. Has fornicado, te has apartado de tu Dios, amaste salario de ramera en todas las eras de tu tribu, amaste el salario. Israel consideró las cosechas que habían recogido como un pago por haber adorado a los ídolos paganos, a los ídolos de las naciones cananeas, y no como un regalo de Dios. La era, el lagar, no los mantendrán y les faltará el mosto. No creas que ha sido la idolatría la que ha causado en ti el que tengas que comer. No. Porque la palabra de Dios nos dice que no van a quedar en la tierra de Jehová, sino que van a regresar a la opresión que vivieron ellos también como esclavos. Sí les menciona acá estas dos potencias de la época, como lo era Egipto y como lo era Siria, donde ellos comerían comida inmunda, donde ellos probarían lo que es comida de enlutados. Y recordemos que esto nos da a entender bajo qué condición llegarían ellos a estos lugares en la más terrible miseria. En el capítulo de Números, capítulo 19, versículo 14 y 15, nos declara que las cosas en la casa de alguien que ha fallecido se transforman en impuras y por lo tanto constituyen ofrendas inaceptables. Cuando el Señor dice, no harán libaciones a Jehová, ni sus sacrificios les serán gratos, ¿sí? Como pan de enlutados les será a ellos, pues todos los que coman de él serán inmundos. Será pues el pan de ellos para sí mismo. Ese pan no entrará en la casa de Jehová. Entonces, ¿qué haréis en el día de la solemnidad y en el día de las fiestas de Jehová? ¿Qué vas a hacer en esas fechas donde se supone que tenías que reunirte para rendirte culto y adoración al Señor? Dice la palabra de Dios en el versículo 6, porque he aquí que se fueron ellos a causa de la destrucción y Egipto pues los va a recoger y Menfis que estaba al sur del Cairo, en las márgenes del Nilo, famosa esta ciudad por sus numerosas tumbas. Menfis los enterrará. Es decir, este lugar donde hay muchas tumbas, allí mismo serás guardado. La ortiga conquistará lo deseable de su plan y el espino crecerá en sus moradas. Como aquel monte que se, la alegoría de acá, de este monte de la ortiga y el espino. Fíjense que ambas plantas poseen esas espinitas que hieren. Esto crecerá en sus moradas, serán lugares de dolor, en pocas palabras. Vinieron los días de castigos. Mientras el castigo se acercaba, Israel se iba a dar cuenta de que los falsos profetas que habían predecido victoria y les habían declarado prosperidad estaban totalmente equivocados. Pues les pareció mejor oír la voz de mentira, escuchar la voz de Jehová que enviaba alertando por boca de sus profetas la destrucción inminente que tendrían si persistían ellos en hacerlo abominable a los ojos del Señor. Pues ellos fueron insensatos a causa de esa multitud con que el pecado les alcanzó y esto desató en ellos esa maldad y produjo la ira del Señor. Entonces no podemos caernos a mentira. Todo lo que el hombre sembrare, eso precisamente cosecha. El Señor en el versículo 8 le dice, atalaya es Efraín para con mi Dios y el profeta es el lazo de cazador en todos sus caminos. Hay odio en la casa de su Dios. Y nos dice en este capítulo 9, versículo 8, El contraste con los falsos profetas del versículo 7, a un verdadero profeta como Oseas, se le consideraba por el pueblo y los sacerdotes como un elemento hostil en su medio, es decir, lejos de ellos, escuchar la voz de los profetas que hablaban por voluntad de Jehová, para ellos les era molesto estos mensajes que el Señor les daba por boca de sus profetas. Y recordemos la función de la atalaya. El atalaya estaba colocado en un punto estratégico, en un punto más elevado de la planicie del lugar, y era el encargado de avisar si algún peligro o algún acontecimiento fuera de lo normal suscitaba e informar, porque no solamente tenía que observar, sino también tenía las herramientas necesarias para poder dar voces de alerta. ¿Y eso cómo lo hacían? Bueno, a través de las trompetas, de los cuernos que se le entregaban y los sonidos que ellos reconocían para poder alertar el inminente peligro. Y eso fue convocado Efraín para que fuese atalaya, para que mantuviese el pueblo en alerta. Pero triste y lamentablemente, a pesar de que el Señor los había colocado en un punto elevado, como es el lugar donde ocupaban los atalayas, ellos habían llegado a lo más bajo debido a su corrupción. Triste y lamentablemente, toda esta iniquidad que habían cometido con avidez sería castigada. Dice en su palabra que en el podemos ver cómo la maldad llegó hasta el punto que el Señor dijo: vamos entonces a ejecutar el juicio a causa de su maldad. Jueces, capítulo 19, relata cómo los hombres de Cabá raptaron y asesinaron a una concubina de un levita. Aquí en este capítulo 9, versículo 9, nos hace alusión de esta conexión, de este abominable hecho. Dice en el versículo 9, llegaron hasta lo más bajo de su corrupción como en los días de Gabaa. Ahora se acordará de su iniquidad, castigará. ¿Por qué hace mención el profeta de esto? Porque precisamente en la época de los jueves, de los jueces, en los últimos capítulos, aconteció un hecho muy horrible en ese capítulo cuando detalla que un levita había quedadose en la tierra de de Benjamín y fueron asediados para deshonrar a este hombre que había sido recogido en la plaza por un anciano. Y este hombre, en vista de su peligro, saca a la concubina y a esta mujer la deshonraron desde la madrugada hasta la salida del sol. Y este hecho fue notorio a causa de que casi la tribu de Benjamín desaparecía. Habían solamente quedado 600 hombres. Entonces hace alusión pues al nivel de maldad que se había desarrollado en el pueblo de Dios, en el pueblo de Israel, como en los días de Gabaa. Fíjense. Y les dice entonces, aunque Dios le otorgó a Israel favores especiales, este pueblo abandonó a Dios para adorar a otros ídolos como Baal Peor, porque dice en el versículo 10, como uvas en el desierto allá en Israel, como la fruta temprana de la higuera en su principio, y vuestros padres, ellos acudieron a Baal Peor, se apartaron para vergüenza, se hicieron abominables con aquellos lo que ellos amaron hacer. Entonces, la gloria de Efraín volará como un ave, de modo que ya no habrá nacimiento, ni embarazos, ni concepciones. Será entonces estéril totalmente. Nos dice la palabra de Dios que Efraín, según había visto, era semejante a Tiro, citado en un lugar muy especial. Pero Efraín sacaría a sus hijos de la matanza. Tiro, este importante puerto de mar, se consideraba, era muy considerable por sus riquezas, su influencia. También sería destruido, así como lo corrobora el libro del profeta Isaías. Y de la misma suerte iba a guardarle a Efraín. Menciona también toda esa maldad que ellos tenían en Gilgal, Allí él le tomó aversión por la cantidad de perversidades que habían hecho. Y eso era motivo principal para echarlos de su casa. No los iba a amar más, dice el Señor. Todos sus príncipes son desleales. Qué triste, ¿verdad? Gilgal, el lugar donde Israel acampó tras cruzar el Jordán en dirección a la tierra prometida, se había convertido en un centro de culto a la idolatría. Fíjense cómo el Señor le dice: Efraín fue herido y su raíz está seca y no dará más que ese fruto. Aunque engendre, yo mataré lo deseable. Es decir, matará a sus preciosos hijos. Mi Dios lo desechará porque ellos no le oyeron. Ellos estarán errantes entre las naciones. Qué triste, ¿verdad? Estas declaraciones del Señor. Y cuánto el Señor les envió profetas para que escuchasen su voz y se apartasen del mal camino y tornaren a su primer amor. Del ser humano, realmente es duro. Y uno a veces dice, no, pero esto era en la época de la antigüedad, ya el ser humano es más sensible a la voz de Dios. No, no es así. Muchos han saboreado la bendición del cielo, han caminado, han sido objeto de grandes milagros y aún así tornan sus espaldas a hacer lo malo. Triste y lamentablemente, el hombre es de duro servicio. El hombre, por naturaleza, tiende a olvidar los favores de Dios y cae tan tranquilamente en las tentaciones. Lo más triste es que se sienten a gusto, como el cerdo cuando, después de haber sido lavado, regresa al pan, y como el perro, después de haber vomitado, se come el vómito. Algo así sucede con las personas. Después de haber sido consolados por Dios, haber sido protegidos, resguardados, una vez que alcanzan el favor o que se sienten ya en una posición estable, se olvidan de su Dios. Qué tristeza, ¿verdad? El Señor nos ayude a tener siempre una memoria buena para recordar las grandes proezas que Él ha hecho en nuestras vidas y no le demos la espalda. Vamos a seguir avanzando hacia el capítulo 10 del libro del profeta Oseas.
1: Oseas capítulo 10. Es Israel una frondosa viña haciendo fruto para sí. Conforme a la multiplicación de su fruto, multiplicó altares. Conforme a la bondad de su tierra, aumentaron sus estatuas. Dividióse su corazón. Ahora serán hallados culpables. Él quebrantará sus altares. Asolará sus estatuas. Porque dirán ahora, no tenemos rey, porque no temimos a Jehová. ¿Y qué haría el rey por nosotros? Han hablado palabras jurando en vano al hacer alianza. Por tanto, el juicio florecerá como ajenjo en los surcos del campo. Por las becerras de Betabén serán atemorizados los moradores de Samaria, porque su pueblo lamentará a causa del becerro y sus sacerdotes que en él se regocijaban por su gloria, la cual será disipada. Y aún será él llevado a Asiria en presente al rey Jareb. Efraín será avergonzado, e Israel será confuso de su consejo. De Samaria fue cortado su rey como la espuma sobre la superficie de las aguas, y los altares de Abén serán destruidos, el pecado de Israel. Crecerá sobre sus altares espino y cardo, y dirán a los montes, cubridnos, y a los collados, caed sobre nosotros. Desde los días de Gabaa han pecado, oh Israel. Allí estuvieron. No los tomó la batalla en Gabaa contra los inicuos. Y los castigaré como deseo, y pueblos se juntarán sobre ellos, como serán atados en sus dos surcos. Efraín es becerra domada, amadora de trillar. Mas yo pasaré sobre su lozana cerviz. Yo haré llevar yugo a Efraín, arará Judá. Quebrará sus terrones, Jacob. Sembrad para vosotros en justicia, segad para vosotros en misericordia, arad para vosotros barbecho, porque es el tiempo de buscar a Jehová hasta que venga y os enseñe justicia. Habéis arado impiedad, segasteis iniquidad, comeréis fruto de mentira, porque confiaste en tu camino, en la multitud de tus fuertes. Por tanto, en tus pueblos se levantará alboroto, y todas tus fortalezas serán destruidas, como destruyó Salma a Bet Arbel el día de la batalla. La madre fue arrojada sobre los hijos. Así hará a vosotros Betel por la maldad de vuestra maldad. En la mañana será del todo cortado el rey de Israel.
0: Bueno, leyendo este capítulo nos damos cuenta cómo también tiene conexión de una manera muy particular con un versículo en el libro del Apocalipsis. Y es el resultado precisamente que se observa en la vida de aquel que, conociendo de Dios, no se arrepintió, y cuando se da cuenta que el juicio ha llegado, procurará escapar de ese juicio, pero muy tarde será. Cuando le gritan a los montes, caed sobre nosotros, a las piedras, cúbranos, porque allí está el gran temor, que habiendo ellos escuchado de la verdad del juicio del Señor, no se arrepintieron, no se convirtieron, no temieron, antes persistieron en hacer lo mal. Qué triste condición, ¿verdad? ¿Qué excusa daremos a Dios cuando estos acontecimientos del fin lleguen a la redondez de la tierra, si ya se nos ha alertado sobre los eventos futuros? Bueno, tenemos en este capítulo donde el Señor asocia nuevamente a Israel como una frondosa viña llena de abundantes frutos, pero para ellos mismos, conforme a la cantidad de frutos que fue llena, también esa cantidad de altares fueron multiplicados, y no altares para adorar a Jehová, porque al Señor solamente se le iba el Señor es tan organizado y selectivo. Tenía un lugar específico en donde se iba a adorar. Pero estos se multiplicaron en gran manera, adorando a los dioses en la planicie, en las montañas, debajo de todo árbol frondoso. Y con cuánta habilidad el pueblo de Dios se adaptó a esta fornicación espiritual, y respetando su alma y ofendiendo al Dios de Israel. Israel es como una frondosa viña, pero su prosperidad triste y lamentablemente solo sirvió para arrastrarlos a pecar más y más y más. Su corazón estaba dividido. Ellos eran culpables. El Señor iba totalmente a destruir esos altares en los cuales eran adorados estos ídolos, y seguramente ellos dirían, no, no tenemos rey, porque no temimos a Jehová. ¿Y qué haría el rey por nosotros? Esta pregunta se hace. Habiendo ellos abandonado a Dios, el verdadero rey, un rey terrenal, no podría ayudarlos, porque precisamente el pueblo de Israel había sido llamado a ser súbditos del rey del universo. Y miren que esto es una problemática de la naturaleza del ser humano. Siempre desea confiar en algo palpable, que puedan ver, que puedan escuchar. Y ellos quisieron ser como el resto de las naciones al haber demandado al rey que saliera y peleara por ellos en las batallas, no considerando que es Jehová, el creador del cielo y de la tierra y todo lo que en ellos hay, los había sacado, los había llamado al servicio en su santuario. Como si fuera poco, se devolvieron del amor de Dios que les había dado a través de las obras maravillosas para adorar estatuas de madera, de piedra, de metal. Qué terrible condición la de este pueblo. Entonces nos dice, pues, que esta tristeza, esto que había causado, ¿verdad?, ese sistema de justicia no funcionaba. Es como un veneno mortal que destruye la fertilidad de la tierra. Han hablado palabras jurando en vano al hacer pacto. Por tanto, el juicio florecerá como el ajenjo en los surcos del campo, dice el versículo 4. Y en el versículo 5, Betabén, las palabras hebreas aquí se emplean para los sacerdotes, no es la usual, sino ellos usan la palabra comer. Esto designa a los sacerdotes que han servido a dioses paganos. Nuevamente menciona que serán llevados a Asiria como presente al rey Jareb, y Efraín sería totalmente avergonzado, e Israel se avergonzará de ese consejo, porque de Samaria será cortado su rey, así como la espuma que se corta sobre la superficie de las aguas. Entonces nos damos cuenta cómo Dios los castigará por su doble crimen. ¿Por qué? Porque ellos los iba a castigar como lo desee, dice el Señor. Un pueblo se juntará sobre ellos cuando sean atados por su doble crimen. A Efraín la caracteriza o la llama novilla domada. Fíjense eso. Cuando habla la palabra de Dios que ellos serán castigados por su doble crimen, lo que quizás se refiere a las dos imágenes de carnero que habían colocado en Dan y en Betel, o a sus rebeliones contra Dios y el rey. En su propia tierra, Israel había trabajado duro y gozado de sus frutos, pero en el exilio ellos estarían obligados a realizar trabajos forzados. Efraín es novilla domada, que le gusta trillar, mas yo voy a pasar sobre la lozana cerviz y la voy a hacer llevar al yugo de Efraín, y arará Judá, quebrantará sus terrones Jacob. ¿Cómo nos hace referencia del barbecho, que es una tierra dejada sin cultivar para que recupere su fertilidad? Sembrad para vosotros, pero en justicia, dice el Señor. Segad para vosotros, pero en misericordia. Haced para vosotros barbecho, porque es el tiempo de buscar a Jehová hasta que venga y os enseñe justicia, dice su palabra. Qué hermoso, ¿verdad? Cuando el Señor nos llama a sembrar, a regar esa semilla, a plantar para incrementar resultados, para que podamos ver el fruto de nuestro trabajo. Las semillas tampoco usuales, pues así como la luz y la felicidad se ciegan para los santos de Jehová. Proviene, por supuesto, del sustantivo cera, que significa semilla, ya sea de fruta, grano, o de fluidos seminales, o de líneas de descendencia que proceden de un individuo, como por ejemplo, la simiente de Abraham. Aquí se indica en este versículo que quienes plantan justicia cosecharán tierna bondad, así como el que que siembra con lágrimas, con gozo segará, como lo dice el Salmo 126, versículo 5. Entonces, les dice que en el versículo 14, por tanto, en tus pueblos se levantarán alborotos, y todas tus fortalezas van a ser destruidas como destruyó Salmat a Betaber. Salman se refiere al rey asirio Salmanasar, quien derrotó a las 10 tribus norteñas de Israel. Betabel era un pueblo de Galilea. ¿Por causa de qué? Dice el Señor, de vuestra maldad. A la mañana será del todo cortado el rey de Israel. Y de verdad, cuánto dolor da esta sentencia. Pero justificado fue a causa de la maldad del pueblo de Israel. Qué triste, hermano. Dios es maravilloso, Dios es amor. No conozcamos ese lado de Dios como juez. Es mejor vamos a conocerlo, vamos a procurar conocerlo como Padre que nos ama, pero para que nosotros podamos identificarlo como Padre, debemos tener una compostura de hijos. Porque si lo conocemos como juez, es porque hemos delinquido en algún pecado, hemos hecho algo mal. Entonces, no conozcamos mejor ese lado de juez del Señor. Vamos a aferrarnos a ser hijos obedientes para que la postura de Padre de nuestro Dios sea nuestra mejor manera de vivir. Vamos a seguir avanzando hacia el capítulo 11.
1: Oseas capítulo 11. Cuando Israel era muchacho, yo lo amé y de Egipto llamé a mi hijo. Como los llamaban, así ellos se iban de su presencia. A los Baales sacrificaban y a las esculturas ofrecían sahumerios. Yo con todo eso guiaba en pies al mismo Efraín, tomándolos de sus brazos, y no conocieron que yo los cuidaba. Con cuerdas humanas los traje, con cuerdas de amor, y fui para ellos como los que alzan el yugo de sobre sus mejillas, y llegué hacia él la comida. No tornará a tierra de Egipto, antes el mismo Assur será su rey, porque no se quisieron convertir. Y caerá espada sobre sus ciudades, y consumirá sus aldeas, consumirálas a causa de sus consejos. Entretanto, está mi pueblo adherido a la rebelión contra mí. Aunque lo llaman al Altísimo, ninguno absolutamente quiere ensalzarle. ¿Cómo tengo de dejarte, oh Efraín? ¿He de entregarte yo? ¿Cómo podré yo hacerte como Adma, ni ponerte como Zeboín? Mi corazón se revuelve dentro de mí, inflámanse todas mis conmiseraciones. No ejecutaré el furor de mi ira, no volveré para destruir a Efraín, porque Dios soy y no hombre, el santo en medio de ti, y no entraré en la ciudad. En pos de Jehová caminarán, él bramará como león, cual el león rugirá el desierto, y los hijos se moverán azorados del occidente. Como aves se moverán velozmente de Egipto y de la tierra de Asiria como paloma, y pondrélos en sus casas, dice Jehová. Cercóme Efraín con mentira y la casa de Israel con engaño, mas Judá aún domina con Dios y es fiel con los santos.
0: ¿Qué beneficio recibimos al leer su palabra, verdad? Tendemos a tener una mente bastante saturada y olvidamos tantas promesas lindas que el Señor nos ha dejado. Y de verdad que cuando leemos estas verdades, como que nuestra alma agarra nuevas fuerzas, hermano, esto es maravilloso. Y esto es un efecto que solamente se puede conseguir a través de la lectura diaria de su santa y bendita palabra. Tenemos en el capítulo 11 una de las más maravillosas manifestaciones que el hombre puede hallar, el amor de Dios por su pueblo. Qué lindo, ¿verdad? Definitivamente. Por eso dice el apóstol Juan, el que no ama no puede conocer a Dios, no conoce a Dios. Porque Dios es amor. Y ese amor que cubre tantas imperfecciones en la vida del ser amado. En esta sección sobre el amor paternal de Dios, se asemeja tanto a una profecía sobre la total destrucción de Israel, como se muestra en el capítulo 10 del libro del profeta Oseas. Demuestra la incapacidad de Oseas para anunciar el castigo. Y al mismo tiempo matizar su mensaje hablando del amor e interés especial de Dios por el pueblo de Israel. Los llamaban, los profetas llamaban, mas cuanto más yo los llamaba, tanto más se alejaban de mí. A los Baales sacrificaban, a los ídolos ofrecían sahumerios. Fíjense. Aquí se cumple una promesa también que la toma el Evangelio de San Mateo al referirse a la huida de Jesucristo a Egipto. Y está aparece en el capítulo 11, versículo 1, cuando dice, cuando Israel era muchacho, yo lo amé y de Egipto llamé a mi hijo. Y esto se aparece plasmado en el Evangelio de San Mateo, capítulo 2, versículo 15, cuando el ángel a través del sueño le revela a José que la vida del niño corría peligro y que debía huir porque Herodes lo iba a buscar para matarlo. Y enseguida, una vez que él despierta de ese sueño, Inmediatamente toma a su esposa y a su niño y se dirigen hacia tierra de Egipto. Y bueno, el profeta, el apóstol Mateo, toma este argumento del libro del profeta, o sea, cuando el Señor llama a su hijo desde Egipto, allí moró por un tiempo prudente, hasta que el Señor le anunció que podía volver nuevamente a la tierra de Israel. Cuanto más los llamaba, haciéndose referencia a los profetas, tanto más se alejaban de mí. Ellos se iban a sacrificar a los Baales y a los ídolos, iban a ofrecer sahumerio. Figúrense, estaba este pueblo dedicado a ofrecer a Dios sacrificio y no a los ídolos hechos de madera, hechos por manos humanas, cuando el Señor no fue creado. El Señor ha existido por los siglos de los siglos. Y Efraín lo tomó en sus brazos. Y Efraín, refiriéndose al pueblo de Israel, no conoció que era Jehová quien lo cuidaba. Y qué lindo, ¿verdad? Con cuerdas de amor los traje, con cuerdas de amor. Qué lindo versículo este que aparece en el capítulo 11, versículo 4. Con cuánta dulzura, con qué finura el Señor nos describe esta maravillosa verdad. Con cuerdas humanas los traje, con cuerdas de amor, y fui para ellos como los que alzan el yugo de sobre sus mejillas, y llegué hacia él la comida. Fíjense qué maravilloso este

0: una perla de mi tesoro. Soy Judith Stone y hoy es septiembre 23 del 2026. El título de la perla de hoy es Abraza la vida con fe y gratitud. Comprendo, porque también lo he experimentado, que la vida a veces nos coloca frente a situaciones que no esperábamos y que muchas veces sentimos que tampoco merecíamos. Hay momentos que nos golpean precisamente donde más duele, nos dejan sin respuestas y nos obligan a continuar cuando sentimos que ya no tenemos fuerzas. Y he aprendido que en esos momentos hay dos cosas que nos pueden sostener, la fe y la gratitud. Fe para seguir creyendo que esto también pasará. Para confiar en que, aunque no entendemos el porqué de lo que estamos viviendo, Dios nunca nos abandona. Y gratitud, porque aún en medio de la dificultad, seguimos teniendo razones para agradecer. Tenemos vida, tenemos una nueva oportunidad y sobre todo, tenemos un Dios en cuyas manos podemos depositar todo. Por eso, si hoy estás enfrentando algo que no tiene sentido para ti, algo que te ha herido profundamente y ha llegado de donde menos lo esperabas, no te desalientes. Y aunque sea natural preguntarnos, ¿por qué a mí? Quizá no encontremos ahora la respuesta, pero puedo decirte, con la experiencia que conceden los años, abraza la vida con fe y gratitud. Mientras haya vida, hay esperanza. Y cuando ponemos nuestra vida y nuestras cargas en las manos de Dios, podemos esperar de Él aquello que nuestra alma necesita: ayuda, consuelo, fortaleza, tranquilidad y esa paz que sobrepasa todo entendimiento porque viene de Dios. Abraza cada amanecer con fe. Quizás sea el día en que llegue la respuesta por la que tanto has orado. Y sin lugar a dudas, cada amanecer es ya un hermoso regalo de Dios por el que debemos sentir profunda gratitud. Hoy tenemos vida. Hoy podemos volver a intentarlo. Hoy podemos volver a orar. Y podemos volver a confiar. Pongamos nuestros ojos en aquel que no escatimó ni a su propio Hijo, sino que lo entregó por todos nosotros. Si Dios nos amó hasta ese punto, podemos confiar en que no nos ha traído hasta aquí para abandonarnos. Tal vez todavía no puedas comprender el camino, pero puedes confiar en quien conoce el camino. Abraza la vida con fe y gratitud. Sigue caminando, sigue creyendo, sigue agradeciendo, y a su debido tiempo podrás mirar atrás y reconocer que aún en aquellos momentos que no comprendías, Dios estaba obrando y su gloria se estaba manifestando en tu vida. Pensamiento. Por nada estéis afanosos, sino sean conocidas vuestras peticiones delante de Dios en toda oración y ruego, con acción de gracias. Amén.
1: Amén y amén. ¿Qué les parece el consejo a través de la perla? Interesante, qué lindo. Confía en el que conoce el camino, porque nosotros a veces podemos pensar que lo conocemos y podemos equivocarnos, pero el que es fiel y verdadero, ese sí, el que hizo los cielos y la tierra, conoce el camino. Sean todos bienvenidos y muy buenos días en este precioso amanecer. Espero que se estén gozando, que hayan disfrutado del año bíblico y sí, nos faltó un pedacito, pero les recomiendo entrar al YouTube y poder buscarlo. Hay diferentes maneras. Creciendo en Cristo, así lo encontrarás, escribiendo de esa manera y disfrutar del año bíblico. Y como ya les hemos dicho, si gustan suscribirse, será de gran bendición, lo podrán recibir cada mañana. Bueno, glorificado sea nuestro Dios y una vez más, todos sean bienvenidos los países, familias que se unen a esta devoción y les invitamos a presentarnos en oración. Extrañamos al hermano Ali, pero también comprendemos que hay situaciones responsabilidades o a veces la salud, diferentes situaciones por la cual no se pudo presentar, pero damos gracias a Dios porque siempre hay algo que va a edificar nuestra alma. Así es que les invito a presentarnos en oración de agradecimiento, de gratitud, porque Dios nos concede un amanecer con nueva energía, nuestros cuerpos recuperados, esa energía perdida el día de ayer. Imagínense que no se recuperara, que aunque durmiéramos, despertáramos igual de cansados, ¿cuántos existiéramos? Yo creo que ya ninguno, pero qué lindo, como dice el himno, es mi Cristo, cómo nos renueva día tras día, cómo no elevar una oración de gratitud, agradecimiento por los favores recibidos. Oremos, Padre bendito, Dios de amor y de infinitas misericordias, te adoramos y reconocemos tu perfecto y grande amor. Perdona y limpia todos mis pecados en el nombre de Jesucristo. Escucha esta oración de gratitud porque nos das la vida, la salud, el descanso, poder disfrutar de un nuevo día, Señor. Y te rogamos que en esta mañana dirijas nuestros pasos, que donde quiera que vayamos, tu temor nos acompañe, que podamos dar testimonio de que no estamos solos, que tú eres el que nos guía, Padre Santo. Bendice a cada familia, cada hogar, cada petición, mírala, cada necesidad, cada matrimonio está en tu presencia. Te pedimos por la dirección de la iglesia, tus siervos, sus proyectos, sus responsabilidades, con amor, con gratitud, su salud la ponemos delante de ti, su familia. Y no solo pedimos por él, pedimos por todo el concilio, así como por cada líder en los diferentes países. Ten misericordia de todos. Cada pastorado está en tu presencia, Señor. Dale sabiduría, paciencia, mucho amor para guiar las almas por el buen camino. Siempre una actitud llena de amor, de compasión y de misericordia. Y también te presento a todos los que componemos tu pueblo, Señor. Nos ayudes a ser dóciles, humildes, sencillos, que con alegría, con respeto y gratitud podamos ser parte, ser bendición a nuestras congregaciones. Todo aquel que se congrega en esta mañana porque no tiene la oportunidad de estar cerca de una iglesia, pero son de tu cuerpo, Señor. La bendición llene sus vidas. Sientan tu presencia, el calor, la fuerza que viene de ti para presentarse cada día delante de ti con el mensaje a las almas que necesitan conocerte, quizás de una manera sencilla, humilde, puedan compartir la verdad gloriosa de Jesucristo y almas sean salvas, que se den cuenta que el lugar donde están no es una casualidad. Tú así lo quieres porque esperas, Señor, que ellos compartan ese mensaje de amor. Presídenos en esta mañana. Tu Espíritu Santo tome el control y todo lo que aquí se presente, cada instrumento para gloria de tu nombre y bendición de cada uno de nosotros. Te ruego, Padre, que al leer tu palabra la tomemos con toda la seriedad, con el anhelo de ser fiel y leal. Guarda al que está desde su trabajo, desde las carreteras, el campo, la ciudad, el negocio o el hogar, así como el que escucha desde las cárceles, desde un taxi, donde quiera esté tu presencia manifestándose en y cuidando, protegiendo al alma necesitada. Toma la gloria, la honra y la alabanza y quédate con nosotros. Humildemente lo pido en el nombre de Cristo Jesús. Amén. Padre nuestro que estás en los cielos, santificado sea tu nombre. Venga tu reino, sea hecha tu voluntad. Como en el cielo, así también en la tierra. Danos hoy nuestro pan cotidiano. Y perdónanos nuestras deudas, como también nosotros perdonamos a nuestros deudores. Y no nos metas en tentación, mas líbranos del mal. porque tuyo es el reino y el poder y la gloria por todos los siglos. Amén. Amén y amén. Sean todos bienvenidos en este precioso amanecer, lleno de gratitud, de gozo y alegría, nuestros corazones, como dice un canto, corazones siempre alegres, rebosando gratitud. Somos los que a Dios amamos. Aleluya. Y claro que sí, siempre a Dios amamos. Aleluya. Y claro que sí, si en verdad le conocemos, cada mañana nos gozamos.

Y también pide por sus hijos. Claro, mi hermana, estaremos orando que Dios ponga su mano bendita donde está el lugar afectado y usted pueda sentir la salud que viene de Dios. Fe mueve su mano de misericordia. No es la persona que ora, es la misericordia de Dios que se manifiesta cuando ve en el corazón de sus hijos esa confianza plena y segura. Bueno, entonces decíamos, nuestra hermana Silvia, sea bienvenida, Argelis Santana y también Dalis López, Dalis Montenegro, gloria al Señor, así como Silvia Kiel, nuestro hermano Ramiro, María Pimentel y todos los suyos, Boris Suira, que aquí está nuestro querido hermano preparándose para la conferencia. Joseph y Alan Ramos, bienvenidos, gloria a Dios por cada uno de ustedes. Juan Hernández, que aquí acompañando también, ¿quiénes más están presentes en esta mañana? Mervalia y su tropa, gloria al Señor. Amelia Hernández, saludos hasta Oaxaca, mi hermana. Que el calor y el poder de Dios llene su vida. Flor Contreras, su amado esposo, saludos. Y también a todos los suyos. Y también a nuestra hermana Mireya, nuestro hermano Ariel, Dios les bendiga a este matrimonio que cada día están acompañándonos. Germania Guerra también, saludos mi hermana, al igual que a todos los suyos, Damaris Juárez, agradeciendo un nuevo día. Y bueno, estaremos orando también por ella, por su hijo, por su nuera, sus nietecitos y por cada uno de ustedes, por todos sus seres queridos, esas almas que ustedes aman y desean las más ricas bendiciones, así como nuestra hermana Susana y todos los suyos, Yamiraki Prieto, claro que sí, por su hermano y por su padre, que hoy tiene una cirugía en su ojo. Dios ponga su mano bendita, así como nuestra hermana Isabel Nuno. Oramos, Isabel, por ti, por los tuyos, por tu matrimonio. Y también damos la bienvenida con mucho gusto a cada uno que pide por la gracia y misericordia de Dios estar en las oraciones. Por Nelson Baires, madrugador, nuestro hermano, gloria a Dios. Y oramos también todos los días para que Dios le dé la fortaleza, la fuerza y que su salud no sea quebrantada. Oraremos por su hermana que necesita porque su salud lo requiere y por cada situación que haya, la bendición de Dios esté con ellos, así como nuestra hermana Mireya, una vez más mencionada, así como Ena Mata y los suyos sean bendecidos de manera especial, la salud de la sierva de Dios, por Mirla y los suyos, su matrimonio, sus hijitos, por Lidia Cabrera, la salud de esta sierva y todas sus necesidades, así como la familia Moracén, nuestra querida familia. Matrimonio fiel que no se pierden una devoción. Por Jessica Ostaiza, gloria a Dios, porque aquí está también nuestra querida hermana Elizabeth Sharp. Oramos por su amado esposo, por sus hijos, por todas sus peticiones, están en las manos de Dios. Por Elka Barroso y los suyos que aquí nos acompañan, así como nuestra hermana Mara Juárez, que Dios le bendiga. Por nuestro hermano, digo yo que es un hermano, no sé si es un hermano o una hermana, Ferneis, tengo yo aquí, Polo, que desde el Ecuador nos acompaña, que las bendiciones de Dios sean en su vida y en todos sus anhelos, así como Enid Barroso y su querida madrecita, que Dios les bendiga, a Keilita y los suyos, su matrimonio, su familia. Un cariñoso saludo también para María Wilson, que aquí está. Mevi Herrera, también Dios le bendiga. Y así tenemos a Patti Favela, Dios te bendiga, Patti. Así también tenemos a Maribel Fife, su esposo, Dios les bendiga. La familia Aguilarte, sean bendecidas de manera especial. También tenemos a quién más. A Limni Silverio, por supuesto, que no puede faltar. Nos gozamos en Cristo Jesús por cada uno de ustedes, por nuestra hermana Emilia Lonchán. Gloria al Señor por Disnaldo.

0: y Nélcida, así como para mi cuñada, Gilne Marina Hernández. Dios te bendiga, bendiga tu pastorado, mi querido hermano también. Les saludamos y deseamos que las bendiciones de Dios sean en su vida fieles y verdaderas las promesas de nuestro Dios. Nuestra querida Cachita, que aquí está saludando. Bueno es alabar a Jehová y cantar salmos a tu nombre, oh Altísimo, anunciar por la mañana tu misericordia y tu verdad en las noches. Esto lo encontramos en el Salmo capítulo 92, versos 1 y 2. ¿Qué les parece? ¿Cuánto se gozan en alabar, en glorificar a nuestro Dios, alabado por los siglos y para siempre su santo nombre? Gloria, Señor. Seguimos adelante porque no nos podemos detener. Nos dice Mirla que Ferneis es una hermana. Nos dice que es una hermana de Colombia. Y es muy querida, por cierto. Entonces, ¿por qué tengo yo aquí que es del Ecuador? Bueno, tendré que corregir eso y gracias por dejarme saber. Y sí, ya con confianza saludamos a nuestra hermana Ferney. Dios le bendiga siempre. Y a todos los que allí calladitos están conectaditos, Dios les bendiga. Al que escucha desde el área de trabajo, el que está desde el taxi, el Uber o el camión de carga, que es tremendamente. Ok, nos dice que esta hermana es hermana, por cierto, de la hermana. Miren, ya se hizo un trabalengua. Es hermana de la hermana María Polo. Hace ella la pregunta. Bueno, pues vamos a ver cuál es la respuesta. María Wilson, aquí con nosotros gozándose. Hermana de Lila Polo. Bueno, pues aquí ya se hizo varias hermanas y bueno, bienvenidos sean todos y qué bendición poder estar y aclarar para irnos conociendo un poquito mejor, porque es bonito cuando ya nos conocemos más y más, porque a veces nada más sabemos el nombre y a veces decimos un día la voy a contactar, pero ay, Señor mío, cómo se nos van los días y las horas tan rápidas. Ya va a ser miércoles. Ya como que siento que se me acaba, porque hoy puedo estar un poquito más en la radio. Ya mañana es rapidito, porque ya es jueves. Y entonces yo digo, ay, no me alcanzó para nada, porque ya ven, a veces se va tan rápido el tiempo que se nos quedan a veces alabanzas o alguna otra cosa que queremos presentar, pero no hubo el espacio y ya tenemos que salir corriendo. Pero bueno, glorificamos a Dios porque Él es fiel y Él nos ayuda en todo. Y el gozo y la alegría invade nuestra alma y corazón. No permitas que nada ni nadie te quite el gozo que Jesucristo ha puesto en tu mente y en tu corazón. Y que ese gozo llene tu vida cuando viene nuestro adversario a quererte turbar, a quererte llenar de complejos, quizás de pensamientos contrarios, de situaciones que te hacen sentir dolor, tristeza o amargura en tu alma, ese estrés, esa preocupación desmedida. En el nombre de Jesucristo, repréndelo, pon alabanzas, pon el año bíblico, pon la Biblia hablada para que tu corazón y tu mente se vaya fortaleciendo. Cuando ponemos alabanza, sentimos el gozo, cómo la tristeza o la preocupación se va disipando y Cristo, su presencia bendita, comienza a tomar el control. No vayas a buscar a fuentes rotas que no pueden retener el agua, como bien dijo el profeta. Y eso se refiere que si te sientes triste, abatido, y necesita fortaleza, consuelo. Y cuántas personas, aún siendo cristianos, acuden a una canción mundana, que lo que va a hacer es penetrar y llenarte más de tristezas, de preocupaciones y complejos, y probablemente de la culpa, sabiendo que no fuiste a donde deberías haber ido, te fuiste al lugar equivocado, y esa culpa va tomando control de ti y la situación se pone peor. Y llega el momento en que ya quieres completamente alejarte porque el adversario va tomando posesión de tu mente, de tus pensamientos, y es como leí hace tiempo, porque yo preguntaba, no lo puedo describir, quizás un día lo busque para que lo compartamos. Entonces, porque yo preguntaba, ¿para qué sirven las moscas? ¿Para qué fueron creadas? Y entonces comencé a leer y me sorprendí de la grandeza del cuidado que Dios tiene de toda su creación y porque dice que se come los huevecillos de unas hormigas. No me recuerdo muy bien, se los come y ella misma deposita su huevo. Me parece que es así. Ya no me acuerdo, hace muchísimos años, en el cuerpo de esa hormiga, que si no fuera porque esa hormiga es limitada a través de que ese alimento para estas cosas se reprodujera de tal manera que es capaz de que en muy poco tiempo todos los árboles, toda la vegetación podría ser destruida completamente. Y para que esas cosas no sucedan, entonces este animalito, el huevo que pone, se va posesionando del cuerpo de esa hormiga y va tomando control de su cerebro y ya no hace lo que la hormiga debería hacer. Ya tiene que ser guiada y dirigida por este pequeño huevo. Esto es solo la gracia, solo el poder infinito de Dios para comprender estas cosas, porque dice que ya comienza a ser guiada, no por su voluntad, no lo que debería hacer, sino lo que aquel huevecillo le está dirigiendo que haga. Llega el momento que como que se enloquece y va para donde ve ese huevo lo está llevando y este huevo se está procreando en ella y cuando llega el momento que nace, ya se alimenta de ella misma y de esa manera la destruye. Imagínense, voy a buscar bien esto para compartirlo, ojalá y lo vuelva a encontrar porque yo me quedé sorprendida. Y bueno, ¿por qué estaba diciendo esto? Porque nuestro adversario, así me lo imagino, cuando toma posesión de nuestro cerebro, ya nuestra voluntad ya no es hacer la de nuestro Padre Creador, ya nuestra voluntad, nuestro cerebro fue tomado por influencias de nuestro adversario y nos guía y nos lleva a donde le dé la gana. Ya nuestra voluntad no nos pertenece. ¿Qué dice la palabra? Solo hay dos caminos. El camino de Cristo o el camino de nuestro adversario. Por eso decimos, no busques en fuentes rotas que no pueden retener el agua, porque esas pasiones, esos anhelos de refugiarte y buscar consuelo en lo mundano, en lo que no tiene que ver con Dios, no te va a ayudar. Quizás en el momento sientas el placer, pero después traerá terribles consecuencias para tu vida, para tu comunión con Dios. Comenzarás a desconocer a tu Creador, comenzarás a sentirlo extraño, así como hizo la primera pareja. Primero platicaba con Dios. Yo me imagino esas tardes, imagínense en un paraíso, disfrutando
1: la compañía de Dios que le hablaba y ellos respondían. Pero cuando se dejaron guiar por el mal, tuvieron miedo y se escondieron. Cuando ya el Padre los buscó y les habló, ¿dónde están? Estamos escondidos porque tenemos vergüenza. ¿De qué tienen vergüenza? Nos dimos cuenta que estamos desnudos. Perdieron la inocencia, perdieron la comunión, esa hermosa armonía. Y así nos pasa. No importa que estés solita o solito, no importa que nadie te vea, que sea el temor de Dios el que guíe tu corazón, tu alma, tu mente, tus actitudes, y Él sea glorificado en tu vida, en la vida de cada uno. Y bueno, después de esto vamos a compartir para hoy, septiembre 23, necesidad urgente, encontrar a Dios. ¿Cuántos sienten esa necesidad de encontrarse con Dios? ¿Por qué? ¿Qué es de nuestra vida? Bueno, ya dimos un poquito lo que puede suceder cuando lo hemos perdido y buscamos en el lugar equivocado. Escuchamos la alabanza y enseguida la reflexión. Gocémonos.

0: Para este día miércoles 23 de septiembre, el tema del devocional se titula Necesidad urgente, encontrar a Dios. Fragmento. Por cualquier camino se encuentra a Dios. Es la expresión que a menudo oímos de algún desorientado. Sin embargo, Jesús dijo, yo soy el camino, la verdad y la vida. Nadie viene al Padre sino por mí. Algunos que desean transitar por la senda de la verdad con más comodidad buscan un camino más fácil, pero solo hay un camino que nos lleva a la vida. No es difícil encontrar el camino de la verdad si se siente la necesidad urgente de hallar a Dios. Los obstáculos a veces son muchos para los descuidados, que prefieren la vida cómoda, para los que creen que no hay que obedecer a la voluntad de Dios, pues que ya Cristo lo hizo todo, dicen ellos. Algunos dicen, estoy muy viejo para seguir a Cristo. Otros, todavía estoy muy joven, etc. Pero estas excusas no valen ante Dios, pues Cristo mismo dijo, si yo no hubiera venido, ni les hubiera hablado, no tendrían pecado. Pero ahora no tienen excusa de su pecado. El tiempo es corto. La venida de Jesús se acerca. En aquel día muchos procurarán entrar y no podrán. Querido lector, busca a Dios hoy mientras puede ser hallado. Ahora es el tiempo aceptable. Ahora es el día de salvación. Escrito por nuestra hermana Eugenia Fernández. Y la base bíblica que ha sido tomada para este tema, la matutina, se encuentra en el libro del profeta Isaías, capítulo 55, versículo 6, la meridiana en el Salmo 82 y la vespertina en el Evangelio de San Juan, capítulo 15, 22. Leemos en su santa y bendita palabra en el libro del profeta Isaías, capítulo 55, versículo 6. Buscad a Jehová mientras pueda ser hallado. Llamadle en tanto que está cercano. Que el Señor Dios Todopoderoso nos bendiga a través de la lectura y la práctica de su santa y bendita palabra.
1: Gloria a Dios, interesante la palabra. Glorifico a Dios porque nos da la dicha de poder juntos conocer, profundizar y meditar en su palabra, y precisamente es el pan de vida que nos va a sustentar, que nos permite salir satisfechos de nuestros hogares a presentarnos. ¿Qué nos va a dar de sí el día? No lo sabemos. Lo que sí sabemos que es una necesidad grande, buscar de Dios, comunión con Él, porque la comunión con Dios nos modela nuestro carácter, nuestras actitudes, nuestra manera de ser para que podamos ser luz al mundo de pecado. Y qué bonito es que nuestros actos puedan ser vistos y leídos de los demás. Por eso es urgente tener el temor de Dios en nuestro corazón, sus enseñanzas y todo lo que Él hace que nos distinga, que pueda ser la guía, la fortaleza, el amparo. Y todos tenemos esa necesidad porque no es que porque oramos ayer, ya hoy no tenemos esa necesidad. O hace rato, o ayer, en la mañana oré y ya no tengo tiempo y con eso es suficiente. Buscad a Jehová mientras puede ser hallado. Y el amor de Dios es tan grande porque este capítulo de Isaías 55, donde está la base bíblica, dice misericordia gratuita para todos. Hay quienes a veces se excusan diciendo, pero ¿cómo? Yo no creo que Dios a mí me escucha. ¿Cuántas veces, a cuántos de ustedes les han dicho, ah, no, ustedes porque son buenos, pero yo que soy tan malo, yo no creo que Dios a mí me escuche, porque Él escucha a la gente buena. Sin embargo, Dios en su fidelidad y amor no es así. Él ve la necesidad, es precisamente por lo que Cristo vino a este mundo para salvar a los pecadores. ¿Y qué dice? Vamos a leer rapidito un poquito de este capítulo que es tan interesante y bonito, porque muchos repetimos y hay personas que no tienen tanta comunicación con la palabra y a veces definitivamente la ignoran por completo. Y cuando decimos alguna expresión bíblica, ellos no saben si es de nuestro corazón o eso dice la palabra de Dios. En su misericordia, nosotros nos sujetamos a lo que dice la palabra, porque como también nos recomienda no quitar ni poner. Incluso hay quienes dicen, como dice Dios o como dice la Biblia, cuando son dichos que alguien inventó, pero no lo dice ni Dios ni su bendita palabra. Por eso es interesante, es urgente conocer a Dios a través de su bendita palabra, leyéndola, escuchándola, ahora que tenemos tantas ventajas de poder escucharla en audio, de leerla o a veces hasta de mirar, porque ya en estos tiempos hasta algo así como videos, como película, de lo como dicen algunos, la Biblia dramatizada. Podemos, no hay excusa de conocer a Jehová, de buscar con esa necesidad hasta encontrarlo. Porque fíjense cómo dice este capítulo. Venid, todos los sedientos, venid a las aguas. Aunque no tengáis dinero, venid, comprad y comed. Fíjense, gratis. Venid, comprad sin dinero y sin precio, sin paga, vino y leche. ¿Por qué gastáis el dinero en lo que no es pan y vuestro trabajo en lo que no sacia? Por eso decíamos, ¿cómo ir a buscar en cisternas rotas que no pueden retener el agua? Y buscamos la paz, buscamos la solución en esas situaciones y nos está amonestando. ¿Por qué? Oídme atentamente, comed de lo mejor y se deleitará vuestra alma con manjares. ¿De dónde vienen? ¿Dónde está esa mejor comida? La palabra de Dios, la comunión con Dios, conocerle a Él. Es delicioso. ¿Qué les parece cuando oímos a esos siervos que hablan con una confianza y amplían la palabra de Dios explicándola con tanta seguridad y con tanta claridad? Qué bien nos sentimos, ¿verdad? Y fíjense, esa oportunidad está para todos. No todos somos iguales. No todos quizás vamos a expresarnos de la manera que lo hace tu predicador favorito o ese maestro que escuchas en la escuela sabática, pero algo aprendes. Tu alma es edificada. Y eso es lo que cuenta. Dice, inclinad vuestro oído y venid a mí. Escuchad y vivirá vuestra alma. Interesante, inclinar. ¿Para qué nos inclinamos? Para escuchar bien, porque no queremos perder nada de la enseñanza. Queremos oírla atentamente. ¿Y para qué? Porque queremos tener la paz, la armonía, la seguridad que no perdimos nada. Entonces nos está invitando, inclinad y venid a mí y escuchad y vivirá vuestra alma. Haré con vosotros un pacto eterno, eterno, no pasajero. Las misericordias firmes a David. ¿Cuántas cosas recibió David? ¿Cuántas misericordias de parte de Dios? Porque era un hombre que atendía a su ley bendita, se dejaba recrear, gozaba en conocer a Jehová como él desea ser conocido. Entonces, nuestra alma recreada, haré con vosotros pacto eterno. He aquí que yo lo di por testigo a los pueblos, por jefe y por maestro a las naciones. He aquí, llamarás a gente que no conociste y gentes que no te conocieron correrán a ti por causa de Jehová tu Dios y del Santo de Israel que te ha honrado. ¿Cuántos se llegan a Jesucristo de diferentes lenguas y naciones? No hay nada que temer porque con Cristo estamos seguros. Y entonces dice, busca a Jehová mientras puede ser hallado. Llámale en tanto que está cercano. Y la invitación que quizás puede transformar, o dije quizás porque pienso que no a todos les agrada el que no conoce a Dios y anda en caminos perversos. También ese tiene la oportunidad, pero ¿cuántos hay que no desean que Dios los encuentre? Y hay otros que aunque anden en la maldad, su alma está sedienta de Dios, porque yo he oído de países que están entregados al mal, que hay tanta violencia, no hay respeto para la vida. Sin embargo, cuando ven una persona cristiana, dicen, a esos no los toquen. Yo me acuerdo cuando allá en Tijuana nosotros ya había una misión pequeña, pero era como siempre, yo no sé, se buscan los lugares, pues los más baratos, y los más baratos está donde hay tantas cosas feas que nos producen temor. Y uno dice, ay, Dios mío, líbrame. Y me acuerdo que allí la sierva de Dios que estaba representando la iglesia tenía que pasar y esas colonias estaban guiadas o en el poder de ciertos grupos de, ¿cómo se les llaman? Gangas que están allí, que se adueñan del territorio. Y otro contrario no puede entrar ahí. Entonces, no sé bien cómo fue, pero creo que un día el mero jefe habló con la sierva de Dios. Ella le predicó y entonces él le dijo que no tuviera ningún temor, que todos los siervos de Dios serían respetados. Y me acuerdo cuando nosotros como campañistas llegábamos y teníamos que pasar el sábado allí, pues ya en horas de la tarde teníamos que caminar todo eso para llegar al lugar donde íbamos a pasar el sábado y allí estaban. Pero ellos decían, a ustedes les respetamos, con ustedes no nos metemos. ¿Quién hace esa obra? Dios, que nos hizo hallar gracia, aún en el alma que no tiene a Cristo y que está en esa urgente necesidad y que tristemente no quiere buscar de Dios o ya está tan, como decíamos, ya la mente está tan cauterizada que se le hace duro y difícil salir de esa situación, ignorando que, como dice la palabra, la invitación no es para buenos, porque si fueran buenos, Cristo no hubiese venido. La invitación es para todos. No importa qué tan contaminado esté el corazón, el amor de Dios no tiene límites. Es para todos. Deje el impío su camino y el hombre inicuo sus pensamientos y vuélvase a Jehová, el cual tendrá de él misericordia, al Dios nuestro, el cual será amplio en perdonar. Fíjense, la invitación es para todos. Porque toda alma, todo corazón tiene una necesidad urgente de buscar a Dios. Allí está la puerta abierta para todo el que desee entrar. Porque Dios tiene pensamientos que son de bien para nosotros. Él no es como somos nosotros. Dice, mis pensamientos no son vuestros pensamientos ni vuestros caminos. Mis caminos, dice Jehová, porque la mente humana puede decir, no, cuánto me he portado de mal, cuánta maldad he hecho. Pero ¿qué dice? No hay pecado que no tenga perdón. Solo hay uno, la blasfemia contra el Espíritu Santo. De ahí, todo pecado, por horrible, por bajo que sea, tiene perdón, porque Dios no es vengativo. Y nosotros, si nos ponemos a su lado y decimos, no, yo a ese no lo perdono, nunca, jamás. ¿Cuántas veces hemos oído la expresión que te perdone Dios? Porque yo no puedo. Porque ha sido tanto el mal, el daño que ha recibido, que no siente. Pero claro, con Dios a nuestro lado, no va a ser fácil. Porque es mentira decir que de la noche a la mañana puede Dios hacer ese milagro. Claro que puede. Pero por lo regular se lleva tiempo, espacio, ayuno, oración, comunión con Dios. Quita de mi mente este pensamiento, este rencor, este dolor, que por más que quiero perdonar, no puedo. Pero tú, Señor, sí puedes hacer esa obra. Y llega el momento en que Dios cura, sana tus heridas y te regala la facilidad de saber perdonar. Y qué bien se siente poder perdonar desde lo profundo del alma. Es como la medicina más eficaz que te va a traer salud, sanidad. Te vas a sentir con el gozo y la alegría que viene de Cristo. Qué hermoso es saber perdonar. Y cuántas otras cosas necesitamos de parte de Dios, que aún militando en sus caminos, haciendo su voluntad, hay situaciones que a veces nos sacan del control y que nos hacen sentir la urgente necesidad de acudir a Él para que nos limpie y podamos ser a su manera. Quizás estás en un lugar solito o solita. No tienes a nadie que represente tu fe, que crea lo que tú crees. Quizás seas la burla o el desprecio o la indiferencia, quizás aún para los que bien te aman, pero no comparten tu fe. Quizás te estés debilitando, estés desalentándote, desanimándote, pero ¿qué? Hoy surge la invitación, necesidad urgente, encontrar a Dios. Esa es la más grande necesidad, porque cuando tú te vuelves a poner en comunión con Él, en armonía con Él, eso que te debilitaba, esa fuerza que estabas perdiendo, la vuelves a retomar y las cosas son diferentes. Y van a seguir las pruebas y las luchas, pero ya tus pensamientos, ya tu mirada de que ves las cosas ya no de la misma manera, porque ya Cristo está obrando en ti. Entonces la invitación es para todos. ¿Tienes a Cristo? Allégate más a Él, que Él en ti vea la fortaleza, que sea Él el pronto auxilio, porque se siente tan bonito poder representar a Dios como Él lo desea. Es maravilloso. Y Él nos guía por el camino correcto y agradable. A Él sea la gloria y con mucho gusto vamos a compartir el suspiro del alma, que se titula El gozo del Señor es mi fortaleza. ¿Qué les parece? ¿Es el gozo del Señor tu fortaleza? ¿Ya te encontraste con Dios? ¿Te diste cuenta de esa necesidad que el alma tenía? Porque a veces sentimos que estamos vacío y nos vamos, por ejemplo, al que le gusta comprar. Todos tenemos algo que amamos. Si hablamos de las damas, algunas se enfocan en tener bolsas de todas las marcas, o zapatos, o ropa, o joyas. Bueno, aquí no usamos joyas, perfumes. Y otros, ¿qué coleccionan los caballeros? Cinturones, zapatos, carros. Y bueno, todos tenemos algo que amamos. Y cuando hay situaciones difíciles, nos vamos a ver cómo se calma esa ansiedad o esa angustia que sentimos en el alma. Y vamos y compramos. Y qué emoción en el ratito, pero al ratito el vacío sigue allí. Entonces nos damos cuenta que no es humano, que nada de esta vida puede ocupar el lugar de Dios, porque era solamente el pasar quizás unos minutos o todo el tiempo que tu alma necesite con Dios. Y ese vacío va a ser lleno. Y por eso dice, sin dinero y sin precio, no tienes que pagar para sentir la presencia de Dios, para llenarte de su amor y de su gracia, del gozo y de la alegría que produce su presencia. Bueno, te invito entonces a seguirte gozando con este suspiro. Primero vamos a compartir esta alabanza que se titula En todo tiempo, ama a tu Dios. Escucha.

0: El gozo del Señor es mi fortaleza. Es muy real y verdadero que cuando estamos en dificultades y llega el dolor, el gozo del Señor es nuestra fortaleza. Cuando estoy triste, sin deseos de realizar algo en la vida y mis fuerzas son reducidas al mínimo, siento que la carga que lleva mi cuerpo es muy pesada. Clamo a Jesús, pienso en las cosas maravillosas que ha hecho en mi vida, comienzo a llenarme de alegría y me son devueltas las fuerzas. Cuando se intensifican las luchas, que pienso que no voy a salir del túnel oscuro donde me encuentro sumida, digo: Jesús, ten piedad de mí. Rápidamente su luz me ilumina, puedo divisar mejor el camino. Él me devuelve el gozo y también me da fortaleza. Muchas veces me he encontrado hundida en el pozo de la angustia y la desesperación. Escucho que los problemas y conflictos en el mundo se agudizan y mis batallas son grandes también. Y cuando miro al Señor, lo busco en oración, Él me hace recordar que estaría con nosotros para ayudarnos, que pronto Él vendrá a poner fin a todo lo malo, que la redención está cerca, que todo sufrimiento aquí en la tierra acabará. Y eso me hace sentir gozo en mi corazón. El Santo Hijo de Dios viene por mí para llevarme a un lugar muy especial, el cual nunca podré imaginar. Saber eso y de las muchas promesas que el Señor me ha dado, me hace sentir un gozo incomparable y mi carga es más llevadera. Solo tengo que tener en mi alma la gloriosa esperanza de saber que Jesús viene para llevarme al lugar donde estaré por siempre con Él. Tan solo pensar en eso me llena de paz y puedo experimentar que el gozo del Señor es mi fortaleza. Suspiro del alma de nuestra hermana Migdalia Ayala.
1: Gloria a Dios. ¿Qué les parece el suspiro del día de hoy? ¿A cuántos le agrada? ¿Cuántos se gozan y glorifican a Dios por esa bendición? El gozo del Señor es mi fortaleza. No hay necesidad de ir a buscar. ¿Has conocido a personas que no tienen nada? Que uno llega y dice, wow, no tiene nada, pero cuando abre su boca te quedas sorprendido al escuchar el gozo, la alegría, la satisfacción que hay en su alma. Eso es porque el que tiene a Cristo lo tiene todo. Y el gozo del Señor fortalece su vida y ese debe ser el ideal de todo cristiano. No querer buscar, no querer coleccionar cosas que tristemente no sirven de nada. No nos van a dar ni la alegría. Y bueno, tendríamos que andarle diciendo, gritándole al mundo para que se enteren qué tenemos, de qué está lleno nuestro cuarto o nuestro closet. Vamos a ver. ¿Qué es lo que coleccionan los hombres? Sean sinceros, algunos coleccionan tarjetitas del partido favorito y todo lo que salga de ese partido lo tienen que comprar porque ellos son fan de ese grupo. Alguien aquí me comparte, también los hombres, así como las mujeres, relojes. ¿Hay algún adicto o alguna adicta aquí a los relojes? Sean sinceros. Pero bueno, ¿cuántas cosas, verdad, pueden ocupar? Y digamos, cada quien tiene su manera, lo que ama, lo que le gusta, pero recordemos que todo lo que es desmedido ya no es de bendición. Puede ser ya un pecado. Aquí nos dicen, mira, gracias por la confianza de compartir. Yo colecciono billeteras y relojes. Pues ya saben, todo el que le quiera regalar a Nelson una billetera o un reloj, él está dispuesto porque le gusta. ¿Qué más? ¿Qué más? Eso sería bonito porque ¿qué tal en el cumpleaños de alguien pudiera llegar esa billetera o ese reloj? Una sorpresa así. Pues bueno, ¿qué más? ¿Qué más coleccionan las damas, los caballeros? Yo siento, no tanto como que colecciono, pero sí me gusta mucho y tengo varias. Y aparte que regalo cuando veo la necesidad, Biblias e himnarios. Ya no colecciono ni Biblia, digo, ni bolsas ni zapatos, pero sí, sí me gustaba mucho antes, ahora ya digo no. Los que necesito y no más. Y bueno, así, cuántas cosas pueden distraernos, pero lo importante de todo esto es, primer lugar, Cristo. Ah, dice aquí una confesión por acá, dice riéndose Keilita, mi esposito es igual, porque aquí nos comparten, ya le ventanearon, hermano Hervis. A mi esposo le encantan herramientas de trabajo. Tiene un pequeño cuarto con sus herramientas arregladas. Bueno, yo creo que casi, probablemente, no todos, pero una gran mayoría de hombres lo que coleccionan son herramientas. ¿Qué les parece? Cada quien tiene sus maneras y esas herramientas son muy útiles porque cuando andamos apurados buscando algo, allí está. Bueno, dice aquí otra confesión, yo soy adicto a los ya me hizo reír. Dice, yo soy adicto a los relojes Apple, aunque no he tenido uno. Y es verdad, eso es lo que dice Juan, por eso me reí. Porque yo dije, ¿a qué será adicto? Bueno, vamos a ver, bueno, el hermano Job es adicto a mucho más cosas. Ayer se anunció que, bueno, vuelve a repetir lo que ya, esto es para los que están en el chat de la radio, esto no lo vamos a compartir en el micrófono, que se quede aquí en el chat de la radio y quien quiera responderle al privado del hermano Job, hágalo. Ya de parte de ustedes. Esto no lo decimos en la radio, pero bueno, los que tienen, los que están en el chat, lo pueden leer y pueden responder al privado del hermano Job, si así lo desean. Qué bonito. Entonces vamos a seguir adelante. Ok. Nos comparten que el hermano que se iba a operar el día de hoy no va a ser posible, pero bueno, seguimos orando para que Dios haga su obra y cuando sea su voluntad se pueda realizar. Así es que, sí, así mismo es. Nos dice aquí nuestra hermana que desafortunadamente no puede ser la cirugía hoy porque la glicemina le dio un poco alta y así el médico dice que no puede realizarse la operación. Oremos para que pueda estabilizarse y si es la voluntad de Dios pueda operarse para la semana próxima. Dios tiene todo bajo su control y Él sabe cuándo y cómo. Y gracias por dejarnos saber y ya vamos a orar. No sé si hay algún cumpleañero. Si es que hubiera algún cumpleañero, déjennoslo saber en este instante. De lo contrario, pues ya oramos por la necesidad de todos ustedes que escribieron por conversión, por un dolor, por diferentes situaciones que cada uno presente, pero que Dios sea glorificado. Aquí nos dan otra confesión. Muchos colectan muchísimos zapatos, pero no son 20, pero 50 zapatos o más. Me donó uno, como 50, a ver. Bueno, Y verdaderamente que hay personas que coleccionan tanto que nunca se los llegan a poner o se lo ponen una vez y no más. Hay alguien que colecta perlas. Las perlas ya las pusimos en la mañanita. Tempranito siempre se pone la perla. ¡Qué bendición! Y bueno, entonces estamos aquí confesando qué nos atrae, qué nos gusta. Y a veces, bueno, pero por lo que se dio esto es porque a veces aún esas situaciones de comprar desmedidamente porque en el alma hay un vacío y aún haciendo todo el gasto y después el estrés crece peor porque cuando se pasa la tarjeta, qué satisfacción, pero cuando llega el cobro, ¿qué? ¿Cuándo gasté todo esto? Y ya el estrés es peor, terrible y horrible. Seamos sabios. No nos metamos en problemas. Estemos conformes y alegres con lo que Dios nos da y nunca pongamos en nuestras tarjetas lo que no vamos a poder pagar. Que no importa que no esté tu casa llena de cosas innecesarias. Lo importante es que haya paz en ti y si hay algún estrés, alguna situación, un temor, un miedo, te invito a orar, a presentarle a Cristo tu situación y verás cómo cambia todo y cómo la paz llena y se adueña de tu corazón. Oramos entonces por cada uno de ustedes, por todos los países que nos están acompañando en esta mañana, que rapidito vamos a ver quiénes tenemos aquí. Tenemos a Cartagena, Colombia, a Falkenstein, Alemania, Henderson, ya esto es los Estados Unidos, Tampa, Jacksonville, Austin, Zephyr Hill, otro lugar que no nos da el nombre, Las Vegas con conexiones, Watauga, El Paso, Fort Worth, West Palm Beach, Dallas, Zabulón, Arlington, Filadelfia, Fort Lauderdale, Columbia, Columbus, Houston, David, San Miguel, El Salvador y tenemos a Puebla, Tuxtla Gutiérrez, todo esto es México, Mérida, San Nicolás de los Garza, Comalcalco, Tabasco, así como Antofagasta, Chile, San Pedro Sula, gloria al Señor por cada uno. Y también tenemos Silver Spring, Dallas, Fort Lauderdale, Wesley Chapel, Washington, otro lugar que no nos da el nombre, Hillsboro, El Paso, Fayetteville, y también Ciudad de Panamá. Otro lugar de Panamá que no nos da el nombre, Ciudad de Puebla y Benito Juárez. Gloria a Dios por cada uno de los que nos acompañan y oramos por ustedes para que Dios en su bondad y fidelidad esté en cada hogar. Tenemos a Canadá, Cartagena, Mérida, Yucatán, gloria al Señor, Centro de México, gloria a Dios por cada uno de ustedes que son de gran bendición. Y pues ya vamos a orar por la petición que tú sabes, que tú has puesto a los pies de Jesucristo. Él lo conoce todo y lo que estés pasando en tu vida o quizás llena de gratitud, lleno de alegría, de gozo por las bendiciones recibidas, por la fe que cada día nos es regalada. Oremos. Bendito Padre, Dios misericordioso, ante tu presencia divina, humillada y arrepentida, vengo ante ti pidiéndote perdón por mis culpas y pecados, rogándote que en tu fidelidad escuches esta oración, agradecido nuestro corazón por la vida, por la salud, por la fe que pones en nuestro corazón, por ese anhelo, Señor. Gracias por haberte conocido. Perdona y limpia todos mis pecados para que esta plegaria entre a tu trono. Haya respuesta conforme a tu bondad, no porque yo me crea digna ni merecedora. Es por Jesucristo, tu Hijo, que derramó su sangre para limpiar nuestras culpas y pecados. Y que todos los que aquí estamos con esa confianza, que esa sangre tiene poder y valor, hasta hoy todavía, Señor, que no ha disminuido ni el amor ni la misericordia
2: Y cual sea nuestra necesidad, el triste, el abatido, el que no encuentra solución a su necesidad, el que está perdiendo la fe, la pueda recuperar en el nombre de Jesucristo, nuestro Salvador, el que está viviendo en países de opresión, donde no hay libertad, donde hay extrema pobreza. Hasta allí llegue tu gracia y tu misericordia infinita. Glorifícate en cada uno, Padre, y te ruego de una manera especial por todos aquellos que te ruego de una manera especial por todos aquellos que necesitan tu auxilio

ahora acompañe y libre de accidente y de todo mal, y así la organización de este evento sea de tu agrado, Señor, que tu presencia bendita esté supliendo, acomodando todo, de tal manera que sea un evento que a nivel internacional, donde quiera que esté un alma, sea edificada, aunque no podamos asistir, Dios mío, en tus manos estamos. Glorifícate en nosotros y que en todos tú seas honrado por los siglos y para siempre. Te presentamos las iglesias de hoy, sean edificadas los que llevan el mensaje con fe y esperanza, y almas sean rescatadas para tu gloria. También, Padre, te presento a todos aquellos que anhelan ser unidos a tu cuerpo santo, que tú bendigas a los candidatos, a los que están recibiendo estudios para unirse. Señor, sean sus almas alumbradas, su mente, su corazón, para ser convencidos por ti, no por nosotros, por tu palabra bendita, Padre. Todo el que lleva el mensaje, úsale con poder y gracia. Así, Padre, te presento a todos los que hoy puedan estar cumpliendo años, tus bendiciones sean con ellos, y de una manera especial al que esté de aniversario de boda también, Padre, porque contigo todo es posible. Glorifícate sanando a los enfermos, poniendo tu mano bendita en el padre de Yamiraki. Su situación está delante de ti, su hermano, y todos los que se están preparando para una cirugía, los que la han recibido, puedan ser edificados. Te presento a la familia Correoso. Bendiciones abundantes para estos hijos tuyos que tanto amas, Señor, y toda alma necesitada, todos los que han pedido por su salud, como la hermana Vitelia, sus dolores, cada petición está delante de ti. En tus manos ponemos a cada uno. Glorifícate en el que sufre de cáncer, de diabetes, de Parkinson, Señor. Toda enfermedad, epilepsia, lo que esté dañando el cuerpo, si es por una caída, si es que alguna situación ha surgido en su vida, o quizás la edad, el comer mal, todo lo ponemos delante de ti para que seas tú nuestro médico divino. Ayúdanos a ser obedientes y leales, a cumplir con tu voluntad y cuidarnos, Señor, como tú quieres, de cada uno, todo dolor, todo el que está en el lecho de aflicción, con tu poder infinito sea levantado. Tú sanes, pongas tu mano santa para ese hijo o hija o familiar de tu siervo que te clama por su ser querido, por los que se han apartado. Tú los traigas, tú los convenza, esas mentes que se han llenado de tantas miserias porque el adversario ha tomado el control. Tú los liberes para gloria de tu nombre. Ese Redentor amado llegue para ellos también, Padre, y una vez más sean rescatados. Glorifícate sacando al que está en vicios, en adicciones, hogares destruidos por esta situación. Padre, ten misericordia de todos. Toda obra del adversario, todos los que son atormentados, en el nombre de Jesucristo, haya liberación y bendición. Toda petición la ponemos a tus pies, de los padres, de los hijos, de los hermanos, los amigos, Señor. Y este día resulte de mucha bendición al salir, a los que están desde los diferentes trabajos. Las bendiciones sean abundantes, Padre bendito. Y así los que aún vamos a salir, tú también vayas con nosotros. Y todos regresemos al hogar en victoria, en fe y en esperanza. Manifiéstate en toda área de trabajo, en el negocio, en el trabajo más sencillo o en el más peligroso, esté tu presencia ministrando. Cuida a los tuyos y permítenos, Señor, una mente y un corazón puro donde seas tú nuestra guía y fortaleza. Humildemente te lo pido en el nombre de Cristo Jesús. Amén. Y ahora pedimos que el bendito amor de Dios, la gracia y la paz de Jesucristo, nuestro Salvador, la compañía y la comunión del Espíritu Santo, que es nuestro eterno Consolador, sea con cada uno de tus hijos desde ahora y para siempre. Amén. Bendito sea nuestro Dios.

0: glorificado por los siglos, su santo nombre, y en su presencia nos gozamos. Y bueno, ya terminado el devocional, continuamos con otro segmento. ¿Quieren escuchar Alas al Viento? Bueno, Él te consolará. Ese es el título y con gusto lo presentamos. Gocémonos escuchando.
1: Buenos días, soy Nelson Baile y hoy quiero leerles de mi colección Alas al Viento un escrito titulado Él te consolará. 6 meses antes de que mi madre muriera, debido a que yo vivía en Estados Unidos y ella en Honduras, comencé a llamarla casi todos los días. No podía visitarla físicamente, pero gracias a FaceTime podía verla y hablar con ella cara a cara. Ya cansada y abatida por la enfermedad y otras complicaciones, mi madre pasaba la gran parte del día en cama. Un día la llamé mientras cocinaba para preguntarle algo acerca de una receta. Entre la cocina y nuestra conversación nació una idea en mi corazón. ¿Por qué no entretener a mi madre, aunque fuera una hora al día? Yo quería regalarle un poco de alegría, y para conseguirlo recurriría a mis grandes habilidades culinarias o a la falta de ellas. Entre bromas comenzaba a agregar ingredientes que no correspondían a la receta original, solamente para verla reír. Hasta le pusimos nombre a nuestro pequeño programa de cocina, Cocinando con Nena y su Hijo Atravesado. Así tuve el privilegio de compartir con mi madre aproximadamente una hora cada día durante casi 6 meses. Ella siempre terminaba nuestras conversaciones de la misma manera. Gracias, hijo. Te amo. Que Dios te bendiga. Hoy esas palabras son un tesoro para mi corazón. Aquellas conversaciones no podían sanar físicamente el cuerpo de mi madre, pero parecían despertar en ella algo que el dolor y la enfermedad habían ido apagando. Por unos momentos volvía a aparecer aquella mujer que yo conocía, fuerte, alegre, tenaz, determinada y feliz. Y entonces comprendí algo que nunca olvidaré. A veces el consuelo no cambia las circunstancias, cambia la manera de que atravesamos las circunstancias. El salmista escribió, cuando en mí la angustia iba aumentando, tu consuelo llenaba mi alma de alegría. Salmos 94:19. La angustia aumentaba, pero también estaba presente el consuelo de Dios. Pablo llama al Señor el Padre de misericordias y Dios de toda consolación, quien nos consuela en todas nuestras tribulaciones. Segunda de Corintios 1:3-4. Dios no nos ha prometido una vida sin enfermedad, sin lágrimas ni sufrimiento, pero sí nos ha prometido su presencia. Hay momentos en que Dios cambia nuestras circunstancias, pero hay otros en que, en medio de ellas, Dios cambia nuestro corazón y nos da fuerzas para atravesarlas. Cristo dijo, la paz os dejo, mi paz os doy. Yo no os la doy como el mundo la da. Juan 14:27. La paz de Cristo no significa necesariamente ausencia de tormentas. Significa que podemos atravesarlas sabiendo quién está con nosotros dentro de ellas. Hermanos, si hoy están cansados, si las cargas de la vida parecen quebrar su espíritu, si sienten que ya no pueden seguir llevando el peso de carga, escuchen la palabra de Jesús. Venid a mí todos los que estáis trabajados y cargados, y yo os haré descansar. Mateo 11:28. Jesús no te dice, ven cuando haya solucionado tus problemas. Te dice, ven a mí cargado. Entrégale aquello que ya no puedes llevar. Levanta tus ojos al cielo. Eleva tus manos y glorifica a tu Dios, aún en medio de las lágrimas. No porque el dolor no exista, sino porque Dios sigue siendo Dios aún cuando el dolor existe. Y cuando el camino se vuelve largo, cuando el sol parezca quemar tu espalda y tus fuerzas comiencen a desaparecer, descansa en sus brazos. Tal vez mañana la prueba todavía estará ahí, tal vez la enfermedad no habrá desaparecido, Tal vez la respuesta que esperabas todavía no habrá llegado, pero si Cristo está contigo, no tendrás que atravesarla solo. Mi madre ya no está aquí para decirme, gracias, hijo, te amo, que Dios te bendiga. Pero esas palabras todavía viven en mi corazón. Y cuando pienso en aquellos últimos meses, comprendo algo que entonces no podía ver. Yo creía que estaba llamando a mi madre para consolarla, pero quizás Dios también estaba preparando mi corazón para el día en que yo necesitaría ser consolado. Por eso, si hoy estás atravesando tu propia noche, no pierdas la esperanza. Recuerda, la noche no será eterna. En la mañana gloriosa, Dios enjugará para siempre nuestras lágrimas. Entonces, ya no necesitaremos consuelo, porque estaremos para siempre con aquel que es nuestra paz, para la gloria de Dios.

Gloria a Dios, ¿qué les parece? Muy conmovedor, ¿verdad? Ama a tu Dios en todo tiempo, porque Él es nuestro consuelo. Él te consolará. ¿Cuántos lo creen? ¿Cuántos compartimos? Y bueno, el dolor de haber perdido a nuestra madre, pero qué idea más maravillosa la que Dios puso en el corazón de nuestro hermano Nelson para así poder pasar tiempo con su madre a pesar de la distancia. Qué bonito es nuestro Dios, qué lindo, qué ideas más maravillosas Él pone en la mente de sus hijos que le buscan y buscan el consuelo en Él. Por eso decíamos en todo momento, en toda necesidad, en todo dolor, sea su presencia quien nos ministra, porque imagínense qué manera de pasar tiempo con su madre. Espero que todo esto sea de bendición para cada uno de nosotros y en todo momento y lugar glorifiquemos a nuestro amado Dios. A Él sea la honra de todo lo recibido, de todo lo presentado en este día. Y aquí tenemos a nuestra hermana Gladys que nos dice, yo colecto plantas. En una ocasión encontré una planta de aloe vera en la basura y la rescaté. Le puse tierra nueva y maceta nueva y esa planta que había sido desechada hasta el día de hoy me da muchos retoñitos. ¿Qué les parece? Y bueno, ahí yo también me encantan las plantas, como ya saben, y cuando en ocasiones he encontrado alguna, pues claro, eso es precioso. Hay tiendas donde ya están casi muertecitas y las dan por cualquier cosita, las venden, no las regalan, las ponen ahí bien baratas y ahí vemos varias que yo conozco que vamos ahí a comprarlas porque están baratitas. Últimamente lo dejé de hacer porque no tengo el tiempo para cuidarlas y como el sol ha estado tan fuerte, pues ya mejor me he rendido, no del todo, estoy como en un espacio de descanso porque digo, no, nada más la voy a comprar para que se me vuelva a morir, mejor no. Y bueno, pero sí, cada uno, ¿verdad? Qué bonito. Pues ya sabemos que a nuestra hermana Gladys le gustan las plantas. Y bueno, de todo el Señor sea glorificado. Tenemos muchos, pero muchos. Gracias a Dios, porque créame que me agrada cuando veo que hay tantos mensajes. Así es que glorificamos a Dios por cada uno de ustedes, pero no nos alcanza el tiempo para poder leer todos los mensajes. Y Nelson dice, gracias, mis amados hermanos, para la gloria de Dios, que haya bendición. Claro que sí, fue una inspiración muy emotiva que llega a nuestro corazón porque pues los que hemos ya despedido a nuestra madre, nos hace recordar, enternece el corazón. Y bueno, que Dios nos siga bendiciendo y qué bonito es tener a Cristo en nuestro corazón. Y bueno, glorificado por los siglos y para siempre su santo nombre, ya nosotros nos despedimos y será compartido todo esto en los chats de Compartiendo Alimento. A Dios la gloria de lo presentado. Deseamos que cada uno siga siendo edificado. Y que la gracia de Jesucristo sea con todos en esta mañana. Y nos dice, bueno, este mensaje nos dice Limni, yo rescato las plantas que desecha mi hermano, las atiendo bien hasta que vuelven a la vida. Sí, eso se usa mucho también con las orquídeas, porque hay mucha gente que tienen la bendición de que les regalan las orquídeas y ya que se le cayó la flor, que por cierto le dura muchísimo, pero dice, no, yo no tengo paciencia para estarlas cuidando a la basura. Y ahí van los rescatistas al rescate y muchos las hacen florecer otra vez, otros no. Yo limpiaba una casa y la señora
Tenía una orquídea preciosísima, bellísima, bien llena de vida. Y yo le dije que qué linda estaba su orquídea y me dijo, esta planta tiene, no me acuerdo, pero muchísimos años. Y siempre está así de bonita, pero nunca me ha vuelto a dar una flor. Pero la tengo porque se ve bonita así, se ve viva, se ve muy rozagante, pero no daba ni una flor, pero lindísima estaba la planta. Y yo me sorprendí porque yo dije, está de dar unas flores bellísimas, pero dice, no, esa nunca, esta otra sí me da florecitas, pero ella no, pero no la boto porque es recuerdo de mi madre y ya habían pasado quizás más de 8 años, no tengo idea, pero muchos años. Y allí estaba la plantita. ¡Cuánta bendición! Y qué lindo, como decía, conocernos. ¿Qué nos gusta? ¿Qué es lo que más nos atrae? Ah, bueno, también Damaris. Damaris dijo que ella le gusta coleccionar. ¿Qué dijiste, Damaris? Ya se me fue y quién sabe dónde quedó. Pero como ya llega su cumpleaños, ella está amenazando que a ella le gustan, parece que dijo que los perfumes y los zapatos o las bolsas, una de dos. Quienes quieran sorprender a Damaris, pues ya tienen un poquito de idea. Y dice Damaris, yo compro, ah, bueno, y yo compro en las tiendas de segunda y de los ricos y hay cosas muy buenas. Mira qué buena idea. Bueno, yo quiero conocer esas tiendas de los ricos, pero si es hasta Dala, déjenme aquí tranquilita, que aquí estoy bien, que ya les dije que me da tanto miedo. Bueno, pues manejar para allá, manejar. No es que me da miedo otra cosa, sino el manejo por las pérdidas que me doy. Bueno, Dios les bendiga y ya nos despedimos muy agradecida con cada uno de ustedes, con cada mensaje compartido. Que Dios siga bendiciendo a su pueblo, sigamos orando los unos por los otros. En todo que podamos mostrar el amor de Dios, vamos a hacerlo sin límites, porque eso es lo hermoso y bonito. Es tan delicioso contar con la compañía y las bondades que Dios pone en nuestros corazones. Que la paz de Cristo sea con cada uno. No olviden orar los unos por los otros y ya sigamos unidos, creciendo en Cristo cada día más y más. Hasta mañana.

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0: Y desde Managua, Nicaragua, con nosotros nuestro hermano pastor Eric Arias, en el nombre del Señor.
1: Muy buenas noches, estimada familia. Dios les bendiga. Damos gracias al Señor por esta preciosa oportunidad de poder estar en este lugar reunidos, engrandeciendo y glorificando a la roca de nuestra salvación, aquel que hizo los cielos y la tierra. La iglesia es un lugar para que nosotros podamos encontrarnos con Dios y podamos dar nuestra mejor ofrenda en alabanza y en adoración. No se exalta al hombre, no se exalta al ser humano. Se glorifica al que vive y reina para siempre. Estamos en el lugar correcto en esta noche. Y vamos, yo creo que hemos disfrutado estos días, hemos pasado buenos momentos en este lugar, hemos sentido su dulce presencia, hemos sido tocados por el Espíritu Santo. Y yo creo que ya que estamos cerrando esta conferencia, es importante que no solamente quede esa experiencia en el corazón, que no solamente nos haya quedado guardada las palabras muy bonitas presentadas, es necesario hacer un compromiso con Dios y llevarlo a la acción. La iglesia, o más bien el mundo, está muy necesitado de una iglesia activa, de una iglesia que camina con el mensaje glorioso de nuestro Señor y Salvador Jesucristo. Allá afuera mucha gente está muriendo en el pecado, en las drogas, en la maldad, en el odio, en las envidias, en situaciones terribles, amargas y complicadas. Jóvenes queriendo salir de una situación terrible y amarga, jóvenes que a veces no comentan sus problemas y están ahí tragándose sus luchas y no saben cómo comentarlas. Nosotros somos la mano de Dios invitada para que ayudemos y rescatemos a este mundo que cada vez se está desmoronando. Quiero compartir la palabra de nuestro Señor y Salvador Jesucristo bajo ese mismo nombre, porque no hay otro nombre bajo el cielo en el cual nosotros podamos ser salvos. Solamente en Cristo Jesús, Señor nuestro. Vamos a la palabra del Señor y quiero invitarle para que nos ubiquemos en San Lucas, capítulo 14, versículos 22 al 24. El tema de esta noche lleva como título Nuestra Misión. Ese es el tema para esta noche, Nuestra Misión. Veamos de qué se trata. San Lucas capítulo 14, versículos 22 al 24 nos dice la palabra del Señor. Dijo el siervo: Señor, se ha hecho como mandaste y aún hay lugar. Dijo el Señor al siervo: Ve por los caminos y por los vallados y fuérzalos a entrar para que se llene mi casa. Pues os digo que ninguno de aquellos hombres que fueron convidados gustarán de mi cena. Amén. Que Dios nos bendiga a través de esta preciosa palabra. La palabra clave en este pasaje que acabo de leer es que se llene mi casa. La iglesia del Señor tiene una gran misión, pero antes no éramos nosotros, ¿sabía usted? No éramos nosotros. Inicialmente el Señor escogió a un pueblo y le dio sus leyes, le dio sus normas, el Señor Dios Todopoderoso, para proyectarse a los demás pueblos y que los demás pueblos, a través de este pueblo de Israel, se pudieran dar cuenta de que hay un Dios en los cielos lleno de amor y de misericordia y que a través de sus normas podemos vivir de una manera gloriosa con una promesa de salvación y vida eterna. El pueblo de Israel recibe las leyes, recibe los preceptos, los mandamientos, las normas, empieza a crecer. Pero tristemente el pueblo de Israel tomó una actitud donde en vez de influir, fueron influenciados. Los pueblos de alrededor, los pueblos paganos empezaron con sus costumbres, con su idolatría, con su manera inmoral. Y el pueblo de Israel empezó a consumir eso. Lo correcto era que el pueblo de Israel, o lo que se esperaba, era que el pueblo de Israel empezara a transmitir. Lo que se esperaba era que el pueblo de Israel empezara a transmitir el poder de Dios y dar a conocer ese Dios.

tiendan a respetar las normas. Y nos damos cuenta que pareciera que el plan de Dios había fracasado, de haber tomado un pueblo para que se proyectara ante el mundo la grandeza del Dios poderoso. Y cuando nos vamos al Nuevo Testamento, nos damos cuenta que aparece en la historia aquel que dio su vida por cada uno de nosotros. ¿Quién es? Jesucristo. Juan 3:16 dice, porque de tal manera amó Dios al mundo que envió a su Hijo, para que todo aquel que en Él cree no se pierda, sino que tenga vida eterna. Pareciera que cambia, como que el pueblo de Israel quedó un momento por aquí y empieza a surgir un nuevo sistema, una nueva organización conocida como Iglesia, de la cual usted y yo somos parte. Dios siempre va a cumplir su misión, siempre la va a cumplir. Un pueblo se rebela, no quiere hacer la voluntad del Señor, Dios busca otro pueblo, otra gente, para que lleve y cumpla su misión en esta tierra. Empieza la iglesia a crecer, ¿verdad? Muere Jesucristo, resucita el tercer día, asciende a los cielos y le da una norma a la nueva iglesia naciente. ¿Qué le dice? Id por todo el mundo y predicad el Evangelio a toda criatura, bautizándolos en el nombre del Padre, del Hijo y del Espíritu Santo, enseñándoles todas las cosas que os he mandado. Y yo aquí estoy con vosotros todos los días hasta el fin del mundo. Empieza un nuevo sistema, una nueva manera de proyectarse Dios ante el mundo, que es a través de la iglesia. Y los discípulos empiezan, bueno, quedaron un momento, ¿verdad?, en aquel lugar para ser investidos de poder de lo alto. Y cuando son investidos del poder de lo alto, entonces sí, empiezan a dar a conocer el glorioso mensaje salvífico de nuestro eterno Dios. ¿Cuántos se bautizaron la primera vez? ¿Lo recuerda? 3,000. Después fueron 5,000. Y ahí vemos la iglesia avanzando, llevando el mensaje de salvación. ¿Se estancó por un momento? Sí, se estancó. Pero entonces, ¿qué fue lo que vino? La persecución. Y salieron los cristianos dispersos, empezaron a huir. Y por las ciudades que pasaban, iban anunciando el mensaje glorioso de salvación. Parece ser, según alguna información extrabíblica, que tuvieron que pasar alrededor de 15 años para que entonces empezaran a predicarles a los gentiles. Porque cuando iban huyendo, iban buscando las sinagogas de los judíos, y pasó un tiempo, y después de ese tiempo empezaron a entrar aquella gente que no era judía, sino que era gentil, y empezaron a escuchar la palabra del Señor y a convertirse. Y empezó a crecer la iglesia de una manera gloriosa. Anunciar el Evangelio glorioso de salvación. Se habían dado cuenta de lo glorioso que había sido Dios. Que el poder del Espíritu Santo movía a cada persona para que anunciara el plan de salvación. Y lo hacían con gozo. ¿Estaban dispuestos a morir? Sí, estaban dispuestos a morir. ¿Estaban dispuestos a pasar persecuciones? Sí. ¿Estaban dispuestos a ser azotados? Sí. Nadie les quitaba el glorioso gozo que tenían en el corazón de haber conocido a ese Dios que hizo los cielos y la tierra. Y lo proclamaban a los cuatro vientos y eran azotados. Y aquella gente que decía, glorificaba el nombre del Señor porque estaban siendo castigados por el nombre de Cristo. Esa es la iglesia gloriosa, esa iglesia llena de gratitud, llena de gozo, de alegría, de reconocimiento. Nos damos cuenta en estos pasajes gloriosos del libro de los Hechos, en esas páginas, nos damos cuenta del trabajo glorioso de la iglesia. Hace un tiempo leí acerca de un hombre que estaba caminando en un lugar donde había mucha nieve, iba con su vehículo y resulta de que no lograba encontrar el camino. Y había tenido problemas, su vehículo empezó a caminar y resulta de que sentía que ya iba a morir. El frío era terrible, todo estaba oscuro, no lograba ver bien. Y cuando aquel hombre había perdido ya toda la esperanza de salvarse, miró a lo lejos una luz, una pequeña luz allá al fondo. Aquel hombre, como pudo, logró llegar y era una pequeña cabaña con una lucecita. Y en ese lugar entró, logró salvar su vida. Era un hombre que tenía mucho dinero, era un hombre
que tenía buena economía.

0: no mía. Compró la casita. Fue el lugar donde salvó su vida. Compró la casita, hizo un edificio, una casa grande, hermosa. Puso una torre y en lo alto de la torre puso una luz giratoria. Cuando la nieve se arreciaba en aquella zona, aquel hombre encendía aquella luz giratoria. ¿Para qué? Por si alguna persona estaba extraviada en el camino, que llegara a ese lugar donde había luz y pudiera salvar su vida. ¿Cómo llamamos a eso? Se llama gratitud. ¿Qué ha hecho Dios con nosotros? Estando perdido, me encontraste. Siendo pobre, me escogiste. Cuando nadie me miraba, me llamaste. Y estando muerto, vida me diste. Por eso tú eres mi Señor y Salvador y Dios. Cuando el hombre se da cuenta de la gran bendición que ha recibido en su vida, porque no es solamente el hecho de que voy a la iglesia, escucho la palabra del Señor, entro a las aguas del bautismo y ya, ahí no termina todo. Ese es el inicio de una gloriosa carrera cristiana. Ese es el inicio, pero hay más. Debemos demostrar la gratitud que hay en nuestro corazón. ¿De qué manera? Cumpliendo la misión. Debemos de cumplir la misión. No es el hecho de que yo venga cada sábado y me siente aquí en el templo, alabe el nombre del Señor, me vaya después, regrese a la siguiente semana, venga a cantar, levante mis manos, derrame mis lágrimas. No solamente es eso. El cristianismo no se compone solamente de eso, aunque es precioso estar en la presencia del Señor, en este lugar, en su casa, eso es glorioso, pero Dios espera que nosotros cumplamos la misión para lo cual el Señor nos ha llamado. Y mire lo que dice la palabra del Señor. Dice la Biblia en 1 de Pedro, capítulo 2, versículo 9, pero vosotros sois linaje escogido, real sacerdocio, nación santa, pueblo adquirido por Dios. ¿Para qué? Para que anunciéis las virtudes de aquel que os llamó de las tinieblas a su luz admirable. ¿Quién lo escribió? Pedro. ¿A quién lo escribió Pedro? ¿A los judíos? No. A los esparcidos, aquellos hombres gentiles que habían aceptado el Evangelio de Jesucristo y estaban sufriendo en Asia Menor, que hoy conocemos como Turquía, aquellas personas cristianas que habían recibido el mensaje de salvación. Eran gentiles, mas vosotros sois linaje escogido, nación santa. ¿Para qué? Para anunciar el mensaje, las buenas nuevas de salvación. Y mire más lo que dice la palabra del Señor. Apocalipsis capítulo 1, versículo 6. Y nos hizo reyes y sacerdotes para Dios su Padre, a Él sea la gloria e imperio por los siglos de los siglos. Dos cosas nos hizo reyes y sacerdotes. ¿Para qué? Para bendecir a otros, para ayudar a otros, para saber que somos hijos del Altísimo, pero para testificar. Muchas veces tomamos esto de forma de que nos hizo reyes y sacerdotes para tener una posición y nos quedamos ahí. No, no es para eso. Para servir a un mundo que se pierde, para ayudar a una comunidad que está destruida por las drogas, para ayudar a una persona, a una familia que está en situación difícil, para eso nos hizo reyes y sacerdotes, para bendecir a nuestra comunidad. Esa es nuestra misión. Y tenemos un problema que es una situación terrible. Nuestras iglesias están sufriendo de escasez. Nuestras iglesias, miramos que pasan los años y son las mismas personas. ¿Es un problema o no es un problema? ¿Verdad que sí? Somos las mismas personas. ¿Qué está pasando? Las estadísticas a nivel mundial dicen que 3 de cada 5 jóvenes cristianos se apartan. Las estadísticas dicen que somos la iglesia cristiana, somos la iglesia más grande en el mundo, 2.200 millones, pero de aquí a 10, 15 años, 20 años, ya no vamos a ser la iglesia más grande en el mundo, va a ser otra. Ya no va a ser la cristiana. Son las estadísticas lo que están diciendo. ¿Qué pasa con el cristianismo? ¿Qué pasa con el cristiano que está embelesado en este mundo y en sus afanes? Estamos perdiendo. Si nos dejamos ahí, estamos perdiendo. Y el Espíritu de Dios ha sido dado, el Espíritu Santo en nuestros corazones. Mire qué cosa más linda, cómo se derrama el poder de Dios en nuestra iglesia, en la iglesia del Señor. El poder de Dios cae, se derrama en el corazón de una persona, pero ¿y después qué pasa? ¿Qué sucede? ¿Es para estar sentados ahí solamente? No, porque el Espíritu de Dios fue dado para poder en nuestra vida, para compartir el mensaje de salvación. El hombre que se queda ahí sentado y no acciona su vida, tarde o temprano se desanima y siente que no tiene sentido el cristianismo. Y empieza a alejarse, y empieza a criticar, y empieza a decir un montón de cosas terribles, cuando realmente lo que necesita es levantarse y compartir el Evangelio. Esa es su misión, para que cuando Cristo venga en las nubes de gloria, que cuando nos pregunte qué hiciste, ¿cumpliste con la misión? ¿Cumpliste con la orden que di? Sería doloroso que cuando el Señor nos pida cuentas, no tengamos que responder. Y avergonzados tengamos que agachar la cabeza. ¿Bendeciste a tu familia? ¿Trajiste a tu familia a los pies de Cristo? ¿Le hablaste al vecino? ¿Ayudaste en la comunidad a aquella persona que tenía necesidad en aquella casa? ¿Abriste tu oído para escuchar a ese joven que tenía un problema y estaba desesperado y quería encontrar un norte en su vida? ¿O te diste la media vuelta y hiciste como que estabas muy ocupado? Será triste y doloroso, porque esa es nuestra misión. Esa es nuestra misión. La iglesia existe para hacer luz en el mundo. Lo dice la Biblia, ¿verdad? ¿Qué dice Mateo 5? Vosotros sois la luz del mundo. Una ciudad asentada sobre un monte ni se puede esconder, ni se enciende una lámpara y se tapa, ¿verdad que no? Le dio el Espíritu Santo para hacer luz y viene y le pone esto a usted. Se tapa. No se va a ver mucho la luz. Así alumbre vuestra luz, dice. Quita eso. Así alumbre vuestra luz delante de los hombres para que vean vuestras obras buenas y glorifiquen a vuestro Padre que está en los cielos. Dice la palabra del Señor en 2 Corintios capítulo 5, versículos 19 y 20. Dios estaba en Cristo, y oiga esta palabra, Dios estaba en Cristo reconciliando consigo al mundo, no tomándole en cuenta a los hombres sus pecados, y nos encargó a nosotros la palabra de la reconciliación. ¿A quiénes? A nosotros. La palabra de la reconciliación. ¿De qué se trata esto? Bueno, el hombre se ha hecho enemigo de Dios por sus pecados. Bueno, yo vengo y le digo a esta persona, mira, Cristo te ama. Vamos a buscar cómo reconciliarnos. La palabra de la reconciliación. Volver a amistar, volver a ser amigos con Dios. Lleve a esa persona a los pies. Ese es el llamado que Dios nos hace. Dice, así que somos embajadores en nombre de Cristo, como si Dios rogara por medio de nosotros, os rogamos en nombre de Cristo, reconciliados con Dios. Y usted diría, que yo le voy a rogar. Yo le voy a rogar, dice la Biblia, que le ruegue, reconcíliate con Dios. Y a veces decimos, yo le voy a rogar, yo no estoy acostumbrado a eso. Yo soy fulano de tal. ¿Quién es el hombre más grande? Aquel que está a los pies de Cristo. Ese es el hombre más grande. Y dice, os rogamos en nombre de Cristo, reconcíliense con Dios. Esa es nuestra misión y esa es nuestra tarea. ¿Sabe que vivimos en un mundo tan retorcido en el pecado, que ahora hay escuelas, estaba leyendo que hay escuelas que enseñan que a los niños pequeños de primaria le enseñan que puede existir la familia del mismo sexo, que su mamá y su papá puede ser un hombre y otro hombre, que su padre y su madre puede ser una mujer y otra mujer, en escuelas primarias. Estamos en un mundo tan desmoronado en el pecado, enseñando lo que va en contra de la naturaleza, en contra de lo que es correcto, y lo toman como algo que fuera correcto. Vivimos en una sociedad que a lo malo le llaman bueno y a lo bueno le llaman malo. Miramos países que aprueban en sus leyes el matrimonio entre homosexuales, entre lesbianas. ¿Qué está pasando con la sociedad? Y se dejan coaccionar y se dejan llevar hasta que ellos mismos firman. Eso es una vergüenza que va en contra de la voluntad del Señor. No es lo que enseña, no son los principios cristianos que enseña este libro glorioso que a través de los siglos ha enseñado la manera correcta de relacionarse el hombre con Dios, de tener una mejor vida, de tener una vida de éxito, de tener una vida que avance hacia el reino de los cielos. Vivimos en una sociedad que está desmoronando cada día en el pecado, aprueban leyes en contra de la voluntad del Señor, miramos situaciones terribles, adversas. Ahora la filosofía es el relativismo. Según tú lo mires, puede ser bueno o malo, según cómo tú te sientas. ¿Se enseña eso? La verdad es relativa. Es relativa. Puede ser buena, puede ser mala. Hay términos medios, hay cosas que... como tú lo creas, como tú te sientas mejor. Filosofías diabólicas, filosofías bajas, filosofías dañinas. Porque cuando ese joven tome esa filosofía y empieza a practicar ese tipo de creencia, y cuando se mira acorralado, que no haya qué hacer con su vida ni cómo resolverla bien, y se toma unas pastillas, viene y se quita la vida, viene y se ahorca. Viene y se mete en las drogas. Porque esa filosofía es una filosofía completamente errónea, incompleta, que daña el corazón. Y cuando el joven no haya qué hacer y no encuentra un norte en su vida, cae en situaciones amargas y terribles. Pero la palabra de Dios permanece para siempre. Esta, está, aquí está la solución real. Pero ¿cuál es nuestra misión? ¿Cuál es nuestra misión? Llevar este mensaje glorioso, llevar esta palabra a aquellas personas que están sufriendo en el mundo de pecado. Y de paso decirles que la verdad no es relativa, la verdad es absoluta. O es bueno o es malo, según la palabra del Señor. Esto es bueno y esto es malo. No hay verdad, no hay términos medios. El odio cada vez toma más fuerzas. Las drogas están acabando con los jóvenes. Usted no vino a la iglesia solamente a ser un integrante más en el culto. No vino a eso. Créame, no vino a eso según la palabra del Señor. Somos llamados para anunciar las maravillas de Dios. Nos hizo reyes y sacerdotes. Somos embajadores de Cristo. Nos encargó la palabra de la reconciliación. ¿Sabe que Dios no lo llamó para ser cristiano solamente para pasar el momento? Ese trabajo que Dios te dio, ahora que eres cristiano, Dios espera que lo uses para cumplir la misión del Señor. Esa familia que Dios te dio, ahora que eres cristiano, ahora que estás en el Evangelio, el Señor te la dio para que la lleves a los pies de Cristo, para que conozcan la verdad. Ese negocio y esa cantidad de dinero que Dios te ha dado, ahora que eres cristiano, es para que lo inviertas en el reino del Señor y para expandir el Evangelio. Esa es la misión para lo que Dios te ha dado. Si Dios te ha dado habilidades, si te ha dado talentos, si te ha dado bienes, si te ha dado cosas en esta vida, Él espera que tú la inviertas en el reino de los cielos. Dice la palabra, seos tesoros en el cielo, donde la polilla y el orín no corrompen, ni donde ladrones miran y hurtan. La moneda sube y baja, ¿verdad? Sube y baja. Hay temores a veces que el dólar, que el euro, que todo este tipo de monedas, y la gente tiene guardado su dinero en el banco. Y estaba leyendo que hay un seguro en el banco, no sé si es aquí, funciona también así, que aunque usted tenga mucho dinero, si el banco va a la quiebra, solamente le dan cierta cantidad de dinero, no le dan todo lo que usted tiene en el banco, si el banco se va a la quiebra. Hay personas que están reclamando su dinero por años en el banco y no logran recuperarlo. Hubo una época en uno de estos países de Centroamérica donde hubo un cambio de moneda, donde las personas perdieron toda su riqueza. ¿Sabe qué hacían? Se quitaban la vida. Por eso la Biblia dice, no pongas tu confianza. Mejor úsala, te vas a sentir mejor. Vas a sentir que estás cumpliendo la misión para lo cual Dios te ha llamado. Lo que Dios te dio, lo que sea que Dios te ha dado, en el camino cristiano es para que luces para su reino. Esa es nuestra misión. Cuando Cristo venga en las nubes de gloria y nos pregunte, ¿qué hiciste? ¿Qué hiciste? Señor, yo llevaba visitas a la iglesia. Señor, en la universidad yo testificaba de ti, Señor. En mi trabajo, con el testimonio, todos se daban cuenta que yo era el cristiano, que yo era el que iba a la iglesia. Y con ese buen testimonio, mi compañero de trabajo vino a los pies de Jesucristo. Cuando el Señor nos diga, ¿qué hiciste? ¿Cumpliste con la misión, Señor? Aquella riqueza que tú me diste fue para enviar misioneros a que extendieran el Evangelio de Jesucristo. Señor, con aquella familia que tú me diste fue para compartir el mensaje de salvación y ayudar a otros niños y a otras mujeres y a otros varones a que conocieran el camino de la salvación. Yo llevaba gente a tu casa porque tu palabra decía que se llene mi casa. Ese era el mandato y esa es la misión, rescatar a las personas y que se llene la casa del Señor y miraremos la gloria de Jehová en nuestras vidas. Esa es nuestra misión, que se llene mi casa, dice el Señor. A veces es difícil llevar el trabajo, ¿verdad? Uno dice, ¿cómo lo hago? Ya me hice cristiano, ya voy a la iglesia. ¿Y cómo lo hago? ¿Cómo ayudo? ¿Cómo puedo hacer? Bueno, puede empezar regalando algún folletito. Hágalo semanal, regale folletito de la palabra del Señor. Sencillo. Ya cuando se encuentre, es que tenemos un problema también, una situación. Es que a veces no creemos lo que tenemos. No nos creemos lo que tenemos. ¿Se ha fijado? Y por eso a veces cerramos nuestros labios, porque a veces no creemos lo que tenemos. Ese es un problema. Somos salvos por gracia, sí, soy salvo por gracia. Pero usted no se imagina lo que es eso. Ser salvo por gracia. Que Dios envió a su Hijo Jesucristo a morir en la cruz del Calvario. Hágase en la mente, imagínese, a morir en la cruz del Calvario y sufrió hasta la última gota por darnos salvación y vida eterna. Y por eso ahora estoy aquí sentado salvo por la gracia del Señor. A veces no nos creemos las cosas y sentimos o no estamos tan seguros. Y porque no estamos tan seguros, muchas veces no compartimos el Evangelio. Y si hay algo que nosotros debemos de tener, es estar seguro en lo que hemos creído. Pregunto, ¿usted está seguro en lo que ha creído? ¿Sí? ¿O tiene sus dudas? ¿Tiene sus temores? No entiendo qué es eso, muy bien, salvo por gracia. Sí, yo sé que Dios me salva, que... No, hay que entender que es un regalo que viene del cielo, que un día vamos a estar en el reino de nuestro Padre Eterno, cantando con gozo, que no habrá más llanto, ni tristeza, ni dolor, sino que todo será gozo y paz por el Espíritu Santo. Yo tengo que traer a esa otra persona. Cuando yo tengo esa seguridad en mi corazón, yo vengo y le digo, hey, amigo, venga, pase a la casa del Señor. Puede que lo quede mirando raro, pero no se preocupe. Usted tráigalo a la casa del Señor. Y de esa manera el Señor le dirá, bien, buen siervo fiel. En lo poco fuiste fiel, en lo mucho te pondré. Entra en el gozo de tu Señor. Mire qué interesante. Tenemos una misión que cumplir y no podemos olvidarla. Y ahora que ya estamos terminando este evento, esta conferencia, es importante que nos llevemos esto, que necesitamos cumplir la misión de nuestro Señor y Salvador Jesucristo, el sueño de Dios, porque de tal manera amó Dios al mundo, el sueño de Dios de salvar a la humanidad. Nosotros tenemos que cumplirla y debemos estar seguros en lo que hemos creído. Tenemos una linda doctrina, tenemos una palabra maravillosa, que tenemos el Espíritu Santo en nuestros corazones, hemos sido salvos por gracia, tenemos tanto que necesitamos compartirlo con seguridad a aquellas personas que se están perdiendo. Esa es nuestra misión. Dios nos llama. Será triste si no cumplimos. Es importante. Puede costar a veces un poco. ¿Recuerdan la parábola de las bodas, de la gran fiesta? Qué curioso, ¿verdad? Esa parábola. Le dice el Señor, ya las bodas están preparadas, manda a sus siervos que vayan a buscar a quienes, a los invitados, vayan. ¿Qué hicieron los invitados? ¿Fueron o no fueron? No fueron. ¿Qué le dijo uno? Acabo de comprar una hacienda y tengo que ir a verla. Qué excusa más barata, ¿verdad? ¿Usted compraría una hacienda sin ir a verla? Acabo de comprar una hacienda y voy a ir a verla. Nadie hace eso. Es como que alguien venga y le diga, mira, te vendo un terreno que tengo en tal lugar, dame tanto. Dale pues, le dice usted. Ahí llego a verlo después. ¿Verdad que no lo hace? ¿Y ese tipo de excusa? Dice, ¿qué fue lo que le dijo el otro? Acabo de comprar una yunta de bueyes y voy a probarlas. Usted va a comprar una yunta de bueyes sin haberla... Bueno, ahora sería, usted va a comprar un carro sin haber ido a probarlo primero. Y le digan, vale tanto, vale $20,000 ese carro. Y usted le dice, sí, toma, después lo voy a ir a ver. Ahí lo voy a ir a probar después. ¿Verdad que no hace eso? ¿Verdad que no? ¿Qué excusa sin sentido? Nadie hace eso. Lo que pasaba es que el ser humano es tan difícil que busca maneras de acercarse a Dios, de negarle el acercamiento a Dios. Lo pospone. Cuesta un poco. ¿Pero qué dijo el Señor? Vayan por dónde. Vayan por los caminos. Vayan por las plazas. Busquen al que se encuentre. Esa es nuestra misión. Busque al que se encuentre en el camino. ¡Ey, Dios te ama! Vamos a la casa del Señor. ¿Y qué dijo el Señor? ¡Que se llene mi casa! Ya no es tiempo de que nuestras iglesias permanezcan vacías o a medio llenar. Iglesias que pasan los años y no hay crecimiento, no. Y a veces decimos, no, eso es responsabilidad del pastor. No, la misión aquí es de usted y de mí, de todos. Todos. Es responsabilidad del pastor, es responsabilidad del misionero, es responsabilidad del miembro ungido, es responsabilidad de todos. De todos. Mandó a su siervo desde el momento que usted conoce a Jesucristo, ya es siervo del Señor. Y dijo que se llene mi casa. Ya no podemos estar, ya no. Que cuando Cristo venga, nosotros podamos con alegría, ¿verdad? ¿Qué hiciste, Señor? Yo abrí una célula en mi casa. Señor, abrí una célula en mi casa, un grupo familiar, y cada semana compartíamos la palabra del Señor. Ahí está, mira, Señor. ¿Qué va a decir el Señor? Bien, buen siervo y fiel. En lo poco fuiste fiel, en lo mucho te pondré. Entra en el gozo del Señor. ¿Qué hiciste? No, yo en mi trabajo le hablaba a Roberto, le hablaba a Ricardo, le hablaba a Fernanda, le hablaba a Francisco y le decía, vamos a la iglesia, mira, Dios te ama, te voy a escuchar. Pero la gente tiene problemas, todo el mundo tiene problemas. Y hay situaciones que quieren resolver en su vida y buscan con quién desahogarse. Yo, aquel jovencito que estaba en una situación terrible, yo me acerqué y Dios te ama, mira, Dios te va a ayudar, te va a bendecir, vamos a hacer una oración, y lo abraza. Hay algo que nosotros también debemos de tener mucho cuidado, hablando de la misión, y es el tema del legalismo. Tenemos que estar preparados para recibirla. Dios va a mandar la gente. Si nosotros trabajamos, Dios va a enviar las personas. Pero tenemos que estar preparados para cuando vengan. Hay que tener mucho cuidado. Tenemos que cumplir bien la misión. Cuando entre por ahí, hay que tener cuidado de no hacer esto. Miren, el escáner. De los pies a la cabeza y de la cabeza a los pies. Eso no. Para ver cómo viene, para ver cómo está, y empezamos. Llega una semana y, hey, ponte tal cosa, ya no vengas así. O si vas a venir, vení. Estamos matando a las personas. Hay que tener cuidado. A ver, vamos a orar, y pum, le ponen. Hay que tener cuidado. Que cuando esa persona venga, usted no se imagina el infierno que tiene quizás en su casa. Usted no se imagina la desgracia que tiene tal vez en su vida y el desorden que tiene por dentro y la amargura que lleva por dentro, que viene a la iglesia buscando vida, buscando sanidad. Y usted le empieza a poner formas y maneras de que cómo tiene que arreglarse, cómo tiene que vestir, cómo tiene que venir, de qué manera tiene que entrar a este lugar. No, que se llene mi casa, dice el Señor. Y esa persona, al ver el testimonio nuestro y el gozo del Espíritu Santo en nuestra vida, esa persona va a decir, yo quiero ser como esa persona, yo quiero vestir como esa persona, yo quiero caminar como camina esa persona, porque el que hace el cambio no es usted y yo. ¿Sino quién es?
1: El Espíritu de Dios hace el cambio, Jesucristo. El Espíritu Santo hace el cambio en nuestras vidas. ¿Cuánto tiempo? A veces nosotros queremos cambiar a las personas de la noche a la mañana, ¿verdad? Tiene 2 meses, 3 meses de venir a la iglesia. Ya es nuestro, ya se va a bautizar. ¿Cómo vamos a hacer eso? No puede ser. Dele un espacio a la persona, dele un espacio. ¿Sabe qué sí es bonito hacer? ¿Sabe qué es lo correcto? Para que podamos prepararnos para recibir a las personas, que cuando entra, usted le ponga una sonrisa de oreja a oreja y le diga, bienvenido, te estábamos esperando. Pégale un fuerte abrazo y dígale, esta es tu casa, aquí está tu familia. ¿Qué va a hacer esa persona? Uy, aquí sí me quieren, aquí quiero estar. Porque uno está donde lo quieren, no donde no lo quieren. Cuando sienten ese calor, cuando sienten esa tranquilidad, cuando sienten ese confort en este lugar y encuentran una familia que no juzga y que no señala, esa persona se queda en este lugar por el poder del Espíritu Santo. Pero nosotros tenemos que trabajar también porque somos llamados a cumplir la misión. Somos llamados a ser pregoneros de justicia y ayudar a las personas a que conozcan el camino de la salvación. Hay un lema de las damas muy bonito, ¿verdad? ¿Lo conocen? No soy el dedo que señala, sino la mano. Qué cosa más linda, ¿verdad? La mano que levanta. Usted sabe, cuando usted le da un fuerte abrazo a esa persona que viene desbaratada de la calle, del mundo, porque la paga del pecado es muerte, allá afuera están muriendo por dentro las personas. Venga, usted entra a una casa, cualquier casa, haga la prueba, usted entra a una casa, háblele de Dios, salúdele. Quizá en la primera no le digan, la segunda quizá, pero por ahí, por la tercera, cuarta, empiezan a contarle. Y es una cosa tan amarga que están viviendo. Personas que salen con su vehículo último modelo de la casa tranquilo. Personas que salen a su trabajo. Personas que tienen grandes casas, elegantes. Cuando usted se pone a platicar, se da cuenta que lo que hay adentro es un infierno. Y quieren a alguien. El carro no le sustituye eso. Esa sanidad en su corazón. La casa tampoco. Quieren a alguien lleno del Espíritu Santo de Dios. Que se acerque y le diga, Cristo te ama y te va a ayudar a levantarte. Para que puedas disfrutar lo que tienes sin cargo de conciencia, con alegría. Porque la bendición de Jehová es la que enriquece y no añade con ello tristeza. Que cuando usted se acerca a esa familia que está en una situación difícil y los abraza y les dé el mensaje y demuestre el amor de Jesucristo extendiendo sus manos cuando tienen necesidad y usted les da pan y les da alimento y los bendice, no solamente con palabras, entonces esa persona dirá, yo quiero ir ahí, esa es mi casa, esa es mi familia. Esa es nuestra misión, ese es el llamado del Señor que nos hace. ¿Lo lograremos en este 2024? ¿Qué dice usted? ¿Sí? ¿Podemos llenar nuestra iglesia? No espere que lo haga el otro. No espere eso. No, porque no lo hace fulano, yo no empiezo. No. No, porque allá en el cielo no vamos a entrar en grupo. ¿Está bien? Nos va a pedir cuentas personal. ¿Qué hiciste? No, que fulanito no empezaba. No, ¿qué hiciste tú? Ahí no vamos a poner excusa. Ese es el llamado de Dios a nuestra vida. Quiero terminar con esto. Mire, la historia del hijo pródigo, perdón, la parábola del hijo pródigo es una parábola muy interesante. No la voy a relatar toda, solamente quiero tocar esos pequeños detalles que considero importantes para este momento. El hijo pródigo se fue, malgastó, hizo y deshizo con su vida, con los bienes y regresó. ¿Recuerda lo que pensó cuando estaba alimentando a los cerdos? Me lo imagino sentadito, con un palito, una varita. Todo desastroso. Salió bien fino, bien bonito, bien elegante, con túnica de su casa. Salió muy elegante, con anillos, con buenas sandalias. Salió de su casa, porque en la casa de Dios hay abundancia de pan, hay abundancia, hay bendición. Salió bien bonito, pero ya a medio camino, cuando hizo charanga con todas los bienes que tenía, y estando allá con hambre, queriendo comerse, con las ropas rotas y quizás hasta descalzo, queriendo comer lo que le daban a los cerdos, quizás queriendo jalar con un palito. Hey, no, te mandé a cuidar a los cerdos. ¿Qué dijo aquel hombre? Ay, ¿cuántos jornaleros hay en casa de mi padre? La paga del pecado es muerte. Destruye, destruye, y acaba con tu vida, poquito. Va acabando con tu vida el pecado. Por muy bonito que se presente, a la larga te destruye. ¿Cuántos jornaleros hay en la casa de mi padre? Yo aquí desastroso, desbaratado, acabado, con hambre, las tripas ya no las aguanto, me rugen. Y yo aquí muriéndome de hambre. Fue inteligente, se le pegó un chispazo al hombre. Dijo, me levantaré, voy a ir donde mi padre. Le diré, padre, he pecado contra el cielo. Se levantó, ahí se lo dejo, señor, nos vemos. Agarró viaje. Agarró viaje. ¿Cuál fue la actitud del dueño, del padre? A veces nosotros tomamos la actitud del hijo, del otro que estaba en la casa, ¿verdad? ¡Qué bárbaro! Y este que viene después de lo que hizo, que, y tiene cara para venir, para entrar. ¡Qué triste! ¡Qué bueno que no era el dueño, ¿verdad? Pero el dueño, que es Dios. ¿Qué fue lo que hizo? Esa es nuestra misión. ¿Qué fue lo que hizo? Eso es lo que Dios manda que nosotros hagamos. Lo miró de lejos y es el único pasaje en la Biblia donde dice que Dios, que el Padre corre hacia donde está su Hijo. El único pasaje. Dice la Biblia que corrió hacia él y lo abrazó fuertemente. Y aquel hombre llorando dijo, Padre, pecado, no sé qué hacer, me da vergüenza. Pero aunque sea, trátame como uno de tus trabajadores, como uno de tus jornaleros, no hay problema, yo lo acepto, voy a dormir en el granero. Y el padre que le dijo, no, hijo, mi hijo está muerto, pero ahora que te miro, has resucitado, has vuelto a la vida. Pero padre, vengo acabado, no importa, entra, porque mi casa se tiene que llenar. Miren qué cosa más linda, lo abrazó, no le importó si estaba hediondo, no le importó si estaba desbaratado, desliñado. Si venía sucio, lo abrazó fuertemente sobre su hombro y lloraron. Y lo metió a la casa y dijo, preparen el becerro grueso, saquen el mejor vestido, pongan anillo en sus manos y pongan calzado nuevo en sus pies y hagamos fiesta, porque ese que está entrando ha sido redimido por la sangre de Jesucristo. Qué bueno es que nosotros cumplamos la misión. Él ya nos dio el ejemplo, nos los enseñó a través de sus acciones, nos los enseñó a través de sus parábolas, nos los enseñó a través de toda su vida, el amor eterno que tiene para cada uno de nosotros. ¿Quiénes somos nosotros para juzgar? ¿Quiénes somos nosotros para rechazar? Mejor unámonos al plan de Dios, unámonos al proyecto del Señor y empecemos a abrazar a ese que está acabado, que está dolido, que está desbaratado por Satanás. Abracémoslo y digámosle al enemigo, este ya no te pertenece, va a pertenecer al reino de Cristo, porque yo tengo el Espíritu Santo de Dios y soy un mensajero del reino de los cielos. Lo arrebato en el nombre de Jesucristo para que sea parte de los redimidos cuando Él venga en las nubes de gloria. Ese es el llamado, esa es la invitación que Dios quiere hacernos en esta noche, en esta hora. Ya no juguemos más. Empecemos a llenar la casa del Señor. Esa es la misión. Empecemos a llenar la casa de Dios con alegría. Déjelo, déle su espacio a la persona, que Él va a cambiar en el momento que el Espíritu de Dios lo decida. ¿Está bien? Él no le dijo, vas a cambiar a las personas. Dijo, que se llene mi casa. Anda a buscarla, dice el Señor. Ve a buscarla. Ve a buscarla. Yo me encargo de lo demás, dice el Señor. Yo les voy a servir a la mesa. Yo les voy a dar alimento, dice el Señor. Solo tu responsabilidad, tu misión es ir a buscarlas. Cuando Cristo venga en las nubes de gloria, que nos diga, ¿qué hiciste? Y presentemos, mira, Señor, aquí está. Entre en el gozo de tu Señor. Felicidades.
0: Qué bueno, qué buen trabajo hiciste. Vamos, entre, hijo mío. Usted sabe recibir el abrazo de ese maestro. Y que le diga, felicidades, hijo. Lo hiciste bien. Lo hiciste bien. Que te abrace y que te haga pasar. Siéntate a la mesa. Descansa. Yo sé que tuviste luchas. Sé que tuviste situaciones difíciles. Pero siempre buscaste un alma para el reino. Entra en el gozo de tu Señor. ¿Cuántos se comprometen este 2024? Vamos a llenar la casa del Señor. Donde sea que esté yo trabajando, a la iglesia que yo pertenezca, voy a llenar la casa del Señor. Esa es mi misión. De alguna manera lo voy a traer, lo voy a jalar. Puede que hasta caiga mal, pero no importa. Quiero la aprobación de aquel que hizo los cielos y la tierra. Quiero la bendición de aquel que dio todo por mí en la cruz del Calvario. Amén. Quiero invitarle para que se ponga de pie. Vamos a hacer una oración. Vamos a clamar al Dios del cielo. Y quiero invitarle para que podamos hacer un compromiso en este momento. Dígale, Señor, este 2024 va a ser el año para tu iglesia. Yo la voy a llenar. Yo voy a trabajar. Lo que yo tenga, lo voy a invertir. Lo que tú me des, lo voy a invertir. Y cuando uno da, se multiplica. Cuando uno bendice, recibe bendición. Cuando uno extiende las manos, el Dios del cielo le hace así también para que reciba bendición. Dios no se queda con nada. Usted dice, voy a dar tanto. Dios le dice, te voy a dar el doble. Esa es la bendición de Dios. ¿Cuánto lo creen por la fe? Amén. Vamos a hacer una oración. Cierre sus ojos y vamos a clamar al Dios del cielo en este momento. Padre bueno, Dios del cielo, perdónanos. Perdónanos por no llenar tu casa, oh Dios. Perdónanos. Porque tal vez hemos sido indiferentes. Quizás porque no sabíamos. O quizás sí sabíamos, pero las ocupaciones de este mundo nos tienen enredados, Señor. Perdónanos. Si somos cristianos es porque tú nos has llamado a cumplir la misión de rescatar las almas para tu reino. Esa es nuestra misión, Señor. Que no empecemos la misión en el 2025, que empecemos ya este año, Señor. Que se llene mi casa, dijiste tú. Y yo quiero ser parte de esa labor, Señor. Yo quiero ser parte de ese llamado, Padre Celestial. Ayúdanos por amor de tu nombre. Perdónanos si hasta este momento no lo hemos hecho como tú esperabas. Pero este año en tu santo nombre te vamos a demostrar, Señor, en tu santo nombre, que somos cristianos genuinos. Que hemos entendido la misión, Señor. Que hemos comprendido, Señor, para lo que tú nos has llamado. Que las personas miren el gozo de tu Espíritu Santo en nuestras vidas. Que puedan ver, Señor, esa señal de victoria en nosotros, Padre Celestial. Para que ellos anhelen también alcanzar eso, Dios eterno. Ayúdanos a ser cristianos genuinos, llenos de tu Espíritu Santo, llenos de tu gracia divina. Que anunciemos, Señor, las virtudes de aquel que nos ha llamado de las tinieblas a tu luz admirable, Padre Celestial. Ayúdanos, Señor, que este año en tu santo nombre podamos llenar nuestra casa. Cual sea la casa donde estemos, Señor, cual sea la iglesia donde estemos, oh Dios eterno, en tu santo nombre queremos hacerlo y vamos a empezar ya en tu santo nombre, Señor.
2: Salmo del mes de septiembre, Salmos 82. Dios se levanta en la reunión de los dioses, en medio de los dioses juzga. ¿Hasta cuándo juzgaréis injustamente y haréis acepción de personas con los impíos? Defended al débil y al huérfano, haced justicia al afligido y al menesteroso, librad al afligido y al necesitado, libradlo de manos de los impíos. No saben, no entienden, andan en tinieblas, tiemblan todos los cimientos de la tierra. Yo dije, vosotros sois Dios y todos vosotros hijos del Altísimo, pero como los hombres moriréis, y como cualquiera de los príncipes caeréis. Levántate, Dios, juzga la tierra, porque tú heredarás todas las naciones.
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Ministra nuestras vidas, Jesús. Ministra nuestras vidas, Jesús.

en esta hora, si estás pasando por algún problema o alguna situación, yo te digo que el secreto es adorarle. Solamente adora a tu Dios.

Recuérdate que no importando por la situación que estés pasando, Dios está dispuesto a sanar tus heridas. Solamente adórale y esas cadenas se caerán.

te amamos. Ministra nuestras vidas, Jesús. Ministra nuestras vidas, Jesús.

Engrandecemos su nombre por siempre y siempre. Amén.

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Tú eres mi tesoro.

0: Salmo del mes de septiembre, Salmos 82. Dios se levanta en la reunión de los dioses, en medio de los dioses juzga. ¿Hasta cuándo juzgaréis injustamente y haréis acepción de personas con los impíos? Defended al débil y al huérfano, haced justicia al afligido y al menesteroso, librad al afligido y al necesitado, libradlo de manos de los impíos. No saben, no entienden, andan en tinieblas, tiemblan todos los cimientos de la tierra. Yo dije, vosotros sois Dios, y todos vosotros, hijos del Altísimo, pero como los hombres moriréis, y como cualquiera de los príncipes caeréis. Levántate, Dios, juzga la tierra, porque tú heredarás todas las naciones.
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Abramos la palabra de Dios en el Evangelio de nuestro Señor Jesucristo según San Mateo capítulo 10, versículo 42. Y cualquiera que dé a uno de estos pequeñitos un vaso de agua fría solamente, por cuanto es discípulo, de cierto os digo que no perderá su recompensa. Eventualmente, el ser humano suele dar poca importancia a las cosas pequeñas. Quizás esto se deba en gran parte a la avaricia de nuestros corazones, que generalmente apunta hacia las cosas grandes mientras desvaloriza lo pequeño. Este mal de devaluar lo pequeño puede ser incluso debido a la monotonía. El hacer constantemente una misma cosa puede llevarnos a restarle importancia a lo que hacemos diariamente. Por eso, el propósito de esta exposición es que comprendamos que las cosas pequeñas tienen valor y que las pequeñas acciones, por muy corriente que éstas sean, producen grandes resultados. Un escultor puede ver una bella imagen ante sus ojos en lo que otro puede ver un simple trozo de madera. En el contexto de la vida debemos pedirle a Dios ojos de escultores para ver la grandeza de las cosas pequeñas, porque Dios suele hacer cosas grandes con cosas pequeñas. Quisiera dividir este tema en dos partes principales. Hablaremos primero de las cosas pequeñas que Dios ha usado en la Biblia para glorificar su nombre. Y luego vamos a concluir hablando de las acciones pequeñas que Dios usa en la Biblia también para producir grandes resultados. Pasemos entonces a considerar nuestro primer encabezado: pequeñas cosas que Dios usa para glorificar en ellas su nombre. Por ejemplo, una vara de pastor. La vara de pastor es un pedazo de madera o rama recto de quizás un metro de largo que el pastor usa para dar golpes ligeros y redireccionar a las ovejas a su camino cuando alguna suele salirse del camino. Se nos cuenta en Éxodo 3 que, apacentando Moisés las ovejas de su suegro Jetro, vio una zarza que ardía y se acercó para ver qué era aquello, cuando escuchó una voz que le llamó: Moisés, Moisés. Y él respondió: heme aquí. Y dijo: no te acerques, quita tu calzado de tus pies, porque el lugar en que tú estás, tierra santa es. Y dijo: yo soy el Dios de tu padre, Dios de Abraham, Dios de Isaac, Dios de Jacob. Entonces Moisés cubrió su rostro porque tuvo miedo de mirar a Dios. Dijo luego Jehová: bien he visto la aflicción de mi pueblo que está en Egipto, y he oído su clamor a causa de sus exactores, porque he conocido sus angustias. El Señor envía aquí a Moisés a liberar a su pueblo en Egipto, pero en primera instancia Moisés rechaza la orden de Dios poniendo excusas para no ir. Moisés se sentía incapacitado, pero Dios es el que capacita al que llama. Para Dios afirmar la debilidad de la voluntad de Moisés, le dijo en Éxodo 4:2: ¿qué tienes? ¿Qué es eso que tienes en tu mano? Y él respondió: una vara. Él le dijo: échala en tierra. Y él la echó en tierra y se hizo una culebra, y Moisés huía de ella. Entonces dijo Jehová a Moisés: extiende tu mano y tómala por la cola. Y él extendió su mano y la tomó, y se volvió vara en su mano. Le dice el Señor: por esto creerán que te ha aparecido Jehová, el Dios de tus padres, el Dios de Abraham, Dios de Isaac y Dios de Jacob. Pienso que en primera instancia Moisés se preguntaría: ¿qué puedo hacer con una vara de pastor, con un objeto tan insignificante? Solamente me ha servido para guiar a las ovejas. La vara no es útil para otra cosa, ni tan siquiera sirve para defenderse de los animales depredadores. Sin embargo, Dios se complace en usar cosas pequeñas para hacer grandes cosas. Ahora Moisés contaba con el poder de Dios, que quiso usar una vara pequeña
para liberar a su pueblo de Egipto. No solo serviría esta vara para demostrar el poder de Dios frente a Faraón, sino también para abrir las aguas del Mar Rojo. Tanto tiempo Moisés había usado esa vara sin saber que le serviría para hacer cosas grandes. Dios usa cosas ordinarias para hacer cosas extraordinarias. En otra ocasión, Dios también quiso usar cosa muy pequeña para demostrar su poder. Una quijada de asno. En la etapa de los jueces, cada vez que el pueblo pecaba, Dios los entregaba a sus enemigos. Cuando el pueblo se arrepentía, Dios los perdonaba y les levantaba jueces para que los librara de sus enemigos. Dios levantó a Sansón, un hombre con una fuerza descomunal, que en una ocasión pudo matar con una quijada de asno fresca 1,000 hombres. Dice Jueces 15:15, y halló una quijada de asno fresca aún, y extendiendo su mano la tomó y mató a 1,000 hombres con ella. Bajo el poder de Dios todo tiene buen uso, aún una quijada de asno fresca. Esa quijada podía haberse deshecho en la mano de Sansón con tantos golpes. Sin embargo, Dios le dio a esa quijada de asno la consistencia necesaria para destruir con ella a 1,000 hombres. Dentro de los milagros de Dios también está el uso que él hace, en tercer lugar, de 5 piedras, un zurrón y una honda. Todas ellas son cosas pequeñas, sin embargo, Dios las usó como instrumento para vencer a un gigante armado. Las 5 piedras, el zurrón y la honda caben en una bolsa de mano. Sin embargo, Dios las usó para desplomar, derrumbar a un gigante. Conocemos la historia relacionada con el gigante Goliat y David. Goliat vino armado contra David con toda su fuerza. Además, vino con una lanza, una espada, un escudo, una coraza y con un casco que le cubría gran parte de la cabeza. David, en cambio, fue contra el gigante tan solo con 5 piedras pequeñas, un zurrón y una honda. Y lo interesante es que David no tuvo que usar las 5 piedras. Así que una honda y una sola piedra sirvieron para matar a un gigante. Primera de Samuel 17, del 40 en adelante, dice: y tomó su cayado en su mano y escogió 5 piedras lisas de arroyo y las puso en el saco pastoril, en el zurrón que traía, y tomó su honda en su mano y se fue hacia el filisteo. Y el filisteo venía andando y acercándose a David y su escudero delante de él. Y cuando el filisteo miró y vio a David, le tuvo en poco porque era muchacho y rubio y de hermoso parecer. Y dijo el filisteo a David: ¿soy yo perro para que vengas a mí con palos? Y maldijo a David por sus dioses. Dijo luego el filisteo a David: ven a mí y daré tu carne a las aves del cielo y a las bestias del campo. Entonces dijo David al filisteo: tú vienes a mí con espada y lanza y jabalina, mas yo vengo a ti en el nombre de Jehová de los ejércitos, el Dios de los escuadrones de Israel, a quien tú has provocado. Jehová te entregará hoy en mi mano y yo te venceré y te cortaré la cabeza y daré hoy los cuerpos de los filisteos a las aves del cielo y a las bestias de la tierra y a toda la tierra, y toda la tierra sabrá que hay Dios en Israel. Y sabrá toda esta congregación que Jehová nos salva con espada y con lanza, porque de Jehová es la batalla y él os entregará en nuestras manos. Y aconteció que cuando el filisteo se levantó y echó a andar para ir al encuentro de David, David se dio prisa y corrió a la línea de la batalla contra él, contra el filisteo. Y metiendo David su mano en la bolsa, tomó de allí una piedra y la tiró con la honda e hirió al filisteo en la frente. Y la piedra quedó clavada en la frente y cayó sobre su rostro en tierra. Así venció David al filisteo con honda, con una honda y piedra, e hirió al filisteo y lo mató sin tener David espada en su mano. Es interesante lo que dice el versículo 47: y sabrá toda esta congregación que Jehová no salva con espada
y con lanza, porque de Jehová es la batalla. Y dice el versículo 50, así venció David al filisteo con honda y piedra, e hirió al filisteo y lo mató sin tener David espada en su mano. Lo que para otro era insignificante como una honda y una piedra, para Dios era de valor para matar a un gigante. Dios usa lo pequeño para hacer grandes cosas. La Biblia también nos habla de otras cosas pequeñas, una tinaja de harina y una vasija de aceite. Humanamente es irrisible pensar que una tinaja de harina y una vasija de aceite puedan suplir las necesidades alimenticias de una viuda, su hijo y un profeta por el espacio de 3 años y medio. Sin embargo, Dios usa ambas cosas para mostrar su poder. El hambre había llegado a la tierra de Sarepta, de Sidón, donde vivía una viuda con su hijo. La viuda se alistaba para cocinar el poquito de harina que le quedaba en la tinaja y usar el poquito de aceite que le quedaba en una vasija, cuando Elías la encuentra en la entrada de la ciudad y le dice: te ruego que me traigas un poco de agua en un vaso para que beba. Y yendo ella para traérsela, él la volvió a llamar y le dijo: te ruego que me traigas también un bocado de pan en tu mano. Y ella respondió: vive Jehová tu Dios, que no tengo pan cocido, solamente un puñado de harina tengo en la tinaja y un poco de aceite en una vasija. Y ahora recogía 2 leños para entrar y prepararlo para mí y para mi hijo, para que lo comamos y nos dejemos morir. Elías le dijo: no tengas temor, ve, haz como has dicho, pero hazme a mí primero de ello una pequeña torta cocida debajo de la ceniza y tráemela, y después harás para ti y para tu hijo. Porque Jehová, Dios de Israel, ha dicho así: la harina de la tinaja no escaseará, ni el aceite de la vasija disminuirá hasta el día en que Jehová haga llover sobre la faz de la tierra. Entonces ella fue e hizo como lo dijo, como le dijo Elías, y comió él y ella y su casa muchos días. ¿Qué es una tinaja de harina y una vasija de aceite? Cosas pequeñas, ¿verdad? Pero Dios usa cosas pequeñas para glorificar su nombre en ellas. En el mismo contexto de esta historia de sequía y de hambre, se nos habla del medio que Dios usó para atraer la lluvia nuevamente a la tierra, porque había mucha sequía. Una nube pequeña, Primera de Reyes 18 del 41 en adelante, dice: entonces Elías dijo a Acab: sube, come y bebe, porque una lluvia grande se oye. Acab subió a comer y a beber, y Elías subió a la cumbre del Carmelo y, postrándose en tierra, puso su rostro entre las rodillas y dijo a su criado: sube ahora y mira hacia el mar. Y él subió y miró y dijo: no hay nada. Y él le volvió a decir: vuelve 7 veces. A la 7ª vez dijo: yo veo una pequeña nube como la palma de la mano de un hombre que sube del mar. Y él dijo: ve y di acá, unce tu carro y desciende para que la lluvia no te ataje. Y aconteció, estando en esto, que los cielos se oscurecieron con nubes y viento, y hubo una gran lluvia. Y subiendo acá vino a Jezreel, y la mano de Jehová estuvo sobre Elías, el cual ciñó sus lomos y corrió delante de acá hasta llegar a Jezreel. El cielo oscurecido, los vientos y las lluvias comenzaron con una nube pequeña como la palma de la mano de un hombre. ¿Te imaginas que algo tan grande haya comenzado por una figura tan pequeña? ¿Qué nos dice todo esto? Que Dios usa las cosas pequeñas para hacer cosas grandes. Otro ejemplo de cosa pequeña es la semilla de mostaza. En Mateo 13 del 31 en adelante, Cristo cuenta esta parábola. Otra parábola les refirió diciendo: el reino de los cielos es semejante al grano de mostaza que un hombre tomó y sembró en su campo, el cual a la verdad es la más pequeña de todas las semillas, pero cuando ha crecido, es la mayor de las hortalizas y se hace árbol, de tal manera que vienen las aves del cielo y hacen nidos en sus ramas. Las plantas de mostaza en Palestina son largos arbustos
que pueden llegar a tener a 4 o 5 metros de altura, lo suficientemente alto para que las aves del cielo hagan sus nidos en ellas, puede estarse refiriendo Cristo en la parábola al crecimiento del evangelio a través de la semilla de la palabra de Dios que se ha extendido tanto por el mundo que el pueblo gentil ha venido a participar de la bendición de ese gran árbol para hacer su morada en él. ¿Esto no es algo glorioso? Que las ramas del árbol del evangelio se hayan hecho visibles a nosotros y ahora estemos disfrutando de su sombra. Bendito árbol en el cual ahora disfrutamos de paz y gozo. La Biblia también es enfática al hacernos ver que no solo Dios escoge la semilla más pequeña de todas para convertirla en el árbol más grande de todas las hortalizas, también escoge lo vil y menospreciado del mundo para deshacer lo que es. Dice Pablo en 1 Corintios 1, del 27 en adelante, pues mirad, hermanos, vuestra vocación, que no sois muchos sabios según la carne, ni muchos poderosos, ni muchos nobles, sino que lo necio del mundo escogió Dios para avergonzar a los sabios, y lo débil del mundo escogió Dios para avergonzar a los fuertes, y lo vil del mundo y lo menospreciado escogió Dios, y lo que no es para deshacer lo que es, a fin de que nadie se jacte en su presencia, para que, como está escrito, el que se gloría, gloríese en el Señor. Nosotros hemos sido ilustrados en esas cosas que son pequeñas, que por lo pequeñas que son, a los ojos humanos parecen no tener ningún valor. Sin embargo, cuando Dios las toma en sus manos, se glorifica en medio de ellas, de manera que todo el mundo se admira de las grandezas que Dios hace a través de esas cosas que eran a los ojos humanos despreciables. Como dice una alabanza compuesta por uno de nuestros compositores: cuando vine a ti, era la piedra que los escultores no miraron. Solo era tropiezo en el camino hasta que tus manos me tocaron. Las manos del gran escultor divino, nuestro amado Salvador, nos tocó y nos transformó. No nos dejó como éramos, una figura amorfa, deformada. Nos hizo nuevas criaturas. Ya no somos lo que éramos antes: blasfemos, desleales, engañadores, ingratos, codiciosos, mentirosos, adictos a toda especie de mal, avaros, prepotentes, orgullosos, etcétera, etcétera. El valor que tenemos nos lo ha dado el Señor por medio de la regeneración. Y esto Dios lo ha hecho, como dice Pablo, para que nadie se gloríe en su presencia. Si alguien se gloría, tiene que jactarse, gloriarse en el Señor, quien ha hecho la obra. Somos hechuras suyas, creados en Dios para buenas obras, las cuales Dios preparó de antemano para que anduviésemos en ellas. Todo lo que somos y lo que seremos y todo lo que hacemos es el resultado de una nueva creación. Y quien ha hecho esa nueva creación es Dios en nosotros. Entonces, hermanos, cuando por cualquier razón pensemos que somos los autores de lo que hacemos y por tal motivo debemos recibir la gloria, reconocimiento, alabanza, debemos recordar de dónde salimos, de dónde Dios nos llamó. Pablo en 1 Corintios 4, 7 nos dice: porque ¿quién te distingue? ¿O qué tienes que no hayas recibido? Y si lo recibiste, ¿por qué te glorías como si no lo hubieras recibido? La gloria, la alabanza es para nuestro Dios, porque todo lo que hemos recibido de su mano, todo proviene de Él, todo es para la gloria de Él y para exaltar su nombre. Ahora bien, no solo existen cosas pequeñas en las que Dios se glorifica, también en segundo lugar, existen pequeñas acciones que Dios usa para producir grandes resultados. Y en esto tenemos que hacer mucho énfasis, porque el éxito en la vida nuestra no consiste en tener altas posiciones y en generar acciones visibles para que todo el mundo nos vea y nos alabe,
Tenemos que hacerlo todo con esmero, con amor, porque es para el Señor, con calidad. Por ejemplo, dar un vaso de agua fría a alguien. Esta es una acción pequeña, sin embargo, según Cristo, por el hecho de nosotros mostrar nuestro amor hacia Él, en servicio a Él y al prójimo, y suplir sus necesidades físicas, no perderemos nuestra recompensa. En Mateo 10:42 dice, y cualquiera que dé a uno de estos pequeñitos un vaso de agua fría solamente, por cuanto es discípulo de cierto, os digo que no perderá su recompensa. Analice y subraye la frase solamente. Quiere decir que no se le está dando al prójimo, sino simplemente un vaso de agua fría. No incluye comida, ropa u otras cosas que también son de necesidad, de básica necesidad. No perderá su recompensa, dice Cristo. Entonces, debemos saber que las acciones que generamos hacia otros para suplir sus necesidades, aunque sean mínimas, con amor, son tenidas en cuenta por Dios y recompensadas por Él. Dice Hebreos 13:16, y de hacer bien y de la ayuda mutua, no os olvidéis, porque de tales sacrificios se agrada a Dios. Dios usa pequeñas acciones para producir grandes resultados. Otra acción pequeña que produce grandes resultados es guardar los labios del mal y de hablar engaño. En el Salmo 34, versículo 13, dice, guarda tu lengua del mal y tus labios de hablar engaño. El salmista introduce aquí algunas de las características del carácter verdadero del pueblo de Dios. Si somos miembros del pueblo de Dios, vamos a manifestar todos un mismo carácter. Plata escogida, dice la palabra, es la lengua del justo. El justo refrena sus labios de hablar mal, es decir, no gusta de hablar con maldad, con suspicacia, para lograr egoístamente un fin, con doble sentido, con palabras que se hieren, denigran y roban la dignidad humana. El justo no tiene en sus labios un lenguaje corrompido, no dice malas palabras, ni usa palabras con doble intención. En cuanto a hablar sin engaño, el justo es el hijo de Dios que no está habituado a disfrazar sus palabras con la finalidad de engañar. Él no usa como un arma la lisonja. La lisonja es la alabanza exagerada dirigida hacia alguien que tiene como fin conseguir un favor o ganar su voluntad. El hijo de Dios es sincero, no engaña por medio de sus palabras como el justo. No miente ni engaña, su carácter es usado por Dios para producir grandes resultados. El justo produce y fomenta la paz por donde quiera que va, es un pacificador. En cuanto depende de él, él vive en paz con todos los hombres. Me llamó mucho la atención mientras estudiaba este tema, cómo Salomón nos presenta la antítesis del justo, es decir, el carácter contrario al carácter del justo en el capítulo 26 del 20 en adelante. Dice, sin leña se apaga el fuego y donde no hay chismoso cesa la contienda, el carbón para brasas y la leña para el fuego, y el hombre rencilloso para encender contienda. Las palabras del chismoso son como bocados suaves y penetran hasta las entrañas. Como escoria de plata echada sobre tiesto son los labios lisonjeros y el corazón malo. El que odia disimula con sus labios, mas en su interior maquina engaño. Cuando hablare amigablemente, no le creas, porque siete abominaciones hay en su corazón. Aunque su odio se cubra con disimulo, su maldad será descubierta en la congregación. El que cava foso caerá en él, y al que revuelve la piedra, sobre él le volverá. La lengua falsa atormenta al que ha lastimado, y la boca lisonjera hace resbalar. Entonces, la pequeña acción de guardar los labios del mal y los labios de hablar engaño nos libra de fomentar los conflictos enumerados aquí por Salomón y nos ayuda a traer la paz y la unidad al pueblo de Dios, que son los grandes resultados que produce el justo con su carácter santo. Entonces, si quieres producir buenos resultados en el pueblo de Dios,
respecto a la paz y la unidad. Guarda tu lengua del mal y tus labios de hablar engaño. Otra acción pequeña que produce grandes resultados es orar. Orar. Orar es conversar con Dios. No es un monólogo, es conversar, es un diálogo. Dios me habla por medio de su palabra y yo hablo con Dios por medio de mis palabras en oración. Yo no tengo más cosas que decir en la oración que las cosas que Dios tiene que decirme a mí a través de su palabra. Orar es un acto muy simple, no entraña mucho esfuerzo. Siempre y cuando lo desees hacer, la oración trae grandes resultados. Cristo nos dice al respecto en Mateo 6:6, mas tú cuando ores, entra en tu aposento y cerrada la puerta, ora a tu Padre que está en secreto, y tu Padre que ve en lo secreto te recompensará en público. La oración sincera y eficaz puede mucho. Ella es el medio que Dios ha dispuesto para manifestar su gloria, su poder, su gracia, su perdón, su ayuda. Recuerda a Daniel que 3 veces al día oraba a su Dios. Recuerda a Cristo que a pesar de ser el Hijo de Dios, dependiendo de este hábito para conversar con su Dios, oraba toda una noche. Por ejemplo, antes de escoger a sus discípulos, oró mucho a su Padre. Debemos orar conscientes de que este es un medio de gracia divino para recibir respuestas de parte de Dios y dar solución a muchos problemas que se salen de nuestro control. La oración produce grandes resultados, pero también ayunar. Ayunar es ungirnos con aceite apartado para este uso, es abstenernos de alimentos para dedicarnos a la oración. Lo vamos a necesitar cuando la batalla contra los malos espíritus arrecie. Hay muchos géneros de demonios, de malos espíritus que luchan contra nosotros los hijos de Dios. No los vemos, pero sentimos sus efectos. Algunos de nosotros han tenido algún visual espiritual donde ellos se han manifestado. Debemos saber, hermanos, que si queremos grandes resultados en nuestra vida espiritual y tener éxito en nuestra batalla contra el mal, debemos usar los medios de gracia que Dios ha dado, como la oración y el ayuno. Dice Cristo en Mateo 13:21 que hay un género de demonios que no sale sino con ayuno y oración. Otra acción pequeña, pero muy importante para todos, es tomar la espada del Espíritu. Cuando Pablo da a conocer la armadura espiritual del cristiano en Efesios capítulo 6, en el versículo 17 dice, y tomad el yelmo de la salvación y la espada del Espíritu, que es la palabra de Dios. ¿Dónde la podemos usar? ¿Dónde podemos usar la espada del Espíritu? Bueno, en la mano, en la mente, en el corazón, en la boca. ¿Por qué debemos escudriñar la palabra de Dios? Porque a través de ella se nos otorga el don de la vida eterna y ellas son las que dan testimonio de Cristo, que es la palabra viviente. Dice Juan 5:39, escudriñad las escrituras, porque a vosotros os parece que en ellas tenéis la vida eterna y ellas son las que dan testimonio de mí, dice el Señor. Si queremos conocer la voluntad de Dios y conocer en verdad a Cristo, tenemos que estudiar las Sagradas Escrituras. Cristo es central en las Sagradas Escrituras. De hecho, nuestras caídas, fracasos y malas decisiones devienen de ignorar las Sagradas Escrituras. Cristo lo dice en Mateo 22:29. Erráis ignorando las Escrituras y el poder de Dios. Cuando ignoramos las Escrituras, podemos encontrarnos adorando a otro Dios que no es el Dios de la Biblia, al Dios de nuestros deseos. Entonces la acción pequeña de leer, estudiar, analizar las Escrituras nos da vida, salud espiritual, nos convierte a Dios, nos transforma, nos da poder de Dios para vencer las huestes del mal.
Tomar la espada del Espíritu no es opcional en el cristiano. Si queremos producir en nosotros y los demás grandes resultados, tenemos que escudriñar la Biblia. Pero también compartir con otros lo que has aprendido de la Biblia es otra acción pequeña que produce grandes resultados. Pablo en Romanos 1:16 dice: porque no me avergüenzo del Evangelio, porque es poder de Dios para salvación a todo aquel que cree, al judío primeramente y también al griego. Debemos compartir la palabra de Dios con otros y no sentirnos avergonzados, porque la palabra de Dios, hermanos, es poder, ilumina, nos convierte, nos convence de pecado y de juicio. Las Sagradas Escrituras proporciona elementos para no vivir engañados en el error. La Biblia produce tantos efectos buenos que sus enemigos no desearían verla por ningún lado. Por eso la combaten, la queman, la destruyen, la sacan de las escuelas, los centros públicos, porque la Biblia es poder. Y sobre todo nos pone en evidencia cuando nuestro comportamiento es indigno. Hoy más que nunca se hace necesario compartir la palabra de Dios. Las familias lo necesitan, las escuelas lo necesitan, los gobiernos la necesitan, la sociedad la necesita, porque su ausencia se hace notar por doquier. Cuando ella no está presente, hay más delincuencia, más crímenes, más injusticias, más adulterio, más adicción a la pornografía, más desorden, más violencia, más mentiras. Como por ejemplo la ideología de géneros. No es otra cosa que una forma de pensar que parte de la premisa que uno puede cambiar biológicamente su sexo con tan solo sentirse ser aquello que quiere ser. Tú eres lo que quieres ser. Esto, aparte de ser un insulto descabellado contra la ciencia y la lógica, es aceptar una mentira y vivir conforme a ella. La Biblia es la verdad que destruye todas las mentiras creadas por los hombres y Satanás, que persigue destruir todo lo bueno que Dios ha creado: el sexo, la familia, la sociedad, la libertad, la dignidad, los derechos humanos. Si los que viven conforme a la mentira sienten orgullo de ser lo que ellos pretenden ser, ¿cuánto más nosotros que tenemos la verdad? Deberíamos sentir orgullo por la verdad, por lo honesto, por lo digno, por lo honrado. Decía Martí: cuán desdichados son los hombres cuando matan a Dios. Cuando la sociedad saca a Dios de su noticia, se autodestruye. No hay grandes y buenos resultados, sino malos resultados. También hay una acción pequeña que da vida al pueblo de Dios, y es animar a otros en el camino de Dios. Hay muchas persecuciones contra los cristianos hoy en día, muchas tragedias y conflictos humanos a nuestro alrededor. Y esto puede traer angustia, incluso a los cristianos. Estamos viviendo en fuegos de pruebas. Es por eso que debemos animarnos los unos a los otros, diciéndonos los unos a los otros, como Deuteronomio 31:6, esforzaos y cobrad ánimo. No temáis ni tengáis miedo de ellos, porque Jehová tu Dios es el que va contigo, no te dejará ni te desamparará. Cristo lo dijo en Mateo 28:20, he aquí yo estoy con vosotros todos los días hasta el fin del mundo. Él está con nosotros en las pruebas, en la abundancia, en la escasez, en la persecución, en valles de sombra de muerte, en salud, en enfermedad. Cristo está con nosotros en todas las circunstancias de la vida y aún nos guiará más allá de la muerte, porque Él es la resurrección y la vida. Mira a Dios en Cristo, mi hermano. Dice el Salmo 34:5, los que miraron a Él fueron alumbrados y sus rostros no fueron avergonzados. Ninguno será defraudado, porque mayor es el que está en nosotros que el que está en el mundo. Y Dios está sentado en su trono. Eso quiere decir que todos los enemigos de Él están bajo sus pies y Él tiene control de todo. Por último, hermanos,
Hay una acción pequeña que produce grandes resultados. Esta es no ser piedra de tropiezo a otros. La gente que nos rodea, que no lee la Biblia, nos tiene a nosotros como referencia de la Biblia. Somos tú y yo la referencia de la Biblia para aquellos que no la leen. Es decir, que nuestro testimonio como sal y luz que somos, influye para que muchos tengan sed de Cristo y sientan la necesidad de ir de las tinieblas a la luz de Dios. Tu testimonio y mi testimonio es muy importante, tanto en el contexto del mundo como en el contexto de la iglesia y la familia. Tu actitud, tu proceder, por muy pequeño que sea, este es capaz, tiene el potencial de guiar a los hombres a Dios o al infierno. Por consiguiente, no seamos piedras de tropiezo en el pueblo de Dios, ni en la sociedad, ni en la familia. Pablo dice en Romanos 14, 21, bueno es no comer carne, ni beber vino, ni nada en que tu hermano tropiece, o se ofenda, o se debilite. Somos nosotros responsables ante Dios de la vida de nuestros hermanos. Tú y yo somos guarda de nuestros hermanos. Y si vivimos responsablemente dando un buen testimonio, produciremos en el pueblo de Dios grandes resultados. Estos grandes resultados se verán en la multiplicación en número del pueblo de Dios. El Señor, como recompensa, añadirá más personas para que sean salvas, porque el justo, el Hijo de Dios, que refleja el carácter de Dios con su manera de vivir, inspira, anima, construye, edifica y consuela. Entonces, no dejes de cumplir con tu misión en el mundo, en la familia, en la iglesia, que es la de no ser piedras de tropiezos a los que están a tu lado, y producirás grandes resultados. Dice Pablo en Efesios 5, 20, y andad en amor como también Cristo nos amó y se entregó a sí mismo por nosotros, ofrenda y sacrificio a Dios en olor fragante. Hemos hecho un recorrido, hermanos, bíblico, para ver las pequeñas cosas que Dios ha usado en la historia para hacer grandes cosas, y hemos visto también cuáles son algunas acciones pequeñas que pueden producir grandes resultados. El Espíritu Santo nos ha traído a la memoria estas cosas para nuestra enseñanza, para que elevemos nuestras vidas y crezcamos en la gracia y en el conocimiento de nuestro Señor Jesucristo. El hecho que la grandeza de lo pequeño no radique en nosotros, sino en Dios, debe motivarnos para creer que Dios puede usar aquello que es insignificante a nuestros ojos para su gloria. Y el hecho de que Dios haya llamado y escogido a pecadores culpables para que sean perdonados, regenerados, justificados, santificados y redimidos, debe producir un profundo agradecimiento que nos haga humillarnos cada vez más, que nos haga depender más de Dios y darle toda la gloria a Él. Porque como dice Pablo también en Filipenses 2:13, porque Dios es el que en vosotros produce así el querer como el hacer por su buena voluntad. Tú y yo somos los que obramos, pero Dios es el que energiza nuestra voluntad. Tú y yo somos los que obedecemos, pero Dios es el que nos da el poder para hacer conforme a su divina voluntad. Él está dispuesto y su disposición ya la ha demostrado dándonos a su propio Hijo para ser perdonados y salvados. Ahora te toca a ti y me toca a mí hacer por Jesús lo que Él hizo por nosotros, que se entregó. Recuerda que hay pequeñas cosas y pequeñas acciones que traen grandes resultados. Tú y yo somos un protagonista más en el concurso de esta historia. Escribamos entonces cosas lindas en las páginas gloriosas de nuestra historia para la gloria de Dios. Como dice un himno, nunca esperes el momento de una gran acción, ni que pueda lejos ir tu luz de la vida a los pequeños actos. Da atención, brilla en el sitio donde estés.
Y en aquel día, por haber dado importancia a las cosas pequeñas, a las acciones pequeñas, recibirás las palabras del Señor en Mateo 25, 21. Bien, buen siervo y fiel, sobre poco has sido fiel, sobre mucho te pondré. Entra en el gozo de tu Señor. Nuestra entrega es la alabanza que Dios más desea de cada uno de nosotros. Dios quiere tu corazón. Dice Dios en Proverbios 23, 26, dame, hijo mío, tu corazón y miren tus ojos mis caminos. Cuando uno se entrega de corazón a Dios, le da importancia aún a las cosas pequeñas, porque sabe que Dios es glorificado en ellas y ellas producen grandes resultados. Oh, que Dios nos lleve cada día en su manto glorioso, bajo su sombra, en arrepentimiento y fe. Que Dios nos salve en su bondad y podamos verle a través de las cosas pequeñas y de las acciones pequeñas, porque las pequeñas acciones y las pequeñas cosas producen grandes resultados. Que Dios te bendiga.

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Muy buenas tardes, mis hermanos. Dios les bendiga. Es mi mayor deseo que todos reciban grandes bendiciones a través de esta charla o de esta presentación. Seré breve, pues el tiempo no me ayuda. El título de esta charla es el siguiente: Molde Divino. La palabra molde significa estructura fija, con ciertas medidas y dimensiones específicas que se utilizan como herramienta para dar una determinada forma o formación. Divino significa que es de origen o procedente de Dios. Hay vocablos o palabras latinas muy estrechamente relacionadas con la palabra molde, por ejemplo, modo, moda, modelo, modelar, moderno, módico, modismo, modesto, moderar, comodidad, cómoda, etc. Todas estas palabras se derivan de una raíz indoeuropea, MED, como para medir, tomar medidas adecuadas. Cuando dos cosas son iguales, en sentido figurado se dice que éstas están hechas con el mismo molde, pues tienen las mismas formas, la misma dimensión, las mismas medidas. También la palabra molde se aplica a ciertas estructuras fijas e invariables de pensamientos, de escritos que se toman como modelos a imitar. Por ejemplo, la imprenta, la escuela, lugar donde las ideas y pensamientos se reproducen, se duplican y se triplican. Los moldes de pensamientos funcionan con la misma eficiencia en igual proporción a la cantidad de repetidas veces que dichos pensamientos circulen por la mente que los procesa. De igual manera, los moldes de las palabras y las acciones funcionan con más y más eficiencia mientras más el individuo se expone a la constante observación de algún ejemplo. Este, a la corta o a la larga, comienza a producir en la voluntad del observador una motivación progresiva, deseos cada vez más fuertes por imitar el ejemplo que observa. Por ende, a medida que se practique la imitación del ejemplo que se observa, o mientras más se exponga a algún ejemplo de pensamiento específico, pues en esa misma proporción se formará y fijará el sentido de los pensamientos en la mente. Así se formará un camino por donde fluirán las neuronas responsables de reproducir las palabras y las acciones aprendidas. La evolución de un trillo neurológico, en otras palabras, por donde circulan las neuronas, puede ser comparado con la evolución de un trillo que comienza a formarse a medida que más y más se transite por el mismo lugar. Después, a medida que pasa el tiempo, con el continuo transitar, este se va convirtiendo en camino, después en calle, luego en carretera y por último en freeway, por donde fácil, organizada y masivamente fluye el tráfico. Después de presentar esta premisa, creo que ahora será un poco más fácil de comprender y relacionar con más precisión algunos conceptos un tanto capciosos para muchos. Originalmente, el hombre fue creado conforme a la imagen y semejanza de su creador. Es decir, que Dios hizo al hombre con formas y capacidades físicas, mentales, emocionales, morales y espirituales, correlativamente similares a las de su propia naturaleza. Pero, por supuesto, que en una escala inferior. Lo hizo incluso relativamente menor aún que las huestes angelicales. Aunque Dios lo hizo inferior, en su categoría todo lo hizo perfecto y bueno en gran manera. Vamos brevemente a presentar y a analizar algunas de las facultades físicas, mentales, emocionales, morales y espirituales de su estado original de perfección. Físicamente el hombre gozaba de perfecta salud sin los efectos deteriorantes del tiempo. Por consiguiente, no envejecía. La vida eterna estaba disponible
al alcance de sus manos, solo bastaba con ingerir el fruto del árbol de la vida, etc. El hombre gozaba de una salud mental superior a la de cualquier supercientífico moderno, con capacidad de clasificar, de memorizar los incontables nombres de cada uno de los seres del reino animal y de saber relacionarse también con ellos. ¡Cuánta diversidad de género y especies! Tenía toda una gran capacidad para amar profundamente tanto a Dios como a su compañera. Capacidad moral perfecta para voluntariamente mantener el orden y honrar los preceptos divinos. Capacidad para sustentar una relación espiritual 100% saludable con su Creador. A través de estas facultades, el hombre tenía la capacidad de ver a Dios. Podía oír, escuchar las dulces notas de su voz. Su olfato percibía el grato aroma de su presencia. Su boca tenía capacidad no solo para comunicarse directamente con él, también para alabarle, expresar su admiración por su belleza, por su poder, por su bondad, por su amor. También su boca estaba equipada para saborear la riqueza y dulzura del nutritivo pan, de alimentos físicos para su cuerpo y pan o alimento espiritual por medio de nutrientes palabras de cariño y amor para mantener saludable y robusto su espíritu, su alma y su mente o corazón. Creo que ya hemos escuchado tantas veces esta hermosa historia de los orígenes perfectos y muy soñados de la creación. También hemos escuchado muchísimas veces y conocemos bastante bien la triste y terrible historia de la caída y pérdida del ser humano. ¿Cómo se rompió? ¿Cómo se desfiguró ese molde originalmente divino, con mortales y devastadoras consecuencias a través de los siglos? Ya hemos escuchado y conocemos bastante bien el plan divino para restaurar ese molde, para redimir a la humanidad, y cómo pacientemente Dios ha obrado con amor para lograrlo. Pues bien, siendo que el tiempo no nos alcanza para repetir todos los detalles de la historia, pasemos de una vez a la realidad actual para conocer más a fondo las diferencias entre el original molde divino y los muchos otros moldecitos que el hombre en su mundo caído se ha inventado. Queremos repasar los pros y los contras tanto de uno como de los otros, los resultados beneficiosos del uno y los irreparables daños de los otros. Comencemos primero revisando los diversos moldecitos mundanos respecto a la visión del mundo. Las capacidades de los cinco sentidos del hombre, a través de los cuales él es capaz de percibir y conducirse en este mundo físico, han sido fuertemente alteradas. Uno de los más importantes de esos sentidos, y que tal vez sea el más afectado, es el sentido de la vista o capacidad visual. Esta capacidad de percibir el mundo en la mayoría de los hombres ha sido altamente influenciada, psicológicamente programada para enfocarse y darle seguimiento a todos aquellos ejemplos que precisamente moldean la cosmovisión o manera de ver e interpretar a este mundo o sistema mundial. Existen herramientas de formación y control efectivo para manipular las grandes poblaciones. Generalmente estas herramientas están ubicadas en las esferas de alta influencia. Con esto quiero decir que el enfoque, el rumbo y el destino de este mundo se decide, entre otros, desde la política, la educación, la religión, el entretenimiento y los deportes. Por ahora, solo vamos a reducirnos a la herramienta reconocida como la industria del entretenimiento, en la cual se utilizan a los artistas como modelos para influenciar y moldear a los hombres con su cosmovisión. El objetivo en sí es hacer posible que, tal como piense el artista, así también lleguen a pensar sus seguidores.
Así como habla la estrella, así también deberían hablar sus admiradores. De la misma forma que actúa el astro, de igual manera hay que conseguir que aquellos que son irradiados por su luz hagan exactamente lo mismo. ¿Cómo se viste? ¿Qué calza? ¿Qué come? ¿Cómo sonríe? ¿Qué es lo que aprueba? ¿Qué rechaza? Hay que hacerlo así para tener aceptación, porque esto es lo último que se está usando. Hay que adaptarse para encajar en esta sociedad. Recordemos, primero se usaba el pantalón con mangas acampanadas. Después, los pantalones con mangas anchas a media canilla, muy bien planchados, pero con la parte trasera 2/4 más abajo de la cintura. Y para evitar que termine de caerse, pues hay que sujetarlos con la mano en un área inapropiada, haciendo gestos indecorosos. La playera tiene que ser extra large. La gorra debe tener la visera plana y más inclinada hacia el lado izquierdo que el derecho. Ahora los artistas están usando la ropa fit o super fit, apretadito. Así como los guantes de látex que se pegan a la mano, revelando todo su contorno natural. Sí, así es como ahora vemos que se usan. Pues entonces, así hay que hacerlo. El pelo super largo. Luego, el pelo súper corto o bajito. El pelo con cientos de piquitos. Ahora, con melena. Después, sin melena. Ahora, la barba cerrada. Más adelante, barba sin bigote. Ahora, con bigote. Luego, el bigote y las patillas tan finitos que parecieran caminitos de hormiga. Después viene la moda del bigote tipo brocha. El bigote con finas terminaciones en forma de espiral. El tipo de lente que usa gafas, ese es la superestrella Esperencejo. Protagonista principal de tal o más cual serie. Ahora, pues, hay que depilarse las cejas. El pecho. Hay que maquillarse. Ponerse polvito, sombrita en los párpados, ya que esto es lo último que se aplaude. Y pues, si se aplaude, ese molde es el que yo tengo que también tener. Pues yo también quiero que me aplaudan. Mono ve, mono hace. ¿Qué clase de moldecitos? ¿Cuánta variedad? Ojalá que nadie lo tome como crimen de odio, de exclusión, como si le estuviéramos cerrando las puertas de la diversidad, cerrándole las superpuertas que acceden a los supermoldecitos, más modernitos, más graciositos. Todo lo mencionado respecto a la cosmovisión que se promueve en este mundo no es más que una precisa descripción en parte de la triste realidad actual. Y digo en parte porque la lista es casi interminable de las tantísimas inmundicias que sistemáticamente se promueven a través de un sinnúmero de herramientas por todo el mundo del entretenimiento y que penetran por medio de los ojos para contaminar a los hijos de Dios, reprogramar sus mentes para que pierdan toda la originalidad del molde divino. En cierta manera, esto resulta ser lo que las escrituras describe como la concupiscencia de los ojos. No es mi deseo subestimar, ofender ni burlarme de nadie. Solo quiero decir la verdad. Que sea entonces el Espíritu Santo quien redarguya a su pueblo. Sea el Espíritu de Dios quien despierte las conciencias de los santos varones de Dios, que se sacudan del masivo engaño en que ha caído esta humanidad detrás de sus múltiples moldecitos, y que retornen, que retomen el porte santo conforme al diseño original del molde divino. Revisemos ahora
los moldes santos. Los santos hijos de Dios deben tener un interés y un enfoque diferente. Ellos tienen la vista puesta en Dios. Tal como dice un himno, pon los ojos, pon tus ojos en Cristo. Así como el niño tiene su vista atenta, observando a su padre, dispuesto a recibir toda la motivación que le brinda su buen ejemplo, listo para imitar las formas de pensar, de hablar, de actuar, pues así también deben proceder los hijos de Dios, de manera que cuando estos sean interferidos por ideas o ejemplos extraños, dudosos o contrarios a las enseñanzas recibidas, así como un niño, ellos también puedan voltear su cabeza para encontrarse con la mirada fija de su Padre Celestial, buscando la aprobación de las propuestas santas o para reclamar fuerza moral y espiritual necesarias para rechazar cualquier propuesta impura o dudosa. Es muy importante tener presente que Jesús es el molde divino por excelencia. Jesús dijo que la lámpara del cuerpo es el ojo. Si tu ojo es sincero, el resto de tu cuerpo será luminoso, reflejará la luz y disiparás las tinieblas. Los hijos de Dios son la luz del mundo. Realizan las obras de Cristo de manera que los hombres glorifiquen al Padre. Los ojos de Cristo son como llamas de fuego. Alumbran y lo escudriñan todo. Los ojos de Jesús también lloraron. Derramaron lágrimas en simpatía por el dolor de sus seguidores. ¿Y qué me dices de los tuyos? ¿También lloran ante el dolor ajeno? Nuestro Maestro vio y sintió en su corazón la necesidad del hambriento y sus brazos no se quedaron cruzados. Vio al desnudo, al enfermo, y sus pies se apresuraron en su socorro. Escuchó la voz del oprimido y del angustiado, y sus entrañas se conmovieron llenas de misericordia. Observó con dolor el extravío de los ignorantes, y con su boca compartió sabiduría y orientación. En su corazón tiene muy presente al forastero, a la viuda, al huérfano, al indefenso. ¿Y tú? ¿Será que tú tienes ese mismo molde? ¡Claro que sí! Si eres hijo de Dios, entonces tienes el mismo molde de Jesucristo, tu modelo. Tu mirada es muy similar a la de Jesús. Tus manos están capacitadas para realizar las mismas obras. Tu corazón palpita con el mismo sentir que hubo en Cristo Jesús. Tu boca está igualmente diseñada, dispuesta como la de Él para predicar la verdad sublime y redentora. Tus pies, así como los del buen pastor, están capacitados para saldar grandes distancias en busca de las ovejas perdidas. Los hijos de Dios ven anticipadamente los problemas, las trampas. Así pueden evitarlas hasta donde les sea posible. Los hijos de Dios saben que en Jesucristo hay solución a todos sus problemas. Con sus ojos contemplan la victoria del bien sobre el mal, pero con sus brazos pelean la buena batalla. ¿Cuánta utilidad encierra el molde divino? Pablo dijo, «Si habéis, pues, resucitado con Cristo, buscad las cosas de arriba, donde está Cristo». Y, pues para buscar, se necesita primero tener buena vista. Necesitas mover valientemente y esforzadamente todo tu ser en la dirección correcta. Primeramente, pon tu mirada en las cosas de arriba, no en las de la tierra. Ponlas allá, donde se esconde vuestra vida con Cristo en Dios. Si está escondida, la encontrarás enfrentando y venciendo valientemente toda oposición y resistencia
que presentan los miembros de la carne, la cual reclama atención. La carne desea detener tus buenos propósitos de vida eterna. La carne quiere desviar tu mirada y obligarte a contemplar su concupiscencia. Que tengas muy presente su apetito de pecado. Pablo enfáticamente nos ordena a amortiguar. Dice, amortiguad vuestros miembros que están en los cielos. No, claro que no. Esos miembros están en la tierra, moldes terrenales, tendencias mundanas que quieren cautivar a los hijos de Dios en la fornicación, en la inmundicia, en los exagerados deleites de comodidad y placer, en la avaricia, la egolatría, la ira, enojo, malicia, maledicencia, torpes palabras. ¡Qué horribles moldes carnales! Pero el Espíritu de Dios una vez más te ordena que salgas de ese molde. Despójate del viejo hombre viciado conforme. Sí, conforme a los deseos de error. El Espíritu de Dios en esta tarde te ordena a que te vistas nuevamente el nuevo hombre. Ese que es conforme, repito, conforme a la imagen del que lo crió. ¿Quién pues lo crió? Sí, reconoce que fue tu Padre Celestial. Fue Él quien te crió conforme a su imagen y semejanza. Vístete pues conforme a ese molde divino y no te escondas. No escondas el brillo de la luz divina que se refleja en ti. Que se note, que todos vean que tú eres hijo de Dios, un duplicado de Jesucristo, vestido como escogido de Dios. Eres un molde santo, lleno de amor, un molde que tiene las entrañas llenitas, cargadas de misericordia. Que se note que eres un molde que portas la benignidad, la humildad, la mansedumbre, que tu conducta y tu testimonio corran por todas partes declarando que tú eres molde de tolerancia, de perdón, molde que se viste de amor, de perfecta unión. Que se sepa que tu molde es como los de aquellos que ciñen sus lomos con la verdad de Dios, palabra de Dios, la cual es una constante realidad presente en tu vida. Permite que la paz de Dios gobierne tu corazón, pues a paz nos ha llamado Dios. Tu molde debe incluir capacidad de actuar con agradecimiento. En tu molde, la palabra de Cristo debe habitar abundantemente en toda sabiduría. El molde divino debe estar capacitado para enseñar, para exhortar, para elevar cánticos espirituales y no carnales, himnos gratos al Señor, con letras basadas en los salmos, 100% bíblicas. El molde divino es aquel que todo lo hace en honor al nombre del Señor Jesús. ¿Existe un molde divino para las esposas? Claro que sí, pero en esta tarde mi enfoque principal es para el hombre de Dios, para aquel que se supone debe ser un legítimo modelo de sacerdote que representa a Dios en su hogar, un ejemplar modelo de esposo y de padre en su familia, un modelo ejemplar en la iglesia, una luminaria de Dios en este mundo. Así que, hermanos, os ruego por las misericordias de Dios que presentéis vuestros cuerpos en sacrificio vivo, santo, agradable a Dios, que es vuestro racional culto, y no os conforméis a este siglo, mas reformaos por la renovación de vuestro entendimiento para que experimentéis cuál sea la buena voluntad de Dios, agradable y perfecta. Si revisamos las vidas y las historias de cada hombre de Dios que ya ha partido de este mundo, así como las cuatro biografías que se presentaron en estos cuatro siervos de Dios
durante estos días pasados, llegaríamos a la misma conclusión de que todos fueron caballeros de Dios, verdaderos soldados del ejército de Cristo, que conllevaron las marcas que distinguieron a Jesucristo, el perfecto molde divino. La historia de ellos se escribió con sus heroicas acciones, las cuales hablan mucho más alto que las palabras. Todos ellos fueron hombres que caminaron por la senda de Cristo en completa comunión con Dios. Fueron hombres que se negaron a sí mismo, a su propia voluntad, para hacer la voluntad divina. Hombres que vivieron en el Espíritu, que se dejaron guiar por el Espíritu de Dios. Hombres que definitivamente dejaron un contundente testimonio que les reconoce como hombres conforme al molde divino. Hombres transformados por Dios, que entregaron todo su ser en sacrificio vivo por servir a Cristo su Rey, entregados a luchar por su iglesia y por las almas. Estimado hermano, quiero que grabes en tu corazón estas palabras importantísimas de Pablo. Velad, estad firmes en la fe, portaos varonilmente y esforzaos. Caballero, tú que me escuchas, ¿ya escogiste tu molde? ¿A quién prefieres modelar? Definitivamente tienes que elegir ya. ¿Por cuál molde te decides? ¿Por los moldecitos mundanos? ¿O por Cristo, por su iglesia y por las almas conforme al molde divino? Dios te bendiga.

Abramos la palabra de Dios en el Evangelio de nuestro Señor Jesucristo según San Mateo capítulo 10, versículo 42. Y cualquiera que dé a uno de estos pequeñitos un vaso de agua fría solamente, por cuanto es discípulo, de cierto os digo que no perderá su recompensa. Eventualmente, el ser humano suele dar poca importancia a las cosas pequeñas. Quizás esto se deba en gran parte a la avaricia de nuestros corazones, que generalmente apunta hacia las cosas grandes mientras desvaloriza lo pequeño. Este mal de devaluar lo pequeño puede ser incluso debido a la monotonía. El hacer constantemente una misma cosa puede llevarnos a restarle importancia a lo que hacemos diariamente. Por eso, el propósito de esta exposición es que comprendamos que las cosas pequeñas tienen valor y que las pequeñas acciones, por muy corriente que éstas sean, producen grandes resultados. Un escultor puede ver una bella imagen ante sus ojos en lo que otro puede ver un simple trozo de madera. En el contexto de la vida debemos pedirle a Dios ojos de escultores para ver la grandeza de las cosas pequeñas, porque Dios suele hacer cosas grandes con cosas pequeñas. Quisiera dividir este tema en dos partes principales. Hablaremos primero de las cosas pequeñas que Dios ha usado en la Biblia para glorificar su nombre. Y luego vamos a concluir hablando de las acciones pequeñas que Dios usa en la Biblia también para producir grandes resultados. Pasemos entonces a considerar nuestro primer encabezado: pequeñas cosas que Dios usa para glorificar en ellas su nombre. Por ejemplo, una vara de pastor. La vara de pastor es un pedazo de madera o rama recto de quizás un metro de largo que el pastor usa para dar golpes ligeros y redireccionar a las ovejas a su camino cuando alguna suele salirse del camino. Se nos cuenta en Éxodo 3 que, apacentando Moisés las ovejas de su suegro Jetro, vio una zarza que ardía y se acercó para ver qué era aquello, cuando escuchó una voz que le llamó: Moisés, Moisés. Y él respondió: heme aquí. Y dijo: no te acerques, quita tu calzado de tus pies, porque el lugar en que tú estás, tierra santa es. Y dijo: yo soy el Dios de tu padre, Dios de Abraham, Dios de Isaac, Dios de Jacob. Entonces Moisés cubrió su rostro.

0: rostro porque tuvo miedo de mirar a Dios. Dijo luego Jehová: bien he visto la aflicción de mi pueblo que está en Egipto y he oído su clamor a causa de sus exactores porque he conocido sus angustias. El Señor envía aquí a Moisés a liberar a su pueblo en Egipto, pero en primera instancia Moisés rechaza la orden de Dios poniendo excusas para no ir. Moisés se sentía incapacitado, pero Dios es el que capacita al que llama. Para Dios afirmar la debilidad de la voluntad de Moisés, le dijo en Éxodo 4:2, ¿qué tienes? ¿Qué es eso que tienes en tu mano? Y él respondió, una vara. Él le dijo, échala en tierra. Y él la echó en tierra y se hizo una culebra y Moisés huía de ella. Entonces dijo Jehová a Moisés, extiende tu mano y tómala por la cola. Y él extendió su mano y la tomó y se volvió vara en su mano. Le dice el Señor, por esto creerán que te ha aparecido Jehová, el Dios de tus padres, el Dios de Abraham, Dios de Isaac y Dios de Jacob. Pienso que en primera instancia Moisés se preguntaría, ¿qué puedo hacer con una vara de pastor, con un objeto tan insignificante? Solamente me ha servido para guiar a las ovejas. La vara no es útil para otra cosa, ni tan siquiera sirve para defenderse de los animales depredadores. Sin embargo, Dios se complace en usar cosas pequeñas para hacer grandes cosas. Ahora Moisés contaba con el poder de Dios que quiso usar una vara pequeña para liberar a su pueblo de Egipto. No solo serviría esta vara para demostrar el poder de Dios frente a Faraón, sino también para abrir las aguas del Mar Rojo. Tanto tiempo Moisés había usado esa vara sin saber que le serviría para hacer cosas grandes. Dios usa cosas ordinarias para hacer cosas extraordinarias. En otra ocasión, Dios también quiso usar cosa muy pequeña para demostrar su poder. Una quijada de asno. En la etapa de los jueces, cada vez que el pueblo pecaba, Dios los entregaba a sus enemigos. Cuando el pueblo se arrepentía, Dios los perdonaba y les levantaba jueces para que los librara de sus enemigos. Dios levantó a Sansón, un hombre con una fuerza descomunal, que en una ocasión pudo matar con una quijada de asno fresca 1,000 hombres. Dice Jueces 15:15, y halló una quijada de asno fresca aún, y extendiendo su mano la tomó y mató a 1,000 hombres con ella. Bajo el poder de Dios todo tiene buen uso, aún una quijada de asno fresca. Esa quijada podía haberse deshecho en la mano de Sansón con tantos golpes. Sin embargo, Dios le dio a esa quijada de asno la consistencia necesaria para destruir con ella a 1,000 hombres. Dentro de los milagros de Dios también está el uso que él hace, en tercer lugar, de 5 piedras, un zurrón y una honda. Todas ellas son cosas pequeñas. Sin embargo, Dios las usó como instrumento para vencer a un gigante armado. Las 5 piedras, el zurrón y la honda caben en una bolsa de mano. Sin embargo, Dios las usó para desplomar, derrumbar a un gigante. Conocemos la historia relacionada con el gigante Goliat y David. Goliat vino armado contra David con toda su fuerza. Además vino con una lanza, una espada, un escudo, una coraza y con un casco que le cubría gran parte de la cabeza. David, en cambio, fue contra el gigante tan solo con 5 piedras pequeñas, un zurrón y una honda. Y lo interesante es que David no tuvo que usar las 5 piedras. Así que una honda y una sola piedra sirvieron para matar a un gigante. Primera de Samuel 17, del 40 en adelante, dice: y tomó su cayado en su mano y escogió 5 piedras lisas de arroyo y las puso en el saco pastoril. en el zurrón que traía, y tomó su honda en su mano y se fue hacia el filisteo, y el filisteo venía andando y acercándose a David y su escudero delante de él. Y cuando el filisteo miró y vio a David, le tuvo en poco porque era muchacho y rubio y de hermoso parecer. Y dijo el filisteo a David: ¿soy yo perro para que vengas a mí con palos? Y maldijo a David por sus dioses. Dijo luego el filisteo a David: ven a mí y daré tu carne a las aves del cielo y a las bestias del campo. Entonces dijo David al filisteo: tú vienes a mí con espada y lanza y jabalina, mas yo vengo a ti en el nombre de Jehová de los ejércitos, el Dios de los escuadrones de Israel, a quien tú has provocado. Jehová te entregará hoy en mi mano, y yo te venceré y te cortaré la cabeza, y daré hoy los cuerpos de los filisteos a las aves del cielo y a las bestias de la tierra y a toda la tierra, y toda la tierra sabrá que hay Dios en Israel. Y sabrá toda esta congregación que Jehová nos salva con espada y con lanza, porque de Jehová es la batalla y él os entregará en nuestras manos. Y aconteció que cuando el filisteo se levantó y echó a andar para ir al encuentro de David, David se dio prisa y corrió a la línea de la batalla contra él, contra el filisteo. Y metiendo David su mano en la bolsa, tomó de allí una piedra y la tiró con la honda e hirió al filisteo en la frente. Y la piedra quedó clavada en la frente y cayó sobre su rostro en tierra. Así venció David al filisteo con honda, con una honda y piedra, e hirió al filisteo y lo mató sin tener David espada en su mano. Es interesante lo que dice el versículo 47: y sabrá toda esta congregación que Jehová no salva con espada y con lanza, porque de Jehová es la batalla. Y dice el versículo 50: así venció David al filisteo con honda y piedra, e hirió al filisteo y lo mató sin tener David espada en su mano. Lo que para otro era insignificante como una honda y una piedra, para Dios era de valor para matar a un gigante. Dios usa lo pequeño para hacer grandes cosas. La Biblia también nos habla de otras cosas pequeñas: una tinaja de harina y una vasija de aceite. Humanamente es irrisible pensar que una tinaja de harina y una vasija de aceite puedan suplir las necesidades alimenticias de una viuda, su hijo y un profeta por el espacio de 3 años y medio. Sin embargo, Dios usa ambas cosas para mostrar su poder. El hambre había llegado a la tierra de Sarepta, de Sidón, donde vivía una viuda con su hijo. La viuda se alistaba para cocinar el poquito de harina que le quedaba en la tinaja y usar el poquito de aceite que le quedaba en una vasija, cuando Elías la encuentra en la entrada de la ciudad y le dice: te ruego que me traigas un poco de agua en un vaso para que beba. Y yendo ella para traérsela, él la volvió a llamar y le dijo: te ruego que me traigas también un bocado de pan en tu mano. Y ella respondió: vive Jehová tu Dios, que no tengo pan cocido, solamente un puñado de harina tengo en la tinaja y un poco de aceite en una vasija. Y ahora recogía 2 leños para entrar y prepararlo para mí y para mi hijo, para que lo comamos y nos dejemos morir. Elías le dijo: no tengas temor, ve, haz como has dicho, pero hazme a mí primero de ello una pequeña torta cocida debajo de la ceniza y tráemela, y después harás para ti y para tu hijo. Porque Jehová, Dios de Israel, ha dicho así: la harina de la tinaja no escaseará, ni el aceite de la vasija disminuirá hasta el día en que Jehová haga llover sobre la faz de la tierra. Entonces ella fue e hizo como lo dijo, como le dijo Elías, y comió él y ella y su casa muchos días. ¿Qué es una tinaja de harina y una vasija de aceite? Cosas pequeñas, ¿verdad? Pero Dios usa cosas pequeñas para glorificar su nombre en ellas. En el mismo contexto de esta historia de sequía y de hambre, se nos habla del medio que Dios usó para atraer la lluvia nuevamente a la tierra, porque había mucha sequía. una nube pequeña. Primera de Reyes 18 del 41 en adelante dice: entonces Elías dijo a Acab: sube, come y bebe, porque una lluvia grande se oye. Acab subió a comer y a beber, y Elías subió a la cumbre del Carmelo y, postrándose en tierra, puso su rostro entre las rodillas y dijo a su criado: sube ahora y mira hacia el mar. Y él subió y miró y dijo: no hay nada. Y él le volvió a decir: vuelve siete veces. A la séptima vez dijo: yo veo una pequeña nube como la palma de la mano de un hombre que sube del mar. Y él dijo: ve y di a Acab: unce tu carro y desciende para que la lluvia no te ataje. Y aconteció, estando en esto, que los cielos se oscurecieron con nubes y viento, y hubo una gran lluvia. Y subiendo Acab vino a Jezreel, y la mano de Jehová estuvo sobre Elías, el cual ciñó sus lomos y corrió delante de Acab hasta llegar a Jezreel. El cielo oscurecido, los vientos y las lluvias comenzaron con una nube pequeña como la palma de la mano de un hombre. ¿Te imaginas que algo tan grande haya comenzado por una figura tan pequeña? ¿Qué nos dice todo esto? Que Dios usa las cosas pequeñas para hacer cosas grandes. Otro ejemplo de cosa pequeña es la semilla de mostaza. En Mateo 13 del 31 en adelante, Cristo cuenta esta parábola. Otra parábola les refirió diciendo: el reino de los cielos es semejante al grano de mostaza que un hombre tomó y sembró en su campo, el cual a la verdad es la más pequeña de todas las semillas, pero cuando ha crecido es la mayor de las hortalizas y se hace árbol, de tal manera que vienen las aves del cielo y hacen nidos en sus ramas. Las plantas de mostaza en Palestina son largos arbustos que pueden llegar a tener a 4 o 5 metros de altura, lo suficientemente alto para que las aves del cielo hagan sus nidos en ellas. Puede estarse refiriendo Cristo en la parábola al crecimiento del evangelio a través de la semilla de la palabra de Dios, que se ha extendido tanto por el mundo que el pueblo gentil ha venido a participar de la bendición de ese gran árbol para hacer su morada en él. ¿Esto no es algo glorioso? Que las ramas del árbol del evangelio se hayan hecho visibles a nosotros y ahora estemos disfrutando de su sombra. Bendito árbol en el cual ahora disfrutamos de paz y gozo. La Biblia también es enfática al hacernos ver que no solo Dios escoge la semilla más pequeña de todas para convertirla en el árbol más grande de todas las hortalizas, también escoge lo vil y menospreciado del mundo para deshacer lo que es. Dice Pablo en 1 Corintios 1, del 27 en adelante: pues mirad, hermanos, vuestra vocación, que no sois muchos sabios según la carne, ni muchos poderosos, ni muchos nobles, sino que lo necio del mundo escogió Dios para avergonzar a los sabios, y lo débil del mundo escogió Dios para avergonzar a los fuertes, y lo vil del mundo y lo menospreciado escogió Dios, y lo que no es para deshacer lo que es, a fin de que nadie se jacte en su presencia, para que, como está escrito, el que se gloría, gloríese en el Señor. Nosotros hemos sido ilustrados en esas cosas que son pequeñas, que por lo pequeñas que son, a los ojos humanos parecen no tener ningún valor. Sin embargo, cuando Dios las toma en sus manos, se glorifica en medio de ellas, de manera que todo el mundo se admira de las grandezas que Dios hace a través de esas cosas que eran a los ojos humanos despreciables. Como dice una alabanza compuesta por uno de nuestros compositores: cuando vine a ti, era la piedra que los escultores no miraron. Solo era tropiezo en el camino hasta que tus manos me tocaron. Las manos del gran escultor divino, nuestro amado Salvador, nos tocó y nos transformó. No nos dejó como éramos, una figura amorfa, deformada. Nos hizo nuevas criaturas. Ya no somos lo que éramos antes. Blasfemos, desleales, engañadores, ingratos, codiciosos, mentirosos, adictos a toda especie de mal, avaros, prepotentes, orgullosos, etcétera, etcétera. El valor que tenemos nos lo ha dado el Señor por medio de la regeneración. Y esto Dios lo ha hecho, como dice.
1: Salmo del mes de septiembre, Salmos 82. Dios se levanta en la reunión de los dioses, en medio de los dioses juzga. ¿Hasta cuándo juzgaréis injustamente y haréis acepción de personas con los impíos? Defended al débil y al huérfano, haced justicia al afligido y al menesteroso, librad al afligido y al necesitado, libradlo de manos de los impíos. No saben, no entienden, andan en tinieblas, tiemblan todos los cimientos de la tierra. Yo dije, vosotros sois Dios, y todos vosotros, hijos del Altísimo, pero como los hombres moriréis, y como cualquiera de los príncipes caeréis. Levántate, Dios, juzga la tierra, porque tú heredarás todas las naciones.
2: 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God stands in the congregation of the mighty. 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Do justice to the afflicted and needy. Deliver the poor and needy. Free them from the land of the wicked. They do not know, nor do they understand. They walk about in darkness. All the foundations of the earth are unstable. I said, you are gods, and all of you are children of the Most High. But you shall die like men, and fall like one of the princes. Arise, O God, judge the earth, for you shall inherit all nations.

Quiero pedir que todo mundo en este estadio encuentre un lugar sobre sus rodillas, porque esta noche la estamos culminando arrodillados delante del Señor. Le pido que donde quiera que usted esté, busque la manera de poder estar sobre sus rodillas para darle homenaje a Jesús. Ahí donde usted está, vamos a darle homenaje.

0: Queremos ser hombres de palabra. Queremos ser hombres íntegros ante tu presencia, oh Dios. Permítenos ser esos hombres.
1: 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Te necesito. Eres el amor de mi vida. Eres el amor de mi vida. Eres el amor de mi vida. El anhelo de mi corazón.

¿Cuántos le dan gracias a Dios que su amor es tan grande para cada uno de nosotros? Oh, gracias, Señor. Que se oiga ese aplauso hasta los cielos. Oh, Señor, a ti la gloria. Te aplaudimos, Señor.

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Te necesito. Eres el amor de mi vida. Eres el amor de mi vida. 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El anhelo de mi corazón.

¿Cuántos le dan gracias a Dios que su amor es tan grande para cada uno de nosotros? Oh, gracias, Señor. Que se oiga ese aplauso hasta los cielos. Oh, Señor, a ti la gloria. Te aplaudimos, Señor.

dice el Salmo 68, verso 1. Levántese Dios y sean esparcidos sus enemigos. Y huyan de su presencia los que le aborrecen. Como es lanzado el humo, los lanzarás. Y como se derrite la cera en medio del fuego, así perecerán los impíos delante de Dios. Pero el versículo 3 dice: mas los justos se alegrarán, se gozarán

Yo tengo en mi mente un cuadro de este Salmo 68. Yo puedo imaginarme a Dios sentado sobre su trono. La Biblia dice que su trono es eterno. Su trono es un trono de justicia. Yo puedo escuchar a los coros angelicales cantar. Puedo escuchar las orquestas del cielo tocando. Pero de pronto miro al Señor, que escucha algo. Con un movimiento de su brazo le manda decir a los coros celestiales: ¡silencio! Y a los que están tocando en la orquesta los manda a callar. Porque Él escucha algo que se oye como esto. Levántate, levántate.

De pronto, el Señor voltea con Gabriel, el arcángel, y le dice: Gabriel, con permiso, prometí que cada vez que mi pueblo me alabara y me adorara, yo descendería en medio de esa alabanza. Y Dios se levanta, y por eso Él desciende en medio de la alabanza.

Por eso es que la Biblia dice que cada vez que dos o tres invocan su nombre, Él está en medio. Él se levanta con poder. De pronto, uno de los enemigos del Señor lo vio. El espíritu de temor volteó con el espíritu de duda y le dijo: duda, tengo una duda. Creo que el que acabo de ver puesto de pie en este lugar es el mismo que venció sobre nosotros en la cruz del Calvario.

Y el espíritu de duda volteó y lo miró puesto de pie. Y lo miró puesto de pie. Bañado de luz.

pronto esos dos espíritus y unos cuantos más tuvieron una gran idea. Cuando lo miraron ahí puesto de pie en toda su majestad y en toda su justicia, decidieron que era buena hora para salir huyendo de su presencia. Y por eso dice que cuando él se levanta, sus enemigos huyen. Esto es que nosotros sabemos que cuando alabamos y adoramos al Señor, cosas poderosas suceden en el ambiente espiritual. Los enfermos son sanados, los cautivos son liberados. Dios se levanta en medio de la alabanza de su pueblo.

0: Salmo del mes de septiembre, Salmos 82. Dios se levanta en la reunión de los dioses, en medio de los dioses juzga. ¿Hasta cuándo juzgaréis injustamente y haréis acepción de personas con los impíos? Defended al débil y al huérfano, haced justicia al afligido y al menesteroso, librad al afligido y al necesitado, libradlo de manos de los impíos. No saben, no entienden, andan en tinieblas, tiemblan todos los cimientos de la tierra. Yo dije, vosotros sois Dios, y todos vosotros, hijos del Altísimo, pero como los hombres moriréis, y como cualquiera de los príncipes caeréis. Levántate, Dios, juzga la tierra, porque tú heredarás todas las naciones.
1: 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God stands in the congregation of the mighty. He judges among the gods. How long will you judge unjustly and show partiality in the wicked? Defend the poor and the fatherless. Do justice to the afflicted and needy. Deliver the poor and needy. Free them from the land of the wicked. They do not know, nor do they understand. They walk about in darkness. All the foundations of the earth are unstable. I said, you are gods, and all of you are children of the Most High. But you shall die like men, and fall like one of the princes. Arise, O God, judge the earth, for you shall inherit all nations.

Queremos ser hombres de palabra. Queremos ser hombres íntegros ante tu presencia, Dios. Permítenos ser esos hombres.

Ven Espíritu de Dios, en auxilio de nuestra debilidad. Ven Espíritu y ruega a Dios por nosotros, con gemidos que no puedan expresarse con palabras, pues hoy nuestras fortalezas están cimentadas en Jesús. Por eso te pedimos, Santo Espíritu, que te muevas en nosotros conforme a la voluntad de Dios Padre, por un pueblo santo que quiere estar unido más a ti.

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dice el Salmo 68, verso 1. Levántese Dios y sean esparcidos sus enemigos. Y huyan de su presencia los que le aborrecen. Como es lanzado el humo, los lanzarás. Y como se derrite la cera en medio del fuego, así perecerán los impíos delante de Dios. Pero el versículo 3 dice: mas los justos se alegrarán, se gozarán delante de Dios y saltarán de alegría.

Yo tengo en mi mente un cuadro de este Salmo 68. Yo puedo imaginarme a Dios sentado sobre su trono. La Biblia dice que su trono es eterno. Su trono es un trono de justicia. Yo puedo escuchar a los coros angelicales cantar. Puedo escuchar las orquestas del cielo tocando. Pero de pronto miro al Señor, que escucha algo. Con un movimiento de su brazo le manda decir a los coros celestiales: ¡silencio! Y a los que están tocando en la orquesta los manda a callar. Porque Él escucha. Él escucha algo que se oye como esto. Levántate, levántate.

De pronto, el Señor voltea con Gabriel, el arcángel, y le dice: Gabriel, con permiso, prometí que cada vez que mi pueblo me alabara y me adorara, yo descendería en medio de esa alabanza. Y Dios se levanta, y por eso Él desciende en medio de la alabanza.

Por eso es que la Biblia dice que cada vez que dos o tres invocan su nombre, Él está en medio. Él se levanta con poder. De pronto, uno de los enemigos del Señor lo vio. El espíritu de temor volteó con el espíritu de duda y le dijo: duda, tengo una duda. Creo que el que acabo de ver puesto de pie en este lugar es el mismo que venció sobre nosotros en la cruz del Calvario.

Y el espíritu de duda volteó y lo miró puesto de pie, bañado de luz. Fuego sale de sus ojos, una espada de justicia en su diestra de poder. Y el espíritu de duda le dijo a su compañero: temor, temor, no lo dudes, él mismo es. Cuando de pronto esos dos espíritus y unos cuantos más tuvieron una gran idea, cuando lo miraron ahí puesto de pie en toda su majestad y en toda su justicia, decidieron que era buena hora para salir huyendo de su presencia. Y por eso dice que cuando él se levanta, sus enemigos huyen. ¡Aleluya! ¡Aleluya! Por esto es que nosotros sabemos que cuando alabamos y adoramos al Señor, cosas poderosas suceden en el ambiente espiritual. Los enfermos son sanados, los cautivos son liberados. Dios se levanta en medio de la alabanza de su pueblo.

Solo tus palabras son vida y son verdad. Tus palabras son eternas y te adoramos, Señor. Levanta tus brazos, abre tu corazón.

invisible, muriendo tendrás vida y así renacerás para volar. Pues como Cristo dijo, en tres días derribaré este templo y lo edificaré, y no le creyeron, pues parecían de absurdo.

Jesucristo dijo: por tanto, id y haced discípulos a las naciones, bautizándolos en el nombre del Padre y del Hijo y del Espíritu Santo, enseñándoles que guarden todas las cosas que os he mandado. Y he aquí que yo estoy con vosotros todos los días hasta el fin del mundo. Amén.

declaro con mi boca, como dice tu palabra, Señor, no te dejaré y no te desampararé. Así que declaro que tú estás aquí, Señor. Estás conmigo, con mi familia.